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4: ¡Étale, guaita! Siempre nosotros los chamanes médicos ancestrales en vivo y en directo, ayudando, fortaleciendo el día a día de cuanta personita que lo necesitar. Saludar a todos mis amigos, comenzando la semana hoy lunes 28, último lunes de este mes de septiembre. Personas que me están escribiendo, que me están llamando de Osorno, de Puerto Montt, de Paillaco, de Victoria, un abrazo en distancia. Amigos de Linares que nos visitaron este sábado, que Dios me lo llenar de bendiciones. Amigos de Parral que nos están esperando, ya saben, nuestra visita en Parral. Por primera vez ahí en Parral estaremos atendiendo la consulta personal y privada el jueves 22 de este mes de octubre que venir. Saludar a mis amigos de San Fernando de Teno. En Teno estaremos atendiendo, como siempre, la consulta personal y privada, lo mismo que en Cabrero. Tantas partes, San Fernando, cuántas partes, gracias a Dios, nos llamaron. Amigos de Victoria, donde estuvimos este viernes que haber pasado. Amigos de Curacautín, de Traiguén, de Purén, de Los Sauces, de todos los alrededores, de Los Ángeles, de Cabrero, de Concepción. Un abrazo en la distancia. Ya saber, amigos, que me están escribiendo de Temuco, de Nueva Imperial, de Labranza, de Traiguén, de Curacautín, este mes de octubre que venir nuevamente atendiendo. En Temuco, como siempre, sábado por medio, lunes por medio atendiendo en Temuco. Nueva Imperial, vamos a ver si con la ayuda de Dios estaremos el martes 20 de septiembre. En Labranza, miércoles 21. En Traiguén, jueves 22. Y en Curacautín, viernes 23 de este mes que venir de octubre. También saludar a tanta personita que nos está escribiendo, que nos está llamando de tantas las partes, que Dios Manitú me lo llenar de fuerza, de fe, de esperanza. 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

0: Siempre prestos, preparados nosotros los chamanes médicos ancestrales, continuando con este programa acá desde Curicó, llamando, ayudando, fortaleciendo, respondiendo la cantidad de mensajes y de llamadas de personas que necesitan cambios a la vida. Acá en Curicó, como decir, atendiendo hoy lunes 28 de este mes de septiembre que se nos está yendo. Ya saber, volver a repetir, hoy estamos acá en Curicó, mañana en Los Ángeles, miércoles 30, último miércoles de septiembre en Río Bueno, en Loncoche estaremos el jueves primero de este mes de octubre que venir, San José de Mariquina, viernes 2, vuelvo y repetir, acompañándolos en su desgracia con tanta agua que haber caído y haber ocasionado inconvenientes a mucha gente, muchas bendiciones para ustedes en Temuco el sábado 3. 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Vamos prontamente con las llamadas de personas que quieren encontrar respuestas a su vida. La persona que está al aire, hola.
1: ¿Aló?
0: Y siempre voy a preguntar esto porque es forma de medir la sintonía de nosotros. ¿Cuánto hace que usted escucha nuestros programas?
1: Como 3 meses más o menos.
0: ¿Y qué es lo que más le ha gustado?
1: Bueno, lo principal es que yo creo en lo que hice, porque a varias gente le ha dicho la verdad. Gente que no le ha contado nada y usted le ha dicho todo.
0: ¿Es que a usted le preguntaron algo antes de que me pasaran su llamado?
1: Nada.
0: O sea, usted llamó y de una vez está hablando conmigo.
1: Sí. Mire, yo quería consultar por mí.
0: Por eso le pregunto, porque gracias a Dios, a nosotros los médicos ancestrales no tienen que contarnos nada. Por intermedio de los huesitos y las caracolas de Animal Sagrado Cozumbo podemos ver pasado, presente, futuro, quién les quiere, quién les ama. No somos adivinos. Pero gracias a Dios son 31 años demostrando conocimiento ancestral. Y este conocimiento está heredado de nuestros antiguos ancestros. Por eso con orgullo llegamos siempre a esta radio con la fuerza del espíritu.
1: Sí.
0: Por eso es que nos gusta siempre estar en vivo y en directo. Pero bueno, ahora sí deme su fecha de nacimiento.
1: El 8 de octubre.
0: 8 de octubre. ¿Del año?
1: De 1957.
0: 1957. A ver, concentrarse, como siempre le decir, vamos a tirar huesitos y caracolas a ver qué está pasando en su vida. Concentrarse.
1: Ya.
0: ¡Ira! Tramante, tramante, callamán. Con toyono ira celereta. Celereta mafa salanta manitú. Tango. Útale guaita. A ver, primero que todo, quiero felicitarlo. Porque gracias a Dios en usted no estar viendo energías atacantes, no estar viendo daño ni nada ni porquería que le hayan hecho para dañarle su vida, ¿me entiende?
1: Sí.
0: Pero lo que sí me preocupa y este huesito me marca son problemas a su salud.
1: Ya. Yeah.
0: Y esto tiene que ver porque usted ha sido un hombre luchador, trabajador, pero desafortunadamente no se ha cuidado la salud, en las comidas, en el copete, y esto cada día le ha traído complicaciones, ¿verdad?
1: Sí, eso sí.
0: Este huesito me marca la cabeza, significa que a veces debe sentir debilidad, agotamiento, cansancio, como picadas a la cabeza.
1: Sí.
0: Y este huesito me marca sangre, me marca corazón, debe ser que le cuesta como a veces estar bien, le cuesta como respirar, y siente como que a veces el corazón como muy acelerado. ¿Lo ha sentido?
1: Sí.
0: Y desafortunadamente, como lo veo en el tema de sangre un poco complicado, me imaginar que el tema sexual también está muy complicado, ¿verdad?
1: Sí.
0: Yo le diría que este huesito me marca impotencia sexual porque desafortunadamente no veo la sangre muy pura. Veo que no puede tener relaciones sexuales, eso lo preocupa mucho. Y desafortunadamente cada día de mal en peor. ¿Estoy diciendo la verdad o me equivoco?
1: No, es verdad.
0: Con la ayuda de Dios siempre decimos la verdad. Y esto no es ninguna clase de daños o trabajos oscuros que le hayan hecho. Pero todas estas dolencias o problemas son causas naturales.
1: ¿Ya?
0: Hay muchos remedios de nosotros, gracias a Dios, para la potencia sexual. Pero tiene que venir a mi consulta. Lo espero pronto en mi oficina, ¿ya?
1: Ya, Ingetino.
0: Y yo sí le garantizar que a través de la medicina ancestral le voy a preparar unos brebajes. Usted va a empezar a cambios y, a ver, lo importante es que usted vea cambios rápidos, porque es como si usted va al doctor porque le duele una muela, al dentista. Lógicamente le hacen un tratamiento y le tiene que pasar el dolor. Lo mismo cuando hay problemas personales que desafortunadamente estén afectando a una persona y no sea brujería, ahí podemos actuar rápido, pero siempre con la ayuda de Dios y nuestro conocimiento.
1: Sí, indecido, también quiero consultar por mi pareja.
0: A ver, deme la fecha de nacimiento de su pareja.
1: El 8, o sea, el 10 de junio.
0: 10 de junio.
1: Del 60.
0: 10 de junio de 1960. A ver, en usted, como ya le dije, no veo nada malo. Pero desafortunadamente aquí lo que ven en los huesitos es que ella hace tiempo la cargaron. Y esto es bien delicado, ¿ya?
1: Ya. Yeah.
0: Y tener mucho cuidado porque ese daño es precisamente para separarlos a ustedes. Por eso de un tiempo para acá aparecen perros y gatos y pelean por leceras.
1: Ya. Yeah.
0: Y por eso es que de un tiempo para acá usted la ha visto como rebelde. Y cuando se ha puesto muy esquiva, pues desafortunadamente terminan tratándose con garabatos. Y eso no está bueno.
1: Sí, bastante.
0: Y en la parte íntima ni le digo, porque usted pues no funciona. Y ella cuando le dan ganas o deseos de estar con usted no pueden. Y eso también ha hecho que la relación se dañe.
1: Sí, bastante.
0: ¿Cómo?
1: Bastante.
0: Lo que yo sí le pediré es que usted me traiga una fotografía donde estén los dos. Porque ella sí toca es ayudarla rápidamente.
1: Ya, indígena.
0: ¿Bueno?
1: Listo.
0: Yo quiero preguntarle, ¿qué le diría usted a las personas que la están escuchando?
1: Bueno, que llamen, que es cierto lo que me dijo y hay que tener fe.
0: ¿Le he mentido?
1: Nada.
0: Bueno, Dios lo bendiga. Muchas fuerzas y abrazos.
1: Igualmente, indígena.
2: Muy buenos días. Bueno. Estamos aquí en Payaco. Ustedes vinieron a buscar ayuda aquí donde nosotros los médicos, donde los chamanes. 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
3: 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Ya no es necesario que yo vaya a diálisis como me ha dicho el médico. Gracias a los chamanes que confío en él y vengan acá porque es un buen chamán y tengan fe que él se lo va a aliviar y lo va a sacar adelante.

Agradecido a todos mis amigos de Victoria, de Payaco, de Linares, de Parral, de Longaví, de Lautaro, de Lumaco, de Capital Pastene, de Labranza, de Caragüez, de Nueva La Imperial, de Curacautín. Próximamente estaremos ahí en sus ciudades atendiendo la consulta personal y privada. 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Agradecido de cuánta personita nos escribirnos, llamarnos, visitar, no me queda más que agradecer, desearles un bonito inicio de la semana y que Dios Manitú me los llene de muchas bendiciones.

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2: 21 horas, 19 minutos.

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2: Horas 44 minutos.
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21 horas, 47 minutos. 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
2: A partir de este lunes 28 de septiembre, el Instituto de Previsión Social IPS Chile Atiende Coyhaique atenderá en el salón del primer piso del terminal de buses. A través de la plataforma Emplea Chile, en la red laboral de INACAP abierta a todo el país, conecta a personas con oportunidades reales de empleo. Chile Chico será sede del segundo encuentro binacional que busca fortalecer el turismo entre Chile y Argentina.
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1: ¿23:16?
2: Bienvenidos, bienvenidas. Muchas gracias por la atención que manifiestan a estar ahí a la espera del desglose de las informaciones en lectura y en detalle. Aquellas que son enviadas por nuestro departamento de prensa desde la sala de redacción de Radio Ventisqueros, integrando la red de emisoras para toda la región de Aysén, Chile, y esperanzados en el mundo desde la señal internet. Para contarles en esta presente edición de Diario Noticias que a través de la plataforma Emplea Chile, en la red laboral de INACAP, abierta a todo el país, conecta a personas con oportunidades. Oportunidades reales de empleo. A través de inteligencia artificial, entrega un acompañamiento personalizado según el perfil, la experiencia y los objetivos laborales. La información entregada por el vicerrector de INACAP, Coyhaique, Patrice Van de Mel Silva, y quien invita a quienes se interesen además a encontrar un trabajo estable, conectarse a esta plataforma.
3: Estamos en una cruzada que partimos hace un poco tiempo con la CPC, INACAP y Empresas por Chile, y tenemos una meta que queremos generar a nivel nacional de aquí a fin de marzo, 20.000 contrataciones, no empleos, contrataciones. Y tenemos una meta, obviamente, como la sede INACAP. ¿Por qué ustedes dirán INACAP? ¿Qué tiene que ver con el empleo? Porque INACAP tiene una red robusta a nivel nacional de 28 sedes, cubrimos todo el territorio nacional, entonces, y tenemos las plataformas además para poder llegar a generar este enlace entre las necesidades y oportunidades de las empresas, de las pymes y también de las personas y generar movilidad. Entonces, ¿qué queremos hacer en términos generales? Queremos poner en relevancia que las personas visiten la página, vengan a la sede, tenemos una persona encargada de prácticas, de empleabilidad, de titulación, porque a nosotros nos interesa que las personas encuentren trabajo. Hoy día la cesantía está en una condición compleja, a nivel regional y nacional. Si nosotros abrimos los índices actuales de cesantía en la, o desocupado en la región, tenemos que el nivel de los jóvenes son índices mayores y de mujeres también. Entonces queremos poner el foco ahí, que las personas encuentren y puedan generar movilidad social y buscar nuevas oportunidades.
2: La plataforma integra oportunidades de empleo y práctica profesional junto a talleres, ferias laborales, herramientas digitales en las que fortalecen el perfil profesional e impulsan a la empleabilidad.
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1: ¿23:18?
2: Con el objetivo de abordar de manera urgente la grave situación que afecta al establecimiento de larga estancia para adultos mayores, Coyhaique Lean, el diputado Renal Inco Bustos anunció la concreción de una reunión clave para el día miércoles con la ministra de Desarrollo Social y Familia y gestionada en conjunto con la diputada Alejandra Valdebenito. El parlamentario ha sido enfático en señalar que su postura busca garantizar la continuidad de este recinto y la protección integral en las personas mayores de edad residentes, descartando categóricamente cualquier intención de cierre de dicho establecimiento.
4: Para que se intervenga el ELIAM. Algunos me han llamado, algunas personas legítimamente para consultar. Oiga, me decía, pero ¿sabes lo que pasa, Linco? Que a lo mejor van a cerrar el ELIAM. No lo van a cerrar. Eso dice que sería un crimen. Claro. Lo que yo estoy pidiendo es intervenir de parte del ministerio y que se subsane inmediatamente las irregularidades que existen. El trato, el agua caliente, la atención, el cambio de pañales, todos los insumos que se necesitan. Eso es lo que queremos, que se intervenga inmediatamente por instrucciones de parte del ministerio, que nombre una especie de directora o administradora ad hoc. Uh-huh. Para que supere esta urgencia que existe, ¿cierto? Cuando hablamos de intervenir, queremos eso.
2: Los parlamentarios han mantenido en evaluación la presentación de acciones legales, incluso, y querellas criminales respecto a las denuncias que presentan irregularidades y eventuales delitos formulados en torno al funcionamiento al interior del recinto.
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0: 23 horas, 31 minutos.
1: Con el fin de mejorar sus instalaciones en vista a prestar un mejor servicio a los usuarios y usuarias, es que la sucursal Coyhaique del Instituto de Previsión Social se instalará temporalmente en la dependencia del salón del primer piso del Terminal Municipal de Buses. Es aquello que han informado desde la Seremía del Trabajo y Previsión Social a través de Sebastián Solís y el director regional del IPS, Rodrigo Díaz Cordaro.
2: Nosotros nos trasladamos acá de Prat 580 al terminal, dado que acá en el edificio de Prat va a sufrir una remodelación interna completa, buscando que haya una mayor eficiencia y un mejor uso para los usuarios y también para los funcionarios. Así es que por esa razón nos vamos a trasladar al terminal de buses. Esta remodelación va a demorar aproximadamente unos 3 meses. Así que ese periodo de tiempo, como siempre, vamos a estar atendiendo de la mejor manera, de la mejor forma, en el terminal, en el horario habitual, desde las 8:30 hasta las 14 horas.
1: El anuncio busca complementar la campaña de difusión que la institución ha llevado a cabo en las últimas semanas a través de su Consejo de Sociedad Civil, su COSOC. Organizaciones sociales, radioemisoras, entrega de volantes y además lienzos instalados tanto en el sector del terminal de buses como también en la tradicional oficina del IPS del sector calle Prat. El municipio de Coyhaique ha tenido un rol fundamental en esta mudanza temporal y es así lo destaca el director del IPS y la red Chile Atiende, y quien destaca también particularmente el apoyo de parte de la alcaldía en la persona del titular Carlos Gatica Villegas y del Consejo Municipal, indicando que son unas instalaciones que nos facilitó el municipio y la verdad es que estamos muy agradecidos. Así es que ahí esperamos atender y sobre todo a toda la comunidad que va llegando incluso con mayor facilidad para los que se trasladan en los buses, los que están en torno al terminal, ha señalado.
0: 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Veintitrés horas, 33 minutos.
1: En la comuna de Lago Verde, productores caprinos y autoridades locales participaron de la jornada técnica donde se abordó el uso de sales minerales y vitaminas, herramientas claves para enfrentar la exigencia climática, mejorar la salud y potenciar la productividad ganadera. Durante dicha actividad, la concejala de la comuna de Lago Verde, Carolina Loncochino, es quien valora el acompañamiento que reciben los emprendedores caprinos de la zona norte de la región de Aysén.
3: Es súper importante aprender y acompañarlos también en su emprendimiento a ellos para que tengan mejor producción y así el resto de gente también les interese. Todos tienen animales, pero hay un orden, hay un tema de alimentación, lo cual te ayuda a mejorar la crianza y la producción de los animales, que son asesorías técnicas y así permite también tecnificar la producción de los animales.
1: En el sector, el maitenal Claudio Antimán es quien compartió su experiencia con la incorporación de bolsos ruminales de sales minerales y vitaminas y que han permitido mejorar la condición corporal de sus animales y poder avanzar en el manejo sanitario y además genético.
4: Si vemos en unos años atrás, el chivo no ha sido bien mirado, pues. El chivo siempre, no sé, pues es como el rechazo del campo, ¿no? Toda la gente se ha dedicado a criar chivo y el chivo es un animal firme. Siempre yo escuchaba que era un animal delicado, que los chivitos había que tener un cuidado tremendo porque no se morían. Y no, si al final es un tema de manejo nomás. Se puede. Y uno igual tiene que tener la disponibilidad de ir aprendiendo. Ir aprendiendo para ir mejorando eso. Yo tenía unos chivos criollos con unos mestizos que eran boer. Entonces ahora con el línea estamos trabajando con el boer, que son productores de carne. Y lo estamos mezclando con el chivo criollo. Yo cuando trabajaba solo hacía mis manejos sanitarios, todo. Cuando ellos llegaron y me ordenaron lo que tenía yo, ¿verdad? Y me ordenaron y me mejoraron el sistema de trabajo que tenía yo.
1: En tanto, el investigador extensionista de INEA Tamil Aike, José Ignacio Daza, es quien destaca este sistema de trabajo en la crianza de chivos.
5: Hoy estamos acá porque don Claudio tomó la alternativa de incluir bolos intraruminales de sal que son unas pastillas que se le incluyen a las cabras en el estómago y van dando sal mineral, minerales y vitaminas de forma paulatina. Entonces hoy dimos una charla técnica en la importancia de esto, fuimos a ver las cabras de cómo aplicar el bolo, vimos la condición corporal de las cabritas con bolo, y que es una buena alternativa tanto para caprinos, para ovinos y para bovinos, ya que existe esta tecnología a nivel regional, ya se está usando y bueno, nosotros lo estamos usando acá en Lago Verde, en La Junta, en Coyhaique, en Chile Chico, en distintos sectores para ir evaluando este sistema y de cómo resulta, así entregarle información concreta a los productores.
1: La incorporación de sales minerales y vitaminas junto al acompañamiento técnico de INIA y el apoyo institucional está marcando un nuevo camino para la ganadería caprina en Lago Verde. Una apuesta que no solo fortalece la producción local, también dignifica el trabajo de los productores y abre oportunidades de desarrollo económico en la región de Aysén. Estas actividades forman parte del programa de fortalecimiento caprino y es financiado con fondos del gobierno regional y su consejo y es ejecutado por la Secretaría Regional Ministerial de Agricultura de Aysén a través de los servicios asociados.
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0: 23 horas, 49 minutos.
1: La delegada presidencial regional de Aysén, Luz María Vicuña, encabezó 3 encuentros en el puerto Aysén, ello para recoger inquietudes de parte de la comunidad, revisar las medidas de los servicios públicos y abordar la continuidad de la atención en salud ante la futura suspensión del tránsito vehicular. El gobierno así avanza en la preparación de los planes de mitigación ante las futuras obras del puente Presidente Ibáñez mediante el diálogo con la comunidad y la coordinación entre las instituciones responsables. Es en ese marco que el martes 22 de septiembre se desarrolló en Puerto Aysén 3 encuentros encabezados por la delegada presidencial regional de Aysén, Luz María Vicuña, destinados a revisar las medidas propuestas y recoger las observaciones directas y fortalecer además la preparación en y para la comuna. La jornada consideró un encuentro con representantes ciudadanos, una mesa técnica interinstitucional y una reunión con integrantes del Consejo de la Sociedad Civil de Salud de Puerto Aysén. Estas instancias han permitido abordar entonces las necesidades de movilidad, conectividad y acceso a servicios esenciales que deberán contemplarse antes de la intervención del puente. La primera actividad se realizó en dependencia de la Delegación Presidencial Provincial de Aysén, donde representantes de la comunidad participaron de este encuentro de conversación, ello bajo la metodología de grupo focal, para aportar sus opiniones, en este caso al plan Puerto Aysén se prepara. Durante la reunión se presentaron las medidas en preparación de la Dirección de Vialidad del Ministerio de Obras Públicas y de la Seremía de Transportes y Telecomunicaciones. Los participantes compartieron inquietudes sobre los efectos que tendrá la suspensión del tránsito vehicular, sobre todo en la vida cotidiana y además en las actividades productivas para la comuna. Hernán Rebolledo, presidente de la Corporación Regional del Litoral de Aysén, es uno de los que valora la apertura de este espacio de conversación.
2: Nosotros valoramos que la delegación presidencial haya abierto este espacio para informar y escuchar a la comunidad sobre el cierre del puente Presidente Ibáñez. La verdad que fue una instancia muy relevante para Puerto Aysén, porque puso en la mesa las principales preocupaciones de los vecinos, gremios y organizaciones sociales frente a un proceso que va a cambiar la forma de cómo nos movemos y durante los próximos meses. Ahora bien, creemos que esta participación debe ir de la mano con datos duros, con el flujo vehicular real que existe hoy en Aysén, información que aún no tenemos claro si existe y que consideramos clave para poder levantar cuanto antes para tomar buenas decisiones técnicas y que sean bien fundadas. También nos falta organizando mejor frente a situaciones cotidianas y domésticas que todavía yo creo que no se han abordado, como son los cortejos fúnebres, que muchas veces cruzan gran parte de Puerto Aysén. Ya hay una idiosincrasia introducida en el pueblo respecto a eso, hacia el Campo Santo. Son detalles de la vida diaria de la comuna de Aysén que también hay que planificar con tiempo. Por eso esperamos que se concrete una segunda reunión de seguimiento que nos permita revisar los avances y avanzar en decisiones respaldadas con información técnica.
1: Posteriormente, la delegada presidencial regional de Aysén encabezó la mesa técnica destinada a revisar y a articular las medidas de los organismos involucrados. El trabajo se centró entonces en conectividad, transporte, seguridad vial, respuesta ante emergencias y continuidad de los servicios esenciales, ello junto con las condiciones de operación de las obras. El objetivo fue revisar cómo se complementan los planes de cada institución, además de identificar los ajustes y coordinaciones necesarias antes de la suspensión del tránsito vehicular, que ocurrirá. En la instancia, la delegada presidencial regional de Aysén explica que la empresa responsable de las obras también va a contar con un plan de contingencia y que deberá coordinarse con las medidas de los servicios públicos.
3: Lo que se ha informado por la empresa que también tiene un plan de contingencia, es un corte total y absoluto del tránsito vehicular. El tránsito peatonal se mantiene, no obstante, pueden haber momentos que por los trabajos que tengan que realizarse, tenga que cortarse momentáneamente por una cantidad de horas el tránsito también peatonal, ¿ya? Y eso también tiene que estar informado con anticipación suficiente, cosa que usted, señor, señora, sepa el día antes que va a salir, si puede ir o no a pie ese día, ese horario.
1: Por su parte, la jefa del Departamento de Tránsito de la Municipalidad, Aysén, Mabel Velázquez, es quien destaca la coordinación impulsada por la Delegación Presidencial Regional de Aysén y, sobre todo, la necesidad de un trabajo conjunto entre los organismos involucrados.
4: Valoro también la coordinación que está realizando la Delegación Regional, porque una situación de esta magnitud requiere del trabajo conjunto y coordinado de todos los organismos involucrados. Nuestro objetivo es contribuir desde nuestras atribuciones a mantener la conectividad, facilitar la movilidad y también a resguardar la seguridad vial, siempre poniendo en el centro el bienestar de toda la comunidad aysenina.
1: La tercera actividad fue una reunión con representantes del Consejo de la Sociedad Civil de Salud en Puerto Aysén, destinada a revisar el plan de contingencia en el

0: propósito de disminuir los traslados que puedan evitarse. Entre las medidas expuestas menciona el desplazamiento de equipos del CESFAM hacia la otra ribera para acercar la atención primaria a los vecinos y vecinas. Asimismo señaló que se considera llevar al CESFAM atenciones de especialidades de mayor demanda, por ejemplo, pediatría y medicina interna, ello para facilitar el acceso a los adultos mayores de edad y de personas con dificultades de movilización o de movilizarse. Los encuentros permitieron recoger observaciones ciudadanas y revisar las propuestas sectoriales. Como parte de la preparación del Plan Puerto Aysén se prepara, con énfasis en la coordinación institucional y las necesidades cotidianas de la comunidad.
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2: 23 horas, 56 minutos.
0: Avanzar hacia una atención de salud más cercana, más respetuosa y conectada con la historia y cultura de las personas es uno de los desafíos que está impulsando el Hospital de Puerto Aysén. Ello fortaleciendo durante el presente año su trabajo en la salud intercultural junto a comunidades y asociaciones indígenas del territorio. Desde esta perspectiva, el fortalecimiento de la interculturalidad dentro del centro hospitalario busca que la atención de salud no solo responda a las necesidades clínicas de las personas, sino también pueda reconocer sus identidades, conocimientos, costumbres y distintas maneras de comprender los procesos de salud, enfermedad y sanación. De esta mirada, desde allí, el hospital ha venido generando espacios de diálogo y participación destinados a incorporar progresivamente la pertinencia cultural y la atención cotidiana en salud. Uno de los avances de esta nueva etapa ha sido la incorporación de Daisy Chihuahua Millalonco a manera de ser la facilitadora intercultural del Hospital de Puerto Aysén y quien tiene entre sus principales funciones actuar de vínculo entre los usuarios pertenecientes o vinculados a pueblos originarios y sus comunidades y los distintos equipos del establecimiento. Según explica la profesional, este rol considera orientar y acompañar a las personas durante sus procesos de atención, contribuir al respeto de sus derechos y sensibilizar a los equipos de salud respecto de las distintas visiones y saberes ancestrales presentes en el territorio.
3: Todo saber, todo comentario es súper bien recibido, valorado y están siendo escuchados, así que eso es súper importante. Se le transmite a las familias que pertenezcan o se identifiquen, que sientan una pertinencia a pueblos originarios, que el hospital es un espacio de puertas abiertas, que pueden acercarse en mi rol como facilitadora, donde entregaré las orientaciones y realizaré las derivaciones con el acompañamiento cercano y respetuoso de sus tradiciones, siempre enfocado en un bienestar integral de la persona.
0: Este trabajo se desarrolla en el marco del Programa Especial de Salud y Pueblos Indígenas. Se reconoce con la sigla PESPI y de la normativa que promueve una atención con pertenencia cultural para las personas de los pueblos originarios. La propuesta busca generar puntos de encuentro entre la medicina que desarrolla la red pública de salud y los conocimientos y prácticas tradicionales, entendiendo ambas miradas como espacios que pueden dialogar y complementarse. En la práctica, este acompañamiento permite orientar a las personas respecto de distintas alternativas disponibles. Actualmente existe coordinación con Aurora Mancilla, agente de salud indígena del CESFAM, posibilitando además que usuarios y usuarias puedan acceder a prestaciones vinculadas a la medicina ancestral de manera complementaria a la atención biomédica. Las personas podrán acercarse directamente a la facilitadora intercultural y así recibir orientación, además del apoyo, en este proceso. Uno de los aspectos relevantes de dicho proceso es precisamente que el modelo no se ha construido únicamente desde la institución, sino junto a quienes representan los saberes, las experiencias y las necesidades desde las comunidades. Durante los próximos meses, el Hospital de Puerto Aysén proyecta así, continúa realizando periódicamente las mesas de salud intercultural para fortalecer el trabajo conjunto entre el equipo gestor y las comunidades y desarrollar además talleres de sensibilización, talleres de capacitación dirigidos a los

0: funcionarios, funcionarias de dicho establecimiento de salud. La proyección contempla seguir generando espacios que van a permitir acercar estos saberes a la comunidad. Mediante talleres sobre el uso tradicional de plantas y el botiquín casero, la creación de una biblioteca intercultural y los ciclos de cineforo, con obras vinculadas a cosmovisión, memoria patagónica, medicina ancestral y relatos del territorio. Ello junto con buscar y mantener una comunicación permanente con las comunidades, asociaciones, con las familias indígenas, inclusive fortaleciendo la articulación entre el equipo gestor del hospital y la mesa de salud intercultural, a manera de espacios de diálogo, participación y sobre todo la construcción conjunta. Es de esta manera que el hospital de Puerto Aysén continúa avanzando en la incorporación de la interculturalidad como parte de una atención cada vez más humana, más cercana, donde escuchar, acompañar y reconocer las distintas formas de comprender la salud, al igual forman parte del cuidado.
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0: Desde prekinder hasta cuarto año de enseñanza media han sido parte del Festival Latinoamericano, que rescata los pilares fundamentales de la enseñanza en el Colegio Sagrada Familia de Puerto Aysén: mente, emoción, cuerpo y espíritu. Con alegría, color y un fuerte sentido de comunidad, los estudiantes y apoderados del establecimiento celebraron una nueva versión del tradicional Festival Escolar Latinoamericano, un evento que corona el trabajo desarrollado durante 2 meses en la asignatura de Educación Física desde prekinder hasta cuarto año de Educación Media. Detrás de cada presentación artística y motora existe un sólido trabajo pedagógico en el aula, fundamentado en la metodología MESE-MAFE. Este innovador enfoque pedagógico es la estructura en el aprendizaje a través de 4 dimensiones fundamentales: mente, es decir, comprensión profunda y conocimiento cultural de las distintas expresiones de baile; emoción, conexión genuina de los estudiantes con sus propias vivencias y sentimientos; cuerpo, desarrollo integral de la motricidad y la expresión corporal a través de la danza; espíritu, dimensión que busca reconocer y valorar la trascendencia de lo aprendido. Esta jornada fue destacada por la representante legal del Colegio María Livia Rueda.
1: Maravillados y felices porque este festival latinoamericano representa una trayectoria en el trabajo de los docentes en distintos ámbitos, pero en especial los de educación física. Pero uno ve aquí cómo se puede desarrollar también nuestro modelo educativo, mente, emoción, cuerpo y espíritu, en un despliegue, cierto, que es de un trabajo en equipo de los docentes tan grande para generar escenografías preciosas y los estudiantes conectados con nuestra América, cierto, a través de los bailes de ancestrales, cierto, de las distintas tribus y también las distintas civilizaciones de nuestra América. Así es que es una felicidad enorme poder verlos en este desempeño tan extraordinario y con tanta integración. Nosotros tenemos muchos estudiantes con necesidades educativas especiales y eso, ahí puestos ellos participando como un todo, es maravilloso. Así que estamos muy, muy contentos.
0: El punto culminante de estos objetivos de aprendizaje se tradujo en una jornada inolvidable compartida por toda la comunidad escolar. Mientras tanto que en el gimnasio del establecimiento albergaba las presentaciones artísticas y dancísticas de los diversos cursos. Con una masiva y entusiasta asistencia de parte de los apoderados, apoderadas, quienes disfrutaron de la cultura del baile. Los patios se llenaron de vida gracias a los estándares de juegos organizados por los propios padres. Estos espacios han permitido compartir también la cotidianidad y fortalecer los lazos de fraternidad. La actividad ha sido resaltada por las profesoras de educación física, sobre todo Karen Ríos.
2: Oh, muy contenta, alegre, feliz, emocionada. Uno se emociona igual con los niños que bailan, que participan, que se ven hermosos con su vestimenta, también la alegría de los papás y el apoyo de ellos. Todo muy, muy emocionante, hasta cuarto medio, pero nos dividimos por grupos. Yo preparo desde primero básico hasta sexto básico. Mis colegas desde séptimo y octavo, y enseñanza media se dividen 2 profesores igual. Todo un trabajo en equipo, desde el director hasta los apoderados, que constantemente estuvieron diciéndonos el tema de los trajes, abordando situaciones puntuales, pero no, todo súper bien, es un trabajo, pero en equipo, excelente.
0: Según indicaron, todo ha sido inspirado en el ejemplo de la Sagrada Familia de Nazaret, donde Jesús crecía en edad, gracias y sabiduría. La gran familia josefina demostró entonces una vez más que el deporte, el arte y la formación valórica van de la mano. Ello para estrechar los vínculos que sostienen a esta comunidad educativa.
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4: 0:18.
0: La comuna de Chile Chico será sede los días 2 y 3 de octubre próximo del segundo encuentro de municipios para el desarrollo del circuito turístico binacional, instancia que va a reunir a representantes de las comunas de Cochrane, Río Ibáñez, Perito Moreno, Río Mayo, Los Antiguos y Lago Posadas. Ello con el objetivo de fortalecer la integración turística y poder avanzar en acciones conjuntas entre territorios de Chile y Argentina. La actividad dará continuidad al primer encuentro realizado en Perito Moreno, donde se inició un trabajo orientado a generar mayores vínculos entre los territorios y avanzar en oportunidades concretas para el desarrollo turístico conjunto. El viernes 2 de octubre es por ello que se realizará la ceremonia oficial de inauguración, para luego dar continuidad con la presentación de los territorios participantes. La instancia, autoridades, equipos técnicos, además de representantes del sector turismo, compartirán sus avances, experiencias y principales desafíos, fortaleciendo las redes de colaboración entre cada una de las delegaciones. Posteriormente se desarrollará el panel técnico institucional y mesas de trabajo binacionales, donde se abordarán materias tales como conectividad normativa, promoción, desarrollo de productos turísticos y gobernanza, y con el propósito de construir propuestas concretas y definir acciones prioritarias. El sábado 3 de octubre, en horario de 9 a 13 horas, se realizará la Ruta Productiva Turística de Chile Chico, recorrido que permitirá conocer experiencias representativas en el desarrollo turístico y productivo de la comuna, destacando iniciativas locales, las que fortalecen la identidad y la competitividad del destino. Pasado el mediodía, las delegaciones continuarán el trabajo conjunto para así ir avanzando en la elaboración de una hoja de ruta binacional 2026-2027, que además de definir mecanismos de seguimiento, coordinación y continuidad para los próximos encuentros.
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4: 0:21.
0: Acercar la atención de salud a personas en situación de calle es el objetivo de la Ruta Médica Coyhaique 2026, cuyo convenio fue firmado el viernes entre la Seremía de Desarrollo Social y Familia de Aysén y el Servicio de Salud de Aysén y el Consultorio General Urbano Víctor Domingo Silva. El dispositivo permitirá entregar prestaciones básicas de salud directamente en los lugares donde las personas pernoctan o permanecen, facilitando así su vinculación con la red pública y las derivaciones que correspondan. La ruta médica contempla una inversión de 30 millones de pesos y más de 1.000 prestaciones básicas en la salud, con una frecuencia en la atención de 13 veces por semana. Su funcionamiento comenzará el 28 de septiembre de 2026 para extenderse hasta el próximo 12 de febrero de 2027, teniendo como población objetivo a personas en situación de calle de la comuna de Coyhaique. La Secretaría Regional Ministerial de Desarrollo Social y Familia, a través del uso de Valeria Villegas Ojeda, indica que esta iniciativa busca dar una respuesta concreta a las dificultades de acceso la que enfrentan las personas en situación de calle.
5: Como gobierno estamos poniendo en el centro a las personas, especialmente a quienes se enfrentan mayores dificultades para acceder a los servicios públicos. Esta ruta médica refleja una decisión concreta: no esperar que las personas en situación de calle lleguen a un centro de salud, sino acercar la atención hasta donde están. Estas prestaciones significan atención, prevención y acompañamiento, pero también una puerta de entrada a la red pública de salud. Cuando desarrollo social y salud trabajan coordinadamente, podemos llegar donde más se necesita y entregar una respuesta más oportuna y concreta.
0: Sion estará a cargo de un equipo compuesto por una coordinadora, médico general, enfermera y técnico paramédico, y quienes realizarán las prestaciones de apoyo a la vinculación en las personas con la red de salud cuando requieran atención o derivación. El convenio establece las responsabilidades de las tres instituciones que participan en la implementación de este dispositivo. La Seremía de Desarrollo Social y Familia financiará la ruta médica y realizará su acompañamiento, supervisión y monitoreo técnico. El Servicio de Salud Aysén participará en la coordinación y supervisión de la ejecución, mientras tanto que el Consultorio General Urbano Víctor Domingo Silva estará a cargo de implementar el dispositivo y de entregar las prestaciones de salud. Por su parte, Carolina Pinto es la coordinadora del programa Ruta Médica 2026 y es quien destaca la aplicación de este programa especial.
6: Es muy importante ya que se dan prestaciones a nuestra población en situación de calle y es una muy buena oportunidad que se da para que el servicio de salud se acerque la salud a personas que por diferentes motivos y circunstancias en las que se encuentran les es difícil ellos acercarse a la salud. Entonces lo que hace este programa, que es una labor muy importante de acercar la salud a nuestros usuarios y a nuestra población en situación de calle de la comuna de Coyhaique.
0: La firma del convenio formaliza el trabajo conjunto entre Protección Social y Salud, permitiendo coordinar recursos y capacidades para acercar la atención a personas que enfrentan mayores barreras de acceso a los servicios sanitarios. De esta manera es que la Ruta Médica busca entregar atención oportuna, contribuir a la prevención y detección de situaciones de salud que requieran intervención y facilitar la vinculación con la red pública cuando así sea necesario.
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4: 0:27.
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0: A partir de este lunes 28 de septiembre, el Instituto de Previsión Social IPS Chile Atiende Coyhaique atenderá en el salón del primer piso del terminal de buses. A través de la plataforma Emplea Chile, en la red laboral de INACAP abierta a todo el país, conecta a personas con oportunidades reales de empleo. Chile Chico será sede del segundo encuentro binacional que busca fortalecer el turismo entre Chile y Argentina.
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0: Comenzamos a agradecer al igual, después de revisar las noticias, el interés de conocer la actualidad local regional de Aysén. Muchas gracias, hasta pronto.
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4: Cero hora, 28 minutos.
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2: El propósito de la primera Junta Nacional de Gobierno fue cuidar y mantener la colonia que era Chile, mientras que el rey de España, Fernando VII, se encontrara en prisión por las invasiones napoleónicas y la usurpación de su trono por José Bonaparte. 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
1: Son las 7 de la mañana, 10 minutos.
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4: A partir de este lunes 28 de septiembre, el Instituto de Previsión Social IPS Chile Atiende Coyhaique atenderá en el salón del primer piso del terminal de buses. A través de la plataforma Emplea Chile, en la red laboral de INACAP abierta a todo el país, conecta a personas con oportunidades reales de empleo. Chile Chico será sede del segundo encuentro binacional que busca fortalecer el turismo entre Chile y Argentina.
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1: Son las 7 de la mañana, 14 minutos.
4: Bienvenidos, bienvenidas. Muchas gracias por la atención que manifiestan a estar ahí a la espera del desglose de las informaciones en lectura y en detalle. Aquellas que son enviadas por nuestro departamento de prensa desde la sala de redacción de Radio Ventisqueros, integrando la red de emisoras para toda la región de Aysén, Chile, y esperanzados en el mundo desde la señal internet. Para contarles en esta presente edición de Diario Noticias que a través de la plataforma Emplea Chile, en la red laboral de INACAP, abierta a todo el país, conecta a personas con oportunidades
7: oportunidades reales de empleo. A través de inteligencia artificial, entrega un acompañamiento personalizado según el perfil, la experiencia y los objetivos laborales. La información entregada por el vicerrector de INACAP, Coyhaique, Patrice Van de Mel Silva, y quien invita a quienes se interesen además a encontrar un trabajo estable, conectarse a esta plataforma.
8: Estamos en una cruzada que partimos hace un poco tiempo con la CPC, INACAP y Empresas por Chile, y tenemos una meta que queremos generar a nivel nacional de aquí a fin de marzo, 20.000 contrataciones, no empleos, contrataciones. Y tenemos una meta, obviamente, como la sede INACAP. ¿Por qué ustedes dirán INACAP? ¿Qué tiene que ver con el empleo? Porque INACAP tiene una red robusta a nivel nacional de 28 sedes, cubrimos todo el territorio nacional, entonces, y tenemos las plataformas además para poder llegar a generar este enlace entre las necesidades y oportunidades de las empresas, de las pymes y también de las personas, y generar movilidad. Entonces, ¿qué queremos hacer en términos generales? Queremos poner en relevancia que las personas visiten la página, vengan a la sede, tenemos una persona encargada de prácticas, de empleabilidad, de titulación, porque a nosotros nos interesa que las personas encuentren trabajo. Hoy día la cesantía está en una condición compleja, a nivel regional y nacional. Si nosotros abrimos los índices actuales de cesantía o desocupados en la región, tenemos que el nivel de los jóvenes son índices mayores y de mujeres también. Entonces queremos poner el foco ahí, que las personas encuentren y puedan generar movilidad social y buscar nuevas oportunidades.
7: La plataforma integra oportunidades de empleo y práctica profesional junto a talleres, ferias laborales, herramientas digitales en las que fortalecen el perfil profesional e impulsan a la empleabilidad.
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1: Son las 7 de la mañana, 17 minutos.
7: Con el objetivo de abordar de manera urgente la grave situación que afecta al establecimiento de larga estancia para adultos mayores, Coyhaique Leam, el diputado Renan Linco Bustos anunció la concreción de una reunión clave para el día miércoles con la ministra de Desarrollo Social y Familia y gestionada en conjunto con la diputada Alejandra Valdebenito. El parlamentario ha sido enfático en señalar que su postura busca garantizar la continuidad de este recinto y la protección integral en las personas mayores de edad residentes, descartando categóricamente cualquier intención de cierre de dicho establecimiento.
9: Para que se intervenga el ELIAM. Algunos me han llamado, algunas personas legítimamente para consultar. Oiga, me decía, pero ¿sabes lo que pasa, Linco? Que a lo mejor van a cerrar el ELIAM. No lo van a cerrar. Eso dice que sería un crimen. Claro. Lo que yo estoy pidiendo es intervenir de parte del ministerio y que se subsane inmediatamente las irregularidades que existen. El trato, el agua caliente, la atención, el cambio de pañales, todos los insumos que se necesitan. Eso es lo que queremos, que se intervenga inmediatamente por instrucciones de parte del ministerio, que nombre una especie de directora o administradora ad hoc. Para que supere esta urgencia que existe, ¿cierto? Cuando hablamos de intervenir, queremos eso.
7: Los parlamentarios han mantenido en evaluación la presentación de acciones legales, incluso, y querellas criminales respecto a las denuncias que presentan irregularidades y eventuales delitos formulados en torno al funcionamiento al interior del recinto.
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1: Son las 7 de la mañana, 19 minutos.
7: Con el fin de mejorar sus instalaciones en vista a prestar un mejor servicio a los usuarios y usuarias, es que la sucursal Coyhaique del Instituto de Previsión Social se instalará temporalmente en la dependencia del salón del primer piso del Terminal Municipal de Buses. Es aquello que han informado desde la Seremía del Trabajo y Previsión Social a través de Sebastián Sonis y el director regional del IPS, Rodrigo Díaz Cordaro.
10: Nosotros nos trasladamos acá de Prat 580 al terminal, dado que acá en el edificio de Prat va a sufrir una remodelación interna completa, buscando que haya una mayor eficiencia y un mejor uso para los usuarios y también para los funcionarios. Así que por esa razón nos vamos a trasladar al terminal de buses. Esta remodelación va a demorar aproximadamente unos 3 meses, así que ese periodo de tiempo, como siempre, vamos a estar atendiendo de la mejor manera, de la mejor forma, en el terminal, en el horario habitual, desde las 8:30 hasta las 14 horas.
7: El anuncio busca complementar la campaña de difusión que la institución ha llevado a cabo en las últimas semanas a través de su Consejo de Sociedad Civil, su COSOC. Organizaciones sociales, radioemisoras, entrega de volantes y además lienzos instalados tanto en el sector del terminal de buses como también en la tradicional oficina del IPS del sector calle Prat. El municipio de Coyhaique ha tenido un rol fundamental en esta mudanza temporal y es así lo destaca el director del IPS y la red Chile Atiende, y quien destaca también particularmente el apoyo de parte de la alcaldía en la persona del titular Carlos Gatica Villegas y del Consejo Municipal, indicando que son unas instalaciones que nos facilitó el municipio y la verdad es que estamos muy agradecidos. Así es que ahí esperamos atender y sobre todo a toda la comunidad que va llegando incluso con mayor facilidad para los que se trasladan en los buses, los que están en torno al terminal, ha señalado.
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1: Son las 7 de la mañana, 24 minutos.
7: En la comuna de Lago Verde, productores caprinos y autoridades locales participaron de la jornada técnica donde se abordó el uso de sales minerales y vitaminas, herramientas clave para enfrentar la exigencia climática, mejorar la salud y potenciar la productividad ganadera. Durante dicha actividad, la concejala de la comuna de Lago Verde, Carolina Loncochino, es quien valora el acompañamiento que reciben los emprendedores caprinos de la zona norte de la región de Aysén.
14: Es súper importante aprender y acompañarlos también en su emprendimiento a ellos para que tengan una mejor producción y así el resto de gente también les interese. Todos tienen animales, pero hay un orden, hay un tema de alimentación, lo cual te ayuda a mejorar la crianza y la producción de los animales, que son asesorías técnicas y así permite también tecnificar la producción de los animales.
7: En el sector, el maitenal Claudio Antimán es quien compartió su experiencia con la incorporación de bolsos ruminales de sales minerales y vitaminas, y que han permitido mejorar la condición corporal de sus animales y poder avanzar en el manejo sanitario y además genético.
15: Si vemos en unos años atrás, el chivo no ha sido bien mirado. El chivo siempre, no sé, pues es como el rechazo del campo, ¿no? Toda la gente se ha dedicado a criar chivo, y el chivo es un animal firme. Siempre yo escuchaba que era un animal delicado, que los chivitos había que tener un cuidado tremendo porque no se morían. Y no, si al final es un tema de manejo, ¿no? Se puede. Y uno igual tiene que tener la disponibilidad de ir aprendiendo para ir mejorando eso. Yo tenía unos chivos criollos con unos mestizos que eran boer. Entonces ahora con el línea estamos trabajando con el boer, que son productores de carne. Y lo estamos mezclando con el chivo criollo. Yo cuando trabajaba solo hacía mis manejos sanitarios, todo. Cuando ellos llegaron y me ordenaron lo que tenía yo, ¿verdad? Y me ordenaron y me mejoraron el sistema de trabajo que tenía yo.
7: En tanto, el investigador extensionista de INEA Tamil Aike, José Ignacio Daza, es quien destaca este sistema de trabajo en la crianza de chivos.
16: Hoy estamos acá porque don Claudio tomó la alternativa de incluir bolos intraruminales de sal, que son unas pastillas que se le incluyen a las cabras en el estómago y van dando sal mineral, minerales y vitaminas de forma paulatina. Entonces hoy dimos una charla técnica en la importancia de esto, fuimos a ver las cabras de cómo aplicar el bolo, vimos la condición corporal de las cabritas con bolo, y que es una buena alternativa tanto para caprinos, para ovinos y para bovinos, ya que existe esta tecnología a nivel regional, ya se está usando, y bueno, nosotros lo estamos usando acá en Lago Verde, en La Junta, en Coyhaique, en Chile Chico, en distintos sectores, para ir evaluando este sistema y de cómo resulta, así entregarle información concreta a los productores.
7: La incorporación de sales minerales y vitaminas junto al acompañamiento técnico de INEA y el apoyo institucional está marcando un nuevo camino para la ganadería caprina en Lago Verde. Una apuesta que no solo fortalece la producción local, también dignifica el trabajo de los productores y abre oportunidades de desarrollo económico en la región de Aysén. Estas actividades forman parte del programa de fortalecimiento caprino y es financiado con fondos del gobierno regional y su consejo y es ejecutado por la Secretaría Regional Ministerial de Agricultura de Aysén a través de los servicios asociados.
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1: Son las 7 de la mañana, 28 minutos.
7: La delegada presidencial regional de Aysén, Luz María Vicuña, encabezó 3 encuentros en Puerto Aysén, ello para recoger inquietudes de parte de la comunidad, revisar las medidas de los servicios públicos y abordar la continuidad de la atención en salud ante la futura suspensión del tránsito vehicular. El gobierno así avanza en la preparación de los planes de mitigación ante las futuras obras del puente Presidente Ibáñez mediante el diálogo con la comunidad y la coordinación entre las instituciones responsables. Es en ese marco que el martes 22 de septiembre se desarrolló en Puerto Aysén 3 encuentros encabezados por la delegada presidencial regional de Aysén, Luz María Vicuña, destinados a revisar las medidas propuestas y recoger las observaciones directas y fortalecer además la preparación en y para la comuna. La jornada consideró un encuentro con representantes ciudadanos, una mesa técnica interinstitucional y una reunión con integrantes del Consejo de la Sociedad Civil de Salud de Puerto Aysén. Estas instancias han permitido abordar entonces las necesidades de movilidad, conectividad y acceso a servicios esenciales que deberán contemplarse antes de la intervención del puente. La primera actividad se realizó en dependencia de la Delegación Presidencial Provincial de Aysén, donde representantes de la comunidad participaron de este encuentro de conversación, ello bajo la metodología de grupo focal, para aportar sus opiniones, en este caso, al plan Puerto Aysén se prepara. Durante la reunión se presentaron las medidas en preparación de la Dirección de Vialidad del Ministerio de Obras Públicas y de la Seremía de Transportes y Telecomunicaciones. Los participantes compartieron inquietudes sobre los efectos que tendrá la suspensión del tránsito vehicular, sobre todo en la vida cotidiana y además en las actividades productivas para la comuna. Hernán Rebolledo, presidente de la Corporación Regional del Litoral de Aysén, es uno de los que valora la apertura de este espacio de conversación.
17: Nosotros valoramos que la delegación presidencial haya abierto este espacio para informar y escuchar a la comunidad sobre el cierre del puente Presidente Ibáñez. La verdad que fue una instancia muy relevante para Puerto Aysén, porque puso en la mesa las principales preocupaciones de los vecinos, gremios y organizaciones sociales frente a un proceso que va a cambiar la forma de cómo nos movemos y durante los próximos meses. Ahora bien, creemos que esta participación debe ir de la mano con datos duros, con el flujo vehicular real que existe hoy en Aysén, información que aún no tenemos claro si existe y que consideramos clave para poder levantar cuanto antes para tomar buenas decisiones técnicas y que sean bien fundadas. También nos falta organizando mejor frente a situaciones cotidianas y domésticas que todavía yo creo que no se han abordado, como son los cortejos fúnebres, que muchas veces cruzan gran parte de Puerto Aysén. Ya hay una idiosincrasia introducida en el pueblo respecto a eso, hacia el Campo Santo. Son detalles de la vida diaria de la comuna de Aysén que también hay que planificar con tiempo. Por eso esperamos que se concrete una segunda reunión de seguimiento que nos permita revisar los avances y avanzar en decisiones respaldadas con información técnica.
7: Posteriormente, la delegada presidencial regional de Aysén encabezó la mesa técnica destinada a revisar y a articular las medidas de los organismos involucrados. El trabajo se centró entonces en conectividad, transporte, seguridad vial, respuesta ante emergencias y continuidad de los servicios esenciales. Ello junto con las condiciones de operación de las obras. El objetivo fue revisar cómo se complementan los planes de cada institución, además de identificar los ajustes y coordinaciones necesarias antes de la suspensión del tránsito vehicular, que ocurrirá. En la instancia, la delegada presidencial regional de Aysén explica que la empresa responsable de las obras también va a contar con un plan de contingencia y que deberá coordinarse con las medidas de los servicios públicos.
18: Lo que se ha informado por la empresa que también tiene un plan de contingencia, es un corte total y absoluto del tránsito vehicular. El tránsito peatonal se mantiene, no obstante, pueden haber momentos que por los trabajos que tengan que realizarse, tenga que cortarse momentáneamente por una cantidad de horas el tránsito también peatonal, ¿ya? Y eso también tiene que estar informado con anticipación suficiente, cosa que usted, señor, señora, sepa el día antes que va a salir, si puede ir o no a pie ese día, ese horario.
7: Por su parte, la jefa del Departamento de Tránsito de la Municipalidad, Aysén, Mabel Velázquez, es quien destaca la coordinación impulsada por la Delegación Presidencial Regional de Aysén y, sobre todo, la necesidad de un trabajo conjunto entre los organismos involucrados.
19: Valoro también la coordinación que está realizando la Delegación Regional, porque una situación de esta magnitud requiere del trabajo conjunto y coordinado de todos los organismos involucrados. Nuestro objetivo es contribuir desde nuestras atribuciones a mantener la conectividad, facilitar la movilidad y también a resguardar la seguridad vial, siempre poniendo en el centro el bienestar de toda la comunidad aysenina.
7: La tercera actividad fue una reunión con representantes del Consejo de la Sociedad Civil de Salud en Puerto Aysén, destinada a revisar el plan de contingencia en el sector y a escuchar las preocupaciones de la comunidad sobre el acceso a las atenciones durante las obras. La delegada presidencial regional de Aysén destaca la importancia de incorporar estas inquietudes a la planificación, especialmente aquellas relacionadas con la continuidad de los servicios en atención y la seguridad de los desplazamientos. El director del Servicio de Salud de Aysén, Juan Pablo Bravo, explica que el trabajo contempla la coordinación de la atención primaria, las especialidades hospitalarias y la atención prehospitalaria de urgencia a cargo de la SAMU, ello con el propósito de disminuir los traslados que puedan evitarse. Entre las medidas expuestas menciona el desplazamiento de equipos del CESFAM hacia la otra ribera para acercar la atención primaria a los vecinos y vecinas. Asimismo señaló que se considera llevar al CESFAM atenciones de especialidades de mayor demanda, por ejemplo, pediatría y medicina interna, ello para facilitar el acceso a los adultos mayores de edad y de personas con dificultades de movilización o de movilizarse. Los encuentros permitieron recoger observaciones ciudadanas y revisar las propuestas sectoriales como parte de la preparación del Plan Puerto Aysén Se Prepara, con énfasis en la coordinación institucional y las necesidades cotidianas de la comunidad.
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1: Son las 7 de la mañana, 38 minutos.
7: Avanzar hacia una atención de salud más cercana, más respetuosa y conectada con la historia y cultura de las personas es uno de los desafíos que está impulsando el Hospital de Puerto Aysén. Ellos fortaleciendo durante el presente año su trabajo en la salud intercultural junto a comunidades y asociaciones indígenas del territorio. Desde esta perspectiva, el fortalecimiento de la interculturalidad dentro del centro hospitalario busca que la atención de salud no solo responda a las necesidades clínicas de las personas, sino también pueda reconocer sus identidades, conocimientos, costumbres y distintas maneras de comprender los procesos de salud, enfermedad y sanación. De esta mirada, desde allí, el hospital ha venido generando espacios de diálogo y participación destinados a incorporar progresivamente la pertinencia cultural en la atención cotidiana en salud. Uno de los avances de esta nueva etapa ha sido la incorporación de Daisy Chihuay Millalonco a manera de ser la facilitadora intercultural del Hospital de Puerto Aysén, y quien tiene entre sus principales funciones actuar de vínculo entre los usuarios pertenecientes o vinculados a pueblos originarios y sus comunidades y los distintos equipos del establecimiento. Según explica la profesional, este rol considera orientar y acompañar a las personas durante sus procesos de atención, contribuir al respecto de sus derechos y sensibilizar a los equipos de salud respecto de las distintas visiones y saberes ancestrales presentes en el territorio.
20: Todo saber, todo comentario es súper bien recibido, valorado y están siendo escuchados, así que eso es súper importante. Se le transmite a las familias que pertenezcan o se identifiquen, que sientan una pertinencia a pueblos originarios, que el hospital es un espacio de puertas abiertas, que pueden acercarse en mi rol como facilitadora, donde entregaré las orientaciones y realizaré las derivaciones con el acompañamiento cercano y respetuoso de sus tradiciones, siempre enfocado en un bienestar integral de la persona.
7: Este trabajo se desarrolla en el marco del Programa Especial de Salud y Pueblos Indígenas. Se reconoce con la sigla PESPI y de la normativa que promueve una atención con pertenencia cultural para las personas de los pueblos originarios. La propuesta busca generar puntos de encuentro entre la medicina que desarrolla la red pública de salud y los conocimientos y prácticas tradicionales, entendiendo ambas miradas como espacios que pueden dialogar y complementarse. En la práctica, este acompañamiento permite orientar a las personas respecto de distintas alternativas disponibles. Actualmente existe coordinación con Aurora Mancilla, agente de salud indígena del CESPAM, posibilitando además que usuarios y usuarias puedan acceder a prestaciones vinculadas a la medicina ancestral de manera complementaria a la atención biomédica. Las personas podrán acercarse directamente a la facilitadora intercultural y así recibir orientación, además del apoyo, en este proceso. Uno de los aspectos relevantes de dicho proceso es precisamente que el modelo no sea construido únicamente desde la institución, sino junto a quienes representan los saberes, las experiencias y las necesidades desde las comunidades. Durante los próximos meses, el Hospital de Puerto Aysén proyecta así, continúa realizando periódicamente las mesas de salud intercultural para fortalecer el trabajo conjunto entre el equipo gestor y las comunidades y desarrollar además talleres de sensibilización, talleres de capacitación dirigidos a los funcionarios, funcionarias de dicho establecimiento de salud. La proyección contempla seguir generando espacios que van a permitir acercar estos saberes a la comunidad mediante talleres sobre el uso tradicional de plantas y el botiquín casero, la creación de una biblioteca intercultural y los ciclos de cineforo con obras vinculadas a cosmovisión, memoria patagónica, medicina ancestral y relatos del territorio. Ello junto con buscar y mantener una comunicación permanente con las comunidades, asociaciones, con las familias indígenas, inclusive fortaleciendo la articulación entre el equipo gestor del hospital y la mesa de salud intercultural, a manera de espacios de diálogo, participación y sobre todo la construcción conjunta. Es de esta manera que el Hospital de Puerto Aysén continúa avanzando en la incorporación de la interculturalidad como parte de una atención cada vez más humana, más cercana, donde escuchar, acompañar y reconocer las distintas formas de comprender la salud, al igual forman parte del cuidado.
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1: Son las 7 de la mañana, 44 minutos.
7: Desde prekinder hasta cuarto año de enseñanza media han sido parte del Festival Latinoamericano que rescata los pilares fundamentales de la enseñanza en el Colegio Sagrada Familia de Puerto Aysén: mente, emoción, cuerpo y espíritu. Con alegría, color y un fuerte sentido de comunidad, los estudiantes y apoderados del establecimiento celebraron una nueva versión del tradicional Festival Escolar Latinoamericano, un evento que corona el trabajo desarrollado durante 2 meses en la asignatura de Educación Física desde pre-kinder hasta cuarto año de Educación Media. Detrás de cada presentación artística y motora existe un sólido trabajo pedagógico en el aula, fundamentado en la metodología MESE MAFE. Este innovador enfoque pedagógico es la estructura en el aprendizaje a través de cuatro dimensiones fundamentales. Mente, es decir, comprensión profunda y conocimiento cultural de las distintas expresiones de baile. Emoción, conexión genuina de los estudiantes con sus propias vivencias y sentimientos. Cuerpo, desarrollo integral de la motricidad y la expresión corporal a través de la danza. Espíritu, dimensión que busca reconocer y valorar la trascendencia de lo aprendido. Esta jornada fue destacada por la representante legal del Colegio María, Livia Rueda.
2: Maravillados y felices porque este festival latinoamericano representa una trayectoria en el trabajo de los docentes en distintos ámbitos, pero en especial los de educación física. Pero uno ve aquí cómo se puede desarrollar también nuestro modelo educativo, mente, emoción, cuerpo y espíritu, en un despliegue, cierto, que es de un trabajo en equipo de los docentes tan grande para generar escenografías preciosas y los estudiantes conectados con nuestra América, cierto, a través de los bailes de ancestrales, cierto, de las distintas tribus y también las distintas civilizaciones de nuestra América. Así es que es una felicidad enorme poder verlos en este desempeño tan extraordinario y con tanta integración. Nosotros tenemos muchos estudiantes con necesidades educativas especiales y eso, ahí puestos ellos participando como un todo, es maravilloso. Así que estamos muy, muy contentos.
7: El punto culminante de estos objetivos de aprendizaje se tradujo en una jornada inolvidable compartida por toda la comunidad escolar. Mientras tanto que en el gimnasio del establecimiento albergaba las presentaciones artísticas y dancísticas de los diversos cursos, con una masiva y entusiasta asistencia de parte de los apoderados, apoderadas, quienes disfrutaron de la cultura del baile. Los patios se llenaron de vida gracias a los estándares de juegos organizados por los propios padres. Estos espacios han permitido compartir también la cotidianidad y fortalecer los lazos de fraternidad. La actividad ha sido resaltada por las profesoras de educación física, sobre todo Karen Ríos.
21: Oh, muy contenta, alegre, feliz, emocionada. Uno se emociona igual con los niños que bailan, que participan, que se ven hermosos con su vestimenta, también la alegría de los papás, el apoyo de ellos, todo muy, muy emocionante, hasta cuarto medio, pero nos dividimos por grupos. Yo preparo desde primero básico hasta sexto básico, mis colegas desde séptimo y octavo, y enseñanza media se dividen dos profesores igual. Todo un trabajo en equipo, desde el director hasta los apoderados que constantemente estuvieron diciéndonos el tema de los trajes, abordando situaciones puntuales, pero no, todo súper bien, es un trabajo, pero en equipo, excelente.
7: Según indicaron, todo ha sido inspirado en el ejemplo de la Sagrada Familia de Nazaret, donde Jesús crecía en edad, gracias y sabiduría. La gran familia josefina demostró entonces una vez más que el deporte, el arte y la formación valórica van de la mano. Ello para estrechar los vínculos que sostienen a esta comunidad educativa.
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1: Son las 7 de la mañana, 50 minutos.
7: La comuna de Chile Chico será sede los días 2 y 3 de octubre próximo del segundo encuentro de municipios para el desarrollo del circuito turístico binacional. Instancia que va a reunir a representantes de las comunas de Cochrane, Río Ibáñez, Perito Moreno, Río Mayo, Los Antiguos y Lago Posadas. Ello con el objetivo de fortalecer la integración turística y poder avanzar en acciones conjuntas entre territorios de Chile y Argentina. La actividad dará continuidad al primer encuentro realizado en Perito Moreno, donde se inició un trabajo orientado a generar mayores vínculos entre los territorios y avanzar en oportunidades concretas para el desarrollo turístico conjunto. El viernes 2 de octubre es por ello que se realizará la ceremonia oficial de inauguración, para luego dar continuidad con la presentación de los territorios participantes. La instancia, autoridades, equipos técnicos, además de representantes del sector turismo, compartirán sus avances, experiencias y principales desafíos, fortaleciendo las redes de colaboración entre cada una de las delegaciones. Posteriormente se desarrollará el panel técnico institucional y mesas de trabajo binacionales, donde se abordarán materias tales como conectividad normativa, promoción, desarrollo de productos turísticos y gobernanza, y con el propósito de construir propuestas concretas y definir acciones prioritarias. El sábado 3 de octubre, en horario de 9 a 13 horas, se realizará la Ruta Productiva Turística de Chile Chico, recorrido que permitirá conocer experiencias representativas en el desarrollo turístico y productivo de la comuna, destacando iniciativas locales, las que fortalecen la identidad y la competitividad del destino. Pasado el mediodía, las delegaciones continuarán el trabajo conjunto para así ir avanzando en la elaboración de una hoja de ruta binacional 2026-2027, que además de definir mecanismos de seguimiento, coordinación y continuidad para los próximos encuentros.
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1: Son las 7 de la mañana, 53 minutos.
7: Acercar la atención de salud a personas en situación de calle es el objetivo de la Ruta Médica Coyhaique 2026, cuyo convenio fue firmado el viernes entre la Seremía de Desarrollo Social y Familia de Aysén y el Servicio de Salud de Aysén y el Consultorio General Urbano Víctor Domingo Silva. El dispositivo permitirá entregar prestaciones básicas de salud directamente en los lugares donde las personas se pernoctan o permanecen, facilitando así su vinculación con la red pública y las derivaciones que correspondan. La ruta médica contempla una inversión de 30 millones de pesos y más de 1.000 prestaciones básicas en la salud, con una frecuencia en la atención de 13 veces por semana. Su funcionamiento comenzará el 28 de septiembre de 2026 para extenderse hasta el próximo 12 de febrero de 2027. Teniendo como población objetivo a personas en situación de calle de la comuna de Coyhaique. La Secretaría Regional Ministerial de Desarrollo Social y Familia, a través del uso de Valeria Villegas Ojeda, indica que esta iniciativa busca dar una respuesta concreta a las dificultades de acceso la que enfrentan las personas en situación de calle.
0: Como gobierno estamos poniendo en el centro a las personas, especialmente a quienes se enfrentan mayores dificultades para acceder a los servicios públicos. Esta ruta médica refleja una decisión concreta, no esperar que las personas en situación de calle lleguen a un centro de salud, sino acercar la atención hasta donde están. Estas prestaciones significan atención, prevención y acompañamiento, pero también una puerta de entrada a la red pública de salud. Cuando desarrollo social y salud trabajan coordinadamente, podemos llegar donde más se necesita y entregar una respuesta más oportuna y concreta.
7: Sion estará a cargo de un equipo compuesto por una coordinadora, médico general, enfermera y técnico paramédico, y quienes realizarán las prestaciones de apoyo a la vinculación en las personas con la red de salud cuando requieran atención o derivación. El convenio establece las responsabilidades de las tres instituciones que participan en la implementación de este dispositivo. La Servía de Desarrollo Social y Familia financiará la ruta médica y realizará su acompañamiento, supervisión y monitoreo técnico. El Servicio de Salud Aysén participará en la coordinación y supervisión de la ejecución, mientras tanto que el consultorio general urbano Víctor Domingo Silva estará a cargo de implementar el dispositivo y de entregar las prestaciones de salud. Por su parte, Carolina Pinto es la coordinadora del programa Ruta Médica 2026 y es quien destaca la aplicación de este programa especial.
4: Es muy importante ya que se dan prestaciones a nuestra población en situación de calle, y es una muy buena oportunidad que se da para que el servicio de salud se acerque la salud a personas que por diferentes motivos y circunstancias en las que se encuentran, les es difícil ellos acercarse a la salud. Entonces lo que hace este programa, que es una labor muy importante de acercar la salud a nuestros usuarios y a nuestra población en situación de calle de la comuna de Coyhaique.
7: La firma del convenio formaliza el trabajo conjunto entre Protección Social y Salud, permitiendo coordinar recursos y capacidades para acercar la atención a personas que enfrentan mayores barreras de acceso a los servicios sanitarios. De esta manera es que la ruta médica busca entregar atención oportuna, contribuir a la prevención y detección de situaciones de salud que requieran intervención y facilitar la vinculación con la red pública cuando así sea necesario.
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1: Son las 7 de la mañana, 58 minutos.
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7: A partir de este lunes 28 de septiembre, el Instituto de Previsión Social IPS Chile Atiende Coyhaique atenderá en el salón del primer piso del terminal de buses. a través de la plataforma Emplea Chile en la red laboral de INACAP abierta a todo el país. Conecta a personas con oportunidades reales de empleo.

0: y llegar a ustedes a través de las distintas radioemisoras desde la región de Aysén para Chile y el mundo. Por su atención, por el interés de conocer la actualidad local regional de Aysén, muchas gracias. Hasta una nueva edición.
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3: Son las 8 de la mañana.

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2: El gobierno de Santiago invertirá más de 5.400 millones de pesos en el primer hospital público veterinario en San Joaquín. Mediante derivación municipal y gratuidad para el 40% más vulnerable, el proyecto fija un precedente de salud pública animal que abre la puerta a réplicas regionales. Chile se sumará al universo de la Vuelta con el Desafío Chile Vilavuelta España el 5 de septiembre de 2027 en Santa Cruz y Lolol. La cita reunirá a ciclistas nacionales y extranjeros, potenciando el turismo deportivo regional. En un fallo inédito en Chile, una mujer ganó una demanda civil contra un médico que le negó el acceso a un aborto legal bajo la causal de violación. La justicia condenó al facultativo a indemnizar a la afectada.
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4: Son las 8 de la mañana, 4 minutos.
5: Continúa la discusión del proyecto que crea un beneficio para compensar el IVA en medicamentos y pañales. En la Comisión de Desarrollo Social, varias de las observaciones planteadas por la diputada Andrea Macías se han comenzado a incorporar en el proyecto.
6: Cuando este proyecto ingresó al Congreso tenía vacíos importantes. No consideraba de manera adecuada a las personas con discapacidad, tenía barreras de acceso y tampoco se hacía cargo de la realidad que viven las personas mayores, las personas cuidadoras y mucho menos de aquellas personas que habitamos en zonas extremas. Por ello presentamos una serie de indicaciones que posteriormente defendimos y que hoy están siendo incorporadas dentro del proyecto.
5: La parlamentaria valoró estos avances, pero advirtió que el desafío ahora es seguir fortaleciendo la iniciativa.
6: Sabemos que este beneficio por sí solo es insuficiente para el gasto que hoy día tienen las familias. Sin embargo, estamos sentando las bases para que esta política pública a futuro pueda ser mejorada y, ¿por qué no?, pensar en la posibilidad de incorporar otros bienes que son de primera necesidad. Creemos que este es un punto de partida importante para poder seguir avanzando en el apoyo.

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0: Muy bienvenidos a Negocio Redondo en la presente edición. Atención, se vende o permuta Jeep Vitara año 1998 con repuesto y focos nuevos. Funcionando, se recomienda ajuste de motor, es automático, valor 1.600.000. Puede ver parte, digamos, puede ser parte de dinero y leña. Puede ser ahí también conversable. También se vende planchas de Interni y Metalcom nuevas. Mayores antecedentes, llame ahora al 967-969-055. 967-969-055. Se ofrece, señora, para trabajar como asesora de hogar, cuidando niños, cuidando adulto mayor. Disponibilidad inmediata. Llamar al anote 9-6868-4455. 9-6868-4455. Nos vamos a una pausa y continuamos.
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0: Continuamos en Negocio Redondo. Atención, se ofrece señora responsable para trabajar como asesora de hogar por media jornada de 8 de la mañana a 4 de la tarde. De 8 de la mañana a 4 de la tarde. Disponibilidad inmediata. Llamar al 941-530-790. 941-530-790. Se ofrece persona para cerrar parcela, hacer cercos, picar leña, tratar por intermedio de WhatsApp. Anote al más 569-89-96-2366. Más 569-89-96-2366. Es todo en Negocio Redondo. Por su atención, muchas gracias.
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3: Son las 8 de la mañana, 12 minutos.
4: Convocada por un cabildo abierto con invitación, se concretizó la Junta Nacional de Gobierno a las 7 de la mañana del día 18 de septiembre del año 1810 en Santiago de Chile. Fue nombrado presidente de la primera Junta Nacional de Gobierno don Mateo de Toro y Zambrano, hombre provecto de 82 años, quien fue último gobernador realista en Chile. 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

Tal cual, cada mañana con buena música, energía total, las enviamos a ustedes. Si les falta un tintito, un poquitín, o si les sobra, bueno, también envíenlo. Vamos a hacer un acopio para así enviarle energía a quienes la necesitan. ¿Cómo están? Buenos días, bienvenidos, bienvenida. 8 de la mañana, minuto 20. Estamos desde Coyhai, que entregando ya el inicio de nuestra programación en lo que significa la pauta y el cronograma, y de ustedes en la participación, en la invitación a que sus comentarios, bueno, los podamos compartir durante la jornada de hoy, al igual que las anteriores. Todo en movimiento en la ciudad de Coyhaique, así es. Las líneas ya las vamos a revisar, vamos a sondear ahí qué es lo que está pasando en las distintas calles y lugares de Coyhaique, como es habitual, datos de interés. ¿Cómo partimos? ¿Cómo comenzamos? 4 grados la temperatura en este instante. Es lo que nos indica la información, este uno de los primeros datos. Mencionamos de interés para la mayoría de quienes nos movemos habitualmente, y sobre todo debemos estar atentos a las condiciones meteorológicas. Ello comanda muchas veces varias de las actividades aquí en la zona del sur, principalmente. 4 grados en la zona externa, extrema, prácticamente en la periurbana de Coyhaique, y 6 grados en la zona urbana, en el centro de la ciudad, desde la señal Cerro Divisadero. Apuntamos ambas indicaciones porque indicamos para la jornada de hoy un día que se va a mantener completamente nublado, correlativamente allí, de la mañana hasta avanzada la jornada. A ver, deberíamos tener un ratito, ya se nos fue el tiempo horario estipulado, algunas tintas de rayitos de sol, para que nos mantengamos nublado completamente durante todo el día, hasta cerquita de las 18 horas, y tímidamente el sol dijo, va, por aquí, y apareció y se fue. Más o menos así va a ser a las 18 horas, pasando ya a cielos parcial inmediatamente para hoy. No se anuncia lluvia, al menos en ninguno de los sectores. Sí en el sector aledaño externo, al igual que ayer. Bastante lluvia en horas de la tarde en los sectores altos de la ciudad, no así en la zona centro urbana. 8:22, los fenómenos que ocurren, pues, aquí en Coyhaique. Así es que atentos estamos. Humedad relativa del aire 97%, precipitaciones 7% mínima, es decir, chubascos van a haber más o menos similar a las condiciones vividas ayer, dentro de las precipitaciones, que estarán en la alza a eso de el mediodía y entre las 4 y 5 de la tarde más o menos. Velocidad del viento entre los 8 kilómetros a esta hora, bajará, va a declinar hasta los 3 kilómetros durante la mañana de hoy, y se va a mantener después del mediodía entre los 6 y 5 kilómetros. Ahí va a estar, tanteando los peldaños, 6, 5, 6, 5, ya está. Y calidad del aire buena para hoy, a disfrutar el trote matinal hoy día convenientemente, de todos modos. O si es que hace ejercicio también, bueno, principalmente al aire libre. Muchos ocupan gimnasio desde muy tempranito, a eso de las 5:30 de la mañana en Coyhaique, movimiento ya en la situación de gimnasio. Ejercicios para la buena salud, felicitaciones. Y algunos en casita también ahí con toda la implementación y el ánimo. Así es que si lo primero es el ejercicio, ya, súdela nomás, así va a ser bien y vamos a comenzar un día llenito de energía. ¿Qué más tenemos para el índice UV? Hoy día no se requiere protección, en ambas situaciones entonces libre, no con mucha libertad, siempre con responsabilidad, ¿verdad? Hay que saber disfrutar y reconocer. Calidad del aire y el índice UV bajo, la anterior buena. Hoy día la calidad del aire satisfactoria, su nivel de contaminación plantea poco o incluso ningún riesgo para la salud. 8 de la mañana, 24 minutos. Buenos días.

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8:33 de todo nuestra pauta. Ya se ha percatado con música nuestra, local, música internacional, anglo y sobre todo agradable al oído, para acompañarle simplemente, para echarle a andar ahí con, ya mencionábamos, energía, desde el inicio y pasando también hasta el final del día. Así es que a emprender. Y para quienes van al merecido descanso también, pues buenas horas y minutos de relajo, descanso, de acumular energías, al igual, para ya despertar en el transcurso del día y preparaditos para nuevamente un turno de noche, si así funciona su zona laboral, para quienes a esta hora ya dispuestos al descanso. Y para quienes están en el despertar, las líneas de locomoción colectiva, acercamiento a los usuarios, usuarias, pasajeros, pasajeras, todo listo, todo dispuesto, qué bueno. Felicidades, entonces, ya está todo normalizado. Un día agradable, ¿eh? Una mañanita bastante esperada también. Y ojalá así vaya ya encontrándose con esta estación de la primavera, que ya florida por allí, por acá y por algunos sectores y lugares más que otros. Los colores comienzan a aparecer aquí en la región de Aysén. ¿Cómo está la ruta? Cuéntenos. Vamos a revisar ya luego la instancia de la conexión, de la interacción con nuestros auditores, ustedes, desde las señales, a través de las distintas aristas ahí que tenemos de aquí para acá, entre todas las redes sociales. Y vamos a recordar, hacíamos mención hoy día, 29 martes en la semana, comprendiendo ya el avance de esta semana número 40. Es la semana número 40 de este año 2026, acortando lo que nos resta ya para la conclusión de este año que ha pasado bastante raudo, con buenas y no tan buenas. Y septiembre, bueno, que pasó, pero mucho más raudo en la impresión. Testadito, llenito de actividades, un mes que tiene, pero una cantidad de nombres septiembre, ya lo verificamos también en el pasar. Ayer, por ejemplo, motivo de este mes del corazón, ayer se hacía reflexión acerca de esta instancia en la salud. Componemos el mes de la patria, el mes de la, en fin, de todas las fiestas, de los aniversarios también, como lo han disfrutado en algunos sectores. Y hoy día 29, la comuna de Tocopilla, la del número 7, pues, del tocopillano, Alexis Sánchez, un buen referente, ¿eh? Uno menciona Tocopilla y Alexis Sánchez aparece inmediatamente. ¿Será así o no? Saludos para quienes gustan, aman del deporte del fútbol y sobre todo tienen a este joven adulto ya, un adulto en realidad, y con punto interesante de referencia sobre todo para las nuevas generaciones. Buen ejemplo, al menos Alexis Sánchez, admirado pues, de todas maneras, este gran futbolista nacional. Hoy día su comuna, así, entre comillas su comuna, ¿verdad? Pertenece ahí oriundo de Tocopilla, está de celebraciones. Hoy es el día de la, el recuerdo de la fundación que ocurriera en un día como hoy allá en la segunda región de Chile, Tocopilla. El que fue para... No, ese es Melipilla, pues, ¿ah? Claro, el que se va para Melipilla es que pierde su silla. ¿Ah? Y el que se va para Balmaceda también pierde la silla. A ver, tenemos hoy día... mire, septiembre 29, Dirección del Trabajo, creada en 1924, haciendo historia de los avances y la instalación de distintas oportunidades en lo administrativo para la corrección, en este caso el mundo laboral. La Dirección del Trabajo, creada en 1924, hoy celebran entonces. Brindis para ustedes, chiquillos. Una antesala allí, en las dependencias, quizás algún desayunito hoy día especial. Se lo merecen, pues, ¿no? Todos los trabajadores y trabajadoras de la Dirección del Trabajo. 8:38. Se la merecen, chiquillos, ¿no? Desde 1924. ¿Y qué más tenemos? Mire, un saludo con cariño, con afecto, con reconocimiento, porque somos somos habitantes del mismo sendero, el mundo de las comunicaciones. Radio La Voz del Lago. Ellos son de Chile Chico y están hoy día de aniversario.
creada en 1978, Radio La Voz del Lago de Chile Chico. Muchas felicidades a nuestros colegas, a quienes están haciendo ahí la fuerza y sobre todo la entrega en las comunicaciones, que es muy importante en eso para el servicio de las comunidades allí en esa zona, sobre todo. Universidad del Biobío, en la octava región de Chile, creada en 1988 en el mundo educacional superior, es día hoy aniversario también para quienes han estado en las aulas de la Universidad del Biobío. Aquí hay mucha gente que ha ido a estudiar desde la zona sur hacia esta universidad. Las principales están entre Temuco, Biobío y también las de Santiago, claro está, y las de la quinta región. Allí están los puntos donde muchos de los estudiantes corresponden a jóvenes, quizás ya han pasado por estas aulas, o para quienes se están preparando y ya continúan sus estudios superiores en la Universidad del Biobío. Hoy de aniversario, 1988. Mencionando fechas destacadas en el comienzo, en la partida prácticamente de nuestra programación. 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Cuando ya faltan 20 minutos para las 9, le contamos. 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

Abrázame, un abrazo, con canciones que llegue para ustedes. ¿Llegó? ¿Sí? Un abrazo, es esa muestra de amor, directamente, o también de saludo, de afecto, de agradecimiento, que se lleva ahí, con los brazos, ya sea sobre el cuello, por debajo, en fin, un abrazo. Un abrazo alrededor de una persona. Bueno, todo esto brinda un gesto realmente maravilloso, necesario. Así es que felicidades a quienes ya han recibido ese abrazo. ¿Verdad? El que nos cobija muchas veces. Este gesto que se brinda apretando, contriñendo, ¿verdad? A veces con una duración de segundos, otras veces minutos o un buen rato. Y generalmente el abrazo indica afecto hacia esas personas que lo reciben. Aunque podría ser también un significado que también se le da, ¿verdad?, al momento de que se necesita fuerza. Cuando se abraza principalmente en el primer instante, al momento de condolencias, por ejemplo, para dar la fuerza y el consuelo a otra persona, amistad, afecto, sentimiento, en fin, el abrazo. Que reciba un abracito hoy día, abrace un árbol, dícese que es muy, pero muy, muy satisfactorio para la salud corpórea, mental, espiritual, un árbol. Allí, vaya, en algún momento. O el de su casa. Faltan 12 minutos para las 9, vamos apuntando de inmediato, vamos a ir directo a la prensa regional hoy día bien tempranito para que ustedes ya más o menos tengan la idea de las informaciones que van a estar revisando y llamemos al interés de echar una lectura allí en la prensa local regional de Aysén. Nuestros referentes en la programación de la mañana, Diario Regional Aysén y Diario El Divisadero. Ambientamos de inmediato con una colorida fotografía, son tres en realidad, son tres fotografías que destaca titular en plano educacional en la portada del Diario Regional Aysén para la jornada de hoy, martes 29 de septiembre, 29/09/2026. Profesor desvinculado que logró hito con estudiantes de Islas Huichas, es semifinalista del Premio Nacional. Sin embargo, él fue desvinculado. Un tema interesante este. No es el único ni el primero. Revise en la página interior del Diario Regional Aysén. Titulares de la portada, en conjunto con Grupo Diario Sur. Municipio de Coyhaique y U Aysén fortalecen liderazgo comunitario con primera escuela de líderes. Destaca titular. Presentan acusación contra ex alcalde Huala y tres ex concejales, ello por fraude al fisco. A partir de este jueves, conductoras se preparan ante nueva alza en el precio de los combustibles. Titular y goleadora joven futbolista coyhaiquina destaca en la selección chilena del fútbol sub-20 en el deporte. Hospital de Puerto Aysén fortalece atención intercultural junto a comunidades indígenas. Chile Chico será sede del segundo encuentro binacional de turismo. Tres escuelas rurales de Aysén culminan con éxito proyecto de arquitectura y territorio para la infancia. Estudiantes de cuarto medio protagonizaron su último baile escolar en emotiva gala folclórica. Destaca titular de portada, reiteramos, del Diario Regional Aysén. Objeto con historia inspiraron mixer de mentores y mentoras en formación del programa Provoca. Estas y otras, las variadísimas informaciones a través también de secciones, reportajes, diarios especializados en el interior de las páginas y otros servicios del Diario Regional Aysén. Agradecemos y vamos de inmediato a el Diario El Divisadero, siempre en la portada y a través de la pantalla. Observamos Patagon Man, Titan Forest, Patagonia y Copec Rally Móvil impulsan estrategia turística regional. Buena fotografía, manos arriba, alzadas,
autoridades y quienes competen con estas actividades protagonizan la invitación y la motivación para lo que ya se viene en esta estrategia turística regional. Página 8, página 9. Dos páginas, buena información, amplia. CORE solicita acelerar ejecución de recursos ante retrasos en millonario programa turístico financiado a Cernatur. Aparece en la página 6 la información que destacamos a manera de titular. En la parte superior aparece ahí con la fotografía del personero. Fiscalizaciones de la Policía de Investigaciones de Chile en Coyhaique y Aysén dejan 3 denuncias por infracciones migratorias. Los operativos desarrollados por el Departamento de Migraciones y Policía Internacional permitieron detectar infracciones a la normativa migratoria y detener a un ciudadano chileno que mantenía una orden de detención vigente. En la página 13 el detalle de esta situación. Más informaciones y titulares de portada. Diario El Divisadero, auténticamente regional. En Puerto Aysén se realizará operativo gratuito de esterilización, chipeo e inscripción a las mascotas. Balance policial, 2 procedimientos de mayor connotación marcaron el fin de semana en Puerto Aysén. Ramaderos de Aysén trabajarán este fin de semana y llaman a la comunidad a que los apoyen. Ahí aparece la fotografía. Interesante la fotografía porque muestra precisamente el trabajo que se ha estado realizando y ya la primera autoridad comunal de la comuna de Aysén ha dado notar el arreglo para recomponer la situación que se habría provocado con el barrial que se produjo a raíz de las aguas lluvias. Entonces, ya está el ripiado conforme a mayor comodidad y sobre todo una mejor atención en el ingreso a este recinto. Así que el fin de semana, Puerto Aysén. Página 10, ahí está el detalle para que sepa la hora, las actividades, en fin. Balance policial, ahí ya la dimos ese titular, habíamos quedado pegadito por acá. Fotografía de parlamentarios, Alejandra Valdebenito y René Alencon Bustos, ambos diputados, con un documento en mano y de frente a la cámara de la fotografía de la prensa. A sus espaldas aparece el edificio del ELEAM Coyhaique y el titular que acompaña en la edición de este día, martes 29 de septiembre. Un condenado por 2 delitos sexuales y otra investigación en curso al interior del ELEAM. Titulares de portada. Nos entusiasmamos para ya luego revisarla, qué bueno, en minutos entonces. Ahí está la prensa local regional, en páginas digitales, diarios electrónicos. 5 minutos faltan para las 9 en la mañana entre todos.

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3: La sobreexplotación de agua.

0: lógica y seguimiento de contactos para prevenir posibles contagios. Contraloría detectó que 1.044 beneficiarios del programa Proempleo en el Biobío no cumplían los requisitos legales para ingresar. El informe reveló convenios ejecutados sin toma de razón y viajes al extranjero con licencias médicas, remitiendo los antecedentes a la Fiscalía.
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1: Forjadores de Chile. Personajes que han influido en la formación de nuestro país. El 21 de mayo de 1536, el español Diego de Almagro, después de un largo y penoso viaje, ponía los pies en el valle de Copiapó, adentrándose en el territorio de lo que hoy es Chile. Consolidaba de esta manera una de las hazañas más relevantes de su vida, que es el descubrimiento de Chile. Y debido a ello, merece ser recordado por la historia como el que puso la primera piedra del edificio que con esfuerzo y tesón, miles de hombres y mujeres, a lo largo de los años, continúan edificando. Diego de Almagro fue el primer español que pisaba tierra chilena en 1536 y con él lo hicieron 240 soldados y más de 1500 indios.
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Las 9 de la mañana con 13 minutos, 913-913, acompañándoles en esta edición de hoy, en la mañana entre todos. Ya mantendremos la atención en las informaciones con nuestro departamento de prensa, todo el apoyo. El recorrido de JP por la zona interurbana de Coyhaique para conocer algunas novedades. ¿Qué más se viene? Las noticias desde las distintas agencias informativas que también están en el soporte de la actualidad para que nosotros se la contemos a ustedes en la mañana entre todos. Y el despertar de la comunidad. ¿Qué aparecen? Negocio redondo, ofrecimientos, buscando oportunidad laboral. Bueno, hay varias notas. Limpia tu patio urbano XXL 2026. Esta es una actividad que emana desde la Municipalidad de Coyhaique y está invitando a cada uno de ustedes y nosotros, pues a toda la comunidad. El 3 de octubre de 2026, anote, tome apunte de esta fecha. Y el horario es de 10 a 14 horas. Avenida Divisadero Sur, entre calle Altas Cumbres con calle América. Allí va a estar instalado este servicio Limpia tu patio urbano XXL 2026. Es decir, van a instalar, ¿verdad?, algunas tolvas, me parece que podrían estar instaladas por allí, o la tolva para desechos domiciliarios. Atención, aquí no hay voluminosos, productos o artículos voluminosos, solo desechos domiciliarios, así lo indica. 3 de octubre, entre las 10 y las 14 horas, en la dirección de Avenida Divisadero Sur, entre calle Altas Cumbres con calle América. Y se va a recibir desechos, atención, aquí está el detalle para esta actividad. Se va a recibir desechos domiciliarios, también electrodomésticos. Aquello que no se va a recibir, es decir, no debe dejar al interior de estas tolvas o espacios que se instalen, baterías de vehículos, residuos peligrosos, todos estos residuos que son con envases inflamables, por ejemplo, y tampoco se va a aceptar que vayan a dejar al interior de estos lugares neumáticos. Por esta vez no se recibe baterías de vehículos, residuos peligrosos y neumáticos, solamente de desechos domiciliarios y electrodomésticos, para que lo tengan ahí presente en Limpia tu patio, una actividad desde la Municipalidad de Coyhaique. Replicamos nosotros Nexo para contárselos también a ustedes y llevarlo a través de la buena ejecución. Buenos días, amiga. Qué bien. Despertar, despertar. La gente aparece y la fotografía, ¿dónde están? ¿Cómo está el día de hoy? Está grisáceo el día. Está gris. Pero con varios tonos de gris, ¿cierto? Hay varios, hay más de 7. Contábamos más de 7 tonos de gris. Mirando en un solo sector, claro. Y en otros sectores. Así, ubíquelo usted, juegue un poquitito ahí si, ¿ah?, si el tiempo le da. Bueno, si está realizando cosas en casa con todas sus actividades comprometidas, si es que le sobra un poquitito de rato ahí, ¿cierto? Las 9 de la mañana con 17 minutos. Oiga, ¿sabe qué? Vamos a otro tema que es mucho más. Es una situación igual lamentable por lo que ha sucedido. Es el voraz incendio ocurrido en Chacabuco durante esta mañana. Ya recibíamos información de este incendio que afecta en Chacabuco, que afectó incendio en fase de libre combustión en Puerto Chacabuco. Esto fue en calle Bernardo O'Higgins, esquina Apolo 11. Bomberos acudió inmediatamente al lugar de siniestro y nos han enviado el video de un incendio de magnitud. Así es que a quienes hayan sido afectados directa o indirectamente, vemos unas instalaciones ahí al parecer, ¿no?
Bueno, está escueta la información, más es la imagen lo que muestra, pero como es incluso entre la madrugada, me parece, por las características de los colores del video, está poco visible las instalaciones. Sí, de todas maneras vamos a dar mayor atención para conocer en detalle qué es lo que ocurrió realmente con este incendio. Muy temprano ya nos estaban comunicando, nos estaban haciendo señal de esta situación nuestros amigos de emergencia y Redial, así que le agradecemos de todas maneras esta situación de estar atentos a las ocurrencias y de inmediato entregar informaciones para que podamos replicarla. Sí, hay bastantes cortes en la ruta. Alguien consulta por aquí. Me podrían decir, saliendo de Cochrane, en media hora aproximadamente, escuché de algunos cortes en la ruta, por Murta. Efectivamente, hay cortes que nosotros también habríamos señalado en esa zona y está con fecha para otros días. A ver si lo revisamos un poquitito. Aquí, ahí no, este es el corte de Laguna Foisic, que ya, esto es el 1 de octubre. Bueno, vamos a reiterarlo de todas maneras, ¿cierto? Igual está vigente. Corte total nocturno, ruta 7, Laguna Foisic, se realizará el día jueves 1 de octubre, entre las 22 y las 6 de la madrugada del 2 de octubre, en ese sector. Uno de los cortes que amerita nuestra atención. Y el otro está para hoy día. A la comunidad de usuarios de la Ruta 7 Norte, que desde hoy, desde el sábado en realidad, claro, ayer me enviaban fotografías también de el lento avance que se producía, escoltado por carabineros, los vehículos que están transportando vigas metálicas. Y hoy día, martes 29, es el día, el último día de la ejecución de esta situación. Hoy día martes sería el día en que culmine este transporte, o traslado, más bien, este traslado de vigas metálicas. Por ello, se realizan cortes de tránsito en 30 minutos de duración en el sector del viaducto Queulat. No, las vigas son para el viaducto Queulat y la situación de corte, control vial denominado, está siendo efectivo entre el sector Fiordo Queulat, Puente Chucao, tramo kilómetro 415, y al kilómetro 433 por la comuna de Cisne. Ya, ese es uno de los cortes. Visualizando también aquello que consultan nuestros auditores, hasta allí llegamos con la información. Y sí, habíamos mencionado Murta en la jornada de ayer. De todas maneras, hay que estar atentos porque sí, hay cortes allí en esa zona. Así es que el llamado para nuestros amigos. Las 9 de la mañana con 21 minutos. A esta hora, por allí ya se comienza a escuchar la paloma blanca de nuestro buen amigo don Juanito. ¿Cómo está don Juan? Leña de siempre, dice, por camioneta. Ah, volvió a la leña. Ya. Muy bien, muy buenos días, dice Eugenio. A todos los de la red de Antiquero, excelente día. Para Villa Ortega también hay cortes con paleteros. Muchas gracias, Juanito. Sector Villa Ortega Coyhaique, que entonces también hay corte de ruta. Bueno, en varios sectores. Los arreglos están, pero pululando por todos lados. Porque en la zona urbana también hay muchas calles, hay varias calles cortaditas, porque están haciendo arreglos y mantención de vial y completamente con vereda incluida. Lo único que ayer nos llamó la atención, porque en el pasaje colocaron que estaba obstruido absolutamente el tránsito peatonal. Oiga, ¿por dónde vamos a entrar entonces? Va a tener que hacer una pasarela. Ya, están trabajando la gente ahí, así que buen trabajo. Buen día, amiga, ¿cómo está? Un saludo para usted que nos está saludando aquí en el WhatsApp. Algunos aparecen y ¡pum! Se van. Bien, pues sigan con sus quehaceres, con sus actividades, que todo de fruto. Y el fruto del producto ideal, ¿cierto? Que es el resultado de aquello que ya vaya ahí
preparando usted mismo. Ya veo, don Juanito, no la haga tan larga, porque si estamos... Aquí está. Estaba escrito que te escribo, don Juanito. Nosotros decimos, ¿qué? Ya, claro, tiene toda la razón. Todo dice en pro de mejorar nuestras carreteras, caminos, calles y lugares. Bien, don Juanito. Las 9 de la mañana con 23 minutos.

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Las 9 de la mañana con 35 minutos. Vamos a reflexionar luego, porque los sentidos para el día de hoy son bastante interesantes. Habríamos mencionado ya muy tempranito. Hoy, claro, 29 de septiembre, Día Mundial del Corazón. Situación que da para bastante. Tanto hablar de la prevención acerca de la composición de mantener una buena salud y sobre todo el autocuidado. Hay muchas, muchas instancias para llegar a una buena concienciación. Hoy es el día, precisamente, Día Mundial del Corazón, para analizar un poco más allá de lo habitual. Día Internacional de la Concienciación también sobre la pérdida y el desperdicio de alimentos. Caramba, este sí que es día. Este sí que es día y debería tener completamente la dirección hacia una situación que ocurre hace mucho tiempo. La pérdida y desperdicio de alimentos. Quizás no en su casa, pero sí en las grandes industrias, en los lugares donde hay gran cantidad de personas y se deben abastecer de alimentos. Fíjese usted, por ejemplo, en los lugares donde se viaja por días y días, ¿cuánto alimento se tiene que tirar una vez que no se consume? En los grandes transatlánticos, por ejemplo, a lo mejor no tan grandes, en los mismos tramos de aquellos transbordadores que utilizamos. Hace mucho tiempo, fíjese, que había servicio marítimo con comida incluida y para los usuarios pasajeros. ¿Cuánta de esa comida que no se compraba, que no se adquiría hacia el mar? Por ejemplo, situaciones que ocurren. En empresas también. En lugares, en los establecimientos educacionales. ¿Se acuerda usted de cuando se disminuyó la cuota de beneficios a través de la JURAE? Todos levantaron la voz, todos levantaron la mano. No recuerdo los montos exactos ni los porcentajes, pero más o menos. Hacer un cálculo allí, ficticio completamente lo que les voy a decir, pero un cálculo para dar la idea. Es que ocurre varias situaciones con este desperdicio de alimentos. Primero, por ejemplo, en un establecimiento educacional cualquiera sea, del campo, de la ciudad, donde sea, se cocina para 40 niños. Ocurre que sobra comida. Sobra ya un cuarto de perol, por decirlo, una cosa por ahí, figurativamente. Y resulta que esta comida hay que botarla, porque las trabajadoras de ese establecimiento, quienes hacen la comidita, no están autorizadas para llevarse esa comida. Mucho menos para decirle, por ejemplo, aló, si a alguna junta de vecinos, si oiga algún hogar, ¿sabe qué? Nos sobró hoy día comida porque los chicos no vinieron, hoy día no hubo clase, en fin. ¿La pueden venir a buscar para los usuarios? Tampoco se puede hacer eso. Por estos llamados protocolos de funcionamiento. Entonces, esa baja de beneficios económicos, no es que se está diciendo, ¿sabe qué? Aquí damos 200, están consumiendo 100 y están botando 50. Entonces vamos a dar 200, pues. Porque ustedes lo que consumen son 200. Y esta plata se va a usar para otra parte. La pérdida y desperdicio de alimentos. En todo ámbito, atención a ello. ¿Cómo podríamos cambiar? Bueno, busque información. A ver si logramos ahí recomponer toda esta situación y sobre todo evitar muchas veces estos tipos de protocolos, ¿no? Día Mundial de la Trombocitopenia Inmune Primaria, una afectación a la salud que también vale la pena, un tanto desconocida por la población, de una enfermedad rara y que afecta la producción de plaquetas en el organismo. Ahí está la situación que afecta directamente. Y también es bueno tener conocimiento de ello, porque hay factores de riesgo que contribuyen a la aparición de esta afectación. Infección con VIH, por ejemplo, la hepatitis. Bueno, hay varias enfermedades virales, incluso la papera, la gripe. Y hay síntomas, a veces no sabemos de qué se trata.
Hoy en el Día Mundial del Corazón. Corazón de melón, de melón, melón, melón, melón, melón. Corazón. Uno de los órganos con más canciones, ¿ah? Claro. Si no, pregúntenle a Diango nomás. Corazón. ¿Ah? Las 9:41. Bueno, todo el mundo le canta al corazón. Y muchas veces dice, hay personas, bueno, valederamente, le repetamos toda esa frase. Dicen que la persona de bonito corazón, de buen corazón, es más importante que una persona bella, externamente. Al final, si la persona, ¿sabe dónde está la belleza de una persona? Para que usted muchas veces no se equivoque. Nos enseñaron. La belleza de una persona está en observar su mirada. Los ojos son el televisor que nos muestran la programación interna de su persona. Los ojitos. Fíjese. No se había dado cuenta. Así es que, corazón de melón, de melón, melón, melón, melón, melón. Corazón. Las 9:42. Bastante que reflexionar hoy día, chiquillo. Tenemos tarea para la casa. Pero lo ideal es acompañarse de la radio. Y sobre todo cuando vienen las canciones.

14 minutos faltan para las 10 en la mañana entre todos. Hoy día martes, día de brujitas, dice el martes. Brujitas buenas, brujitas, brujitas. 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
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Vamos a ir un ratito a la Junta. ¿Si alcanzamos? Sí, alcanzamos. En dos minutos, le cuento. La Junta de Vecinos Almirante Simpson está invitando a toda su comunidad de Almirante Simpson para asistir a una reunión informativa, chiquillo. Esta reunión se va a realizar este próximo sábado 3 de octubre y tienen unas actividades interesantísimas que van a poder aprovechar. Va todo en beneficio del mejor desarrollo y convivencia ahí en el sector poblacional Almirante Simpson. Tienen reunión el 3 de octubre. A la vueltecita vamos a contarles en detalle cuáles son las actividades que les llaman para que ustedes participen de esta reunión el sábado 3. A nuestros vecinos de la JJBB Almirante Simpson.

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3: Ante el escenario en el estrecho de Hormuz, los especialistas prevén una nueva alza en los combustibles para este jueves, enfatizando que el diésel podría subir hasta 110 pesos por litro. Avanza el juicio por el caso Novaquimen en el Biobío, donde se acusa la adulteración de exámenes mamarios a más de 1.300 pacientes. Mientras el dueño busca un procedimiento abreviado, una doctora mantiene su inocencia y otro médico aguarda extradición. Pese a la insistencia oficialista, septiembre cerrará sin anuncios sobre los indultos presidenciales comprometidos por José Antonio Kast. El Ejecutivo mantiene pendientes más de 100 solicitudes, asegurando que se revisarán caso a caso.
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0: ¿Cómo está, colega? Preocupado está el colega haciendo las señas. Nosotros aquí estábamos entretenidísimos haciendo añoranza y un poco puchero también, por no haber estado, ¿cierto?
1: Sí, es verdad.
0: Estuvo bonita la actividad. ¿Cómo está? Estamos ya con la seremi de gobierno Bárbara Ortúzar en la región de Aysén. Buenos días, bienvenida. La habíamos saludado.
1: Sí, pero muchas gracias, don Luis. Muy bien, siempre contenta de volver a Radio Ventisqueros. Gracias por el espacio, por la oportunidad de poder comunicar, de informar a la ciudadanía y de acercarnos a cada aysenino que nos está escuchando en este momento.
0: Qué bien, muchas gracias. Claro, hacíamos añoranza de esta actividad que nació desde el gobierno regional con el lanzamiento de la temporada de turismo. Uh-huh. Y que, bueno, admirábamos ahí esa tremenda, aquí ya no se había visto esa actividad, sí en otras localidades de la región, pero no en Coyhaique. Y estábamos todos haciéndole flores, vítores al gobernador, qué bueno, buena idea. Y resulta de que estas alegrías tenemos que agradecérselas a la Municipalidad de Cine, que fueron ellos quienes nos trajeron a Coyhaique esta tremenda vaquilla.
1: Tremenda vaquilla que, bueno, usted no fue, me comentaba, y yo tampoco porque estaba en Chile, chico.
0: Salpicadito, había que trabajar.
1: Había que trabajar,
0: sí,
1: en
0: Sí, estuvo bonita la actividad, maravillosa.

0: maravillosa. Bien, vamos a lo nuestro, Seremi, porque hay varias temáticas. Comenzamos, por ejemplo, analizando un poquitito, porque ya si sumamos cronológicamente, llevan ustedes un tiempo de gobierno de 6 meses ya instalados aquí en la región.
1: 6 meses.
0: 6 meses. Y ha pasado, bueno, unos 6 meses, ¿cómo se toma, en qué pie? Estamos ya celebrando incluso por ahí los 50 años del inicio de la construcción de la carretera Austral, donde trabajaron muchos jóvenes, sobre todo de
1: el Cuerpo Militar del Trabajo,
0: claro, exacto, la CMT. Y lo personal, fíjense que en ese tiempo estábamos cumpliendo con el servicio militar. No nos correspondió ir hacia trabajo, pero sí a camaradas que estaban en la misma batería, es decir, en la misma compañía, para que nos entiendan un poquito.
1: Ah, sí, claro. Estaba hoy. O sea, es parte de esa época de...
0: Completamente.
1: Mire,
0: somos parte.
1: Qué bien. Sí, pues. Bueno, don Luis, llevamos 6 meses de gobierno. Han sido 6 meses muy trabajados en la región de Aysén, también trabajados con las personas, harto terreno. Espero que también la ciudadanía lo sienta así, de que vea los seremis distribuidos a lo largo de toda la región. Nuestra delegada también, recordando que su cuenta pública, como nunca se había hecho, la hizo en Villa O'Higgins, en nuestra comuna más austral, porque la idea es, como gobierno, estar presentes en toda la región de Aysén.
0: Descentralizar,
1: exactamente. Y también estar donde la ciudadanía nos necesita. O sea, escuchar, conversar. Eso es lo que estamos haciendo en el trabajo en terreno. 6 meses también que nos tocaron decisiones difíciles en un comienzo. Yo creo que es la decisión más impopular que ha tomado quizá un gobierno estos últimos años, que era no mantener el MEPCO, que las bencinas mantuvieran el valor que realmente tienen, entendiendo que hay una guerra a nivel mundial que afectó estos valores, ¿ya? O sea, la guerra en Rusia, Ucrania, etcétera, y en el Medio Oriente, afectan los precios de todos. ¿Qué hicimos como gobierno? No teníamos la plata, para ser honestos, para mantener esta estabilización de los precios. Encontramos un gobierno bastante desordenado financieramente, por eso también nos dedicamos a hacer las auditorías totales que realizamos los primeros meses. Encontramos varios millones sin rendiciones. Por lo tanto, nos tocó esa difícil decisión. Sin embargo, salimos como gobierno con las medidas de ayuda a la ciudadanía, con el plan Chile Sale Adelante, por ejemplo, el cupón del gas, que a todo esto de Luis se puede ocupar hasta mañana, 30 de septiembre. Así que quienes aún no han ocupado el cupón, porque habían cerca de 5.000 familias que no lo habían personas utilizado, lo pueden ocupar hasta mañana, y si les quedó un conchito de saldo, también lo pueden ocupar, pagando la diferencia, pero también lo pueden usar. Salimos también con las ayudas a los pescadores, que ya recibieron su quinto pago. Salimos con la ayuda a los transportistas, taxi colectiveros, buses escolares con estos 100.000 pesos mensuales. Salimos con la ayuda también en transporte a los buses interurbanos, que eran estos más o menos 2 millones de pesos trimestralmente. Salimos también ahora último en septiembre con un anuncio que hizo el presidente Kast en su cuenta pública, que era esta ayuda extraordinaria de 30.000 pesos por cada niño y niña menor de 13 años. Ya se empezó a pagar. Entonces, salimos con ayudas monetarias directas, transferencias directas, y abarcamos a personas que nunca reciben ayuda del Estado, que son quienes están dentro del 80% más vulnerables. También han sido meses legislativamente bien movidos. Sacamos adelante la Ley de Reconstrucción Nacional. Nos hubiese encantado que varios puntos también hubiesen salido adelante. Por ejemplo, dentro de esta Ley de Reconstrucción Nacional, nosotros propusimos esta relocalización que le permitía a las salmoneras ubicarse y mover sus localizaciones. ¿Y por qué se lo comento, Luis? Porque vimos la semana pasada que el PIB regional disminuyó. Y cuando pensamos que el gran recurso y el gran sector productivo de nuestra región es el sector acuícola, y nosotros proponemos como gobierno una ley que permite relocalizar los que estaban los trabajadores bien expectantes, y hay diputados de la región de Aysén que votan en contra. Entonces, créame que hay que hacer el llamado a pensar, porque que como región vamos a promover la economía si votamos en contra de estas cosas. Pero bueno, la Ley de Reconstrucción Nacional nos va a dar este empujón económico que necesitamos, que es un poco más a largo plazo. El próximo año ya se debiese empezar a ver las mejoras económicas. Sin embargo, también como gobierno hemos estado trabajando en el modo empleo, han estado los subsidios del CENSE para la contratación, que partió en 15 de julio, que si usted contrataba, usted emprendedor contrataba a una mujer, le daba y se le pagaba como subsidio un 60% correspondiente a un ingreso mínimo mensual, que si usted contrataba a un nuevo trabajador hombre, también el subsidio le entregaba un 50% en relación a un ingreso mínimo mensual. Entonces, estamos también trabajando para que usted emprendedor pueda contratar personas como Estado. Le damos este empujón y así también le damos empleo a más gente. Tenemos con Cercotec, que también hizo este llamado a modo empleo al capital semilla, a todos los emprendedores que ya tienen ideas de negocio, están trabajando también. Entonces, son varias cosas que hemos hecho durante estos 6 meses de gobierno y ahora enfocados en seguridad. Ahí vamos.
0: Así está avanzando entonces estos 6 meses de gobierno, nos indica la seremi de gobierno precisamente en la región de Aysén, Bárbara Ortúzar, con quien estamos comenzando esta conversación. Por ahí tocábamos, bueno, algo tan interesante como es que cada vez surjan oportunidades de más empleo. Se está trabajando bastante en ello, tanto utilizando desde las inteligencias artificiales, es decir, de todo lo que significa poder postular a nivel macro dentro de una oportunidad laboral. Se están realizando estas actividades que van en beneficio y oportunidades también directamente a la familia. Pero igual comentábamos, Seremi, acerca de estos 50 años de conectividad que se han producido desde el inicio. Bueno, según la opinión de la comunidad, tanta demora, 50 años y todavía no la ha terminado, pero aquí hay cosas que hay que ir haciendo, rompiendo, y no es fácil hacer una carretera, menos en un lugar tan agreste, donde el terreno permite un estudio mucho más acuicioso y mucho más también dentro de lo que significa su trabajo por largo tiempo. Ahora, ya que se retoma, tomémoslo de esa forma, porque paulatinamente se ha ido trabajando, entramos en esta llamada carretera austral, dentro de las planificaciones, es decir, las inversiones que contempla precisamente el gobierno ¿Para qué decirnos? Decirnos que vamos a avanzar en esta carretera para decir, mire, esta situación va a concluir y aquí están los montos, la carretera se va a terminar de aquí a tal fecha.
1: Sí, pues, o sea, han pasado 50 años desde que comenzó este gran trabajo, donde cerca de 40 soldados perdieron la vida, no hay que olvidar eso. Así que el agradecimiento al Cuerpo Militar del Trabajo, de hecho que incluso desfilaron por primera vez en la parada militar este año, sí, no sé si lo notó. Sí, sí, bueno, como gobierno obviamente además nos suma una responsabilidad adicional, el que sean 50 años, pero también hay que informar a la ciudadanía, que quizá ya lo ha escuchado porque lo hemos hablado también en varios medios, que el presidente Kast, cuando vino a la región a fines de abril, él hace este anuncio de este plan Ruta 7, Soberanía que Conecta, una inversión de 800.000 millones que tiene la región de Aysén ya, que ya estamos ejecutando para poder terminar esta carretera austral. Don Luis, son de aquí a 5 años. No le voy a decir que lo vamos a tener el próximo año listo.
0: No, en absoluto.
1: Pero es una intención y una decisión presidencial que el presidente apostó por la región de Aysén, porque hace 50 años que partimos, todavía no la terminamos, lo decía bien usted. Y ya vemos avance. O sea, en la zona norte, los puentes Palín y Roselot ya están andando, instalación de faena hace bastante tiempo. Acá en la zona ya de carretera propiamente ya hemos visto que comenzaron los trabajos. De hecho, mañana llega el subsecretario de Obras Públicas, viene a poner, entre otras cosas, viene a poner la primera piedra a los trabajos en Villa Ortega, porque también, yo no sé si usted ha pasado por ahí, ya se está trabajando y se está continuando con la pavimentación que estuvo años detenida en Villa Ortega.
0: Hoy día hay cortes de camino, a propósito.
1: Hay cortes de camino, eso.
0: A raíz de lo mismo.
1: A la zona sur también, ya avanzamos por lo menos el trayecto entre Vallamurta y Puente el Belga. Estamos trabajando con las barcazas Capitán Bellman para Chile Chico y Río Ibáñez, la comuna de Río Ibáñez, la barcaza Lucinda Primera, que va a conectar Villa O'Higgins también con Puerto Yungay y obviamente hacia Magallanes. Entonces, estamos haciendo grandes avances. Hay un trabajo también muy coordinado. Hay una mesa, de hecho, de la Ruta 7, que lo lidera nuestra delegada presidencial Luz María Vicuña. Está el Seremi, el MOP, claramente. Así que son varios avances que tenemos en conectividad. Y recordemos, pues, que el 1 de octubre llega el primer vuelo al aeropuerto nuevo. Así que son buenas noticias que tenemos. Vamos a seguir trabajando, vamos a seguir conectando nuestra región.
0: Al nuevo aeropuerto, en su ubicación y en su comodidad también. Bueno, ahora ya pasaría a ser aeropuerto.
1: Sí, pues.
0: Propiamente tal, ya no es aeródromo ni...
1: No, es el aeropuerto de Balmaceda.
0: De carácter internacional,
1: que contempla 5 mangas. Ajá. Sin embargo, decirle a la ciudadanía que van a estar primero 2 mangas disponibles o habilitadas hasta el próximo año. Se espera que el próximo año, a mediados de año más o menos, ya comience a funcionar el aeropuerto con todas sus mangas. Y el otro aeropuerto pasa a ser un aeropuerto de carga. Uh-huh. Entonces también nos facilita que las cargas puedan llegar, porque ahora actualmente... Exacto, y hay vuelos en que son solo de carga, no pueden obviamente viajar personas, entonces ahora vamos a tener aún mayor posibilidad. Y el aeropuerto, como usted bien decía, una de las mangas que va a estar habilitada es para vuelos internacionales. Entonces un gran impulso además para el turismo, para nosotros mismos también, para poder salir, y que viene reforzado. Porque se acuerda que al principio nosotros no contamos con este famoso instrumento que permite aterrizar a los aviones cuando hay bastante neblina. Contemplamos primero un ILS de categoría 1 y finalmente vamos a tener un ILS de categoría 2, que va a permitir sí o sí que la inclemencia climática no nos obstruya salir de la región. Dentro de lo posible, usted sabe que en la Patagonia a veces no, el clima es así, pero vamos a tener un aeropuerto con ILS2, así como lo confirmó nuestra delegada presidencial en CNN hace unos días atrás.
0: De todas maneras, bueno, ese es el resultado también de varias instancias. Aquí estuvieron parlamentarios, políticos, encargados, responsables, desde hace mucho tiempo luchando para que esto hoy día ya sea realidad y tiene fecha el próximo 1 del próximo mes. Y que a propósito estamos en el penúltimo día de este noveno mes del año. Bueno, no nos podemos dejar de mencionar, vamos a volver unos segunditos nada más, Seremi, permítame usted, en torno a estos 50 años de la carretera austral. La carretera austral, hoy día la vemos que quizá nosotros con mayor facilidad, es decir, está todo pavimentado, se van agregando cosas, se van complementando las necesidades, pero recordemos que el inicio hace 50 años, en fecha similar a la de este tiempo, perdieron la vida soldados conscriptos de contingentes del ejército de Chile del 14 Aysén, y que eran promociones que venían desde la octava región de Chile, donde ellos, a raíz de excesivos trabajos, porque no, la facilidad no es como hoy en día la vemos, el romper la roca, sí, sobre todo la piedra del gato, ese sector, trajo pérdidas de vidas humanas. Y bueno, ahí hay una placa, no solo recordatoria de quienes estuvieron ejecutando los trabajos específicamente, sino que también de quienes perdieron la vida dándola para esta oportunidad que nosotros avivamos para nuestras generaciones. Así que en honor y sobre todo en homenaje a estos jóvenes que venían con otras instancias y que dejaron su vida puesta con sus manos de trabajo, con su iniciativa, aquí en la región de Aysén, para que nosotros podamos tener una mayor calidad y comodidad en nuestras propias vidas. Así es que valga esa mención, porque también es parte de la historia que trasciende en esta carretera, que muchas veces reclamamos que hasta cuándo, cómo es posible, se han perdido vidas ejecutando de alguna u otra manera el avance de esta conectividad. Vamos avanzando, usted estuvo en el sur. de la región de Aysén hace poquitito, por eso se perdió toda la actividad de aquí.
1: Por eso no comí vaquilla, porque no, estaba en Chile Chico.
0: Ya, cuéntenos, de estas actividades, bueno, hubo varias instancias bastante importantes que podemos rescatar de ello, donde las comunidades vieron esta, lo que usted mencionaba hace poquitito, la descentralización de la presencia del gobierno en terreno. Si es que lo llamamos así.
1: Sí, bueno, estuvimos el día sábado primero en Puerto Ibáñez. Antes de tomar la barcaza aprovechamos de pasar a saludar a las organizaciones sociales. Usted sabe, don Luis, que como vocera de gobierno no solo informamos, comunicamos a la ciudadanía, sino que también tenemos nuestros fondos, los fondos de medios de comunicación, los fondos de fortalecimiento de organizaciones. Y tenemos nuestra división también de organizaciones sociales. En ese sentido, estuvimos con la agrupación Chehuechequena de Puerto Ibáñez, una agrupación de mujeres artesanas que se ganaron fondos este año del Ministerio de Secretaría General de Gobierno. Y muy interesante, porque ellas están trabajando para poder tener un mejor marketing, una mejor etiqueta, promocionar mejor sus productos, en baggage, que se llama, que es hacer estas cajitas bonitas para vender. Entonces estuvimos ahí con ella, escuchando cómo estos fondos fortalecen propiamente tal, como lo dice su nombre, a sus organizaciones. Y luego también viajamos a Chile Chico, nos fuimos en la Chelenco, acuérdese que la Tehuelche está en Carena, 45 días, y estuvimos también con organizaciones, con artelanas, también un grupo de mujeres, el taller Artelanas, que se adjudicaron fondos, estaban trabajando en resina epóxica, así que muy contentas de poder apoyar, porque básicamente la magia, yo siempre le digo, la magia la hacen ellas. Nosotros como Secretaría de Gobierno le damos un empujoncito nomás, un granito de arena al trabajo enorme que hacen, pero también nos da la satisfacción de saber que estamos trabajando en empoderar mujeres, en que tengan su autonomía económica, en que sigan desarrollando también mucha artesanía que es regional, que es cultural, así que muy buenas instancias. Y además tuvimos un diálogo ciudadano de seguridad, porque la seguridad
0: en Chile Chico también
1: hay que agradecer al delegado presidencial provincial don Jorge Abello, que
0: lo acompañó él.
1: Sí, pues sí, ahí yo, ves que voy a Chile Chico, ando con el delegado.
0: Qué bien.
1: Y cuando voy a Puerto Aysén, ando con el delegado también. Sí, pues ese es el trabajo en equipo que hay que mostrar como gabinete regional. Y tuvimos este diálogo de seguridad, y la idea del diálogo obviamente es hacer esta bajada en simple de lo que trabajamos como gobierno. La agenda ACOT, o la agenda contra el crimen organizado y el terrorismo, tiene varios proyectos de ley que ya varios han ido avanzando, entre ellos por ejemplo el fortalecimiento a las policías, y ahí quizás don Luis también tomarme un minuto para hablarle a la gente y lamentar profundamente el fallecimiento del carabinero el día de ayer. Un carabinero que muere en sus funciones, cumpliendo con sus funciones, un hombre joven que deja una huevita de 10 meses, deja una familia. Entonces el apoyo nuestro como gobierno a carabineros está, se demuestra. Por eso queremos proteger a quienes nos protegen, por eso es tan importante las leyes que estamos promoviendo dentro de esta agenda contra el crimen organizado y el terrorismo, por eso es que es importante fortalecer a carabineros, validar su labor, es importante la ley Naim Retamal 2.0 que permite y les da tranquilidad legislativa a través de las leyes que resguarden su labor cuando están de franco, porque un carabinero no deja de ser carabinero cuando se saca el uniforme, sigue defendiéndonos a pesar de que esté de franco. Y ahí también decir que el carabinero que falleció ayer falleció lamentablemente por un delincuente que es una persona de otro país que estaba de manera irregular. Y bueno, nosotros como gobierno presentamos un proyecto de ley que permitía extender la cantidad de tiempo en donde nosotros podemos detener a las personas que están en irregulares. Ahí quiero aclarar bien, porque no todos quienes llegan de otros países hacen cosas malas, pero sí hay gente que llega y y llega y no entró por la puerta, entró por la ventana, son delincuentes, y también, pues parlamentarios también votaron en contra. Se cayó el proyecto por un voto.
0: Claro.
1: Entonces,
0: es que aquí hay, ahí hay varias situaciones, sobre todo cuando se trata de la actividad que cumplen cada uno de los parlamentarios y parlamentarias, porque esto ocurre aquí y en la quebrada de la Gil, sí, porque también así como hay carabineros que lamentablemente lo sentimos de verdad con nuestro respeto a la institución de carabineros, que pierdan la vida ejerciendo su labor tal cual ellos han jurado, no solo a la, al emblema patrio, sino que a la patria entera, cada uno de los chilenos y chilenas defenderlo hasta que fuese necesario. Pero como también hay no solo funcionarios, y aquí una vez se hizo ese comentario y se me fue mucha gente en contra porque no entendieron el comentario, también hay personas, porque somos seres humanos, hay carabineros y carabineros, hay carabineras y carabineras, entonces también debemos equiparar, ¿verdad?, el sentido de plena justicia para un avance de convivencia nacional, ser rigurosos en todo plano. Y de eso se está realizando, porque también hay carabineros que han perdido su añoranza laboral uniformada porque han cometido errores, y han cometido errores que son humanos y que lamentablemente con sus personalidades han manchado un tanto las instituciones que nosotros debemos seguir apoyando.
1: Siempre debemos apoyar a carabineros.
0: Las 10 de la mañana con 27 minutos estamos conversando con la seremi de gobierno Bárbara Ortúzar en la región de Aysén. Interesante diálogo ciudadano vivido allí en Chile Chico, con un objetivo bastante interesante. Por acá dice relación con los medios locales, que significa que también ustedes han tenido tiempo para poder escuchar a la comunidad abiertamente. Y nos gustaría sí. saber cuáles son las máximas preocupaciones de nuestras propias comunidades, que las tenemos tan lejos, y nos alegra mucho, seremi, de que pongan su mirada para... Mira, acá hay una radio. El edificio es chiquitito, pero hay una radio. Vamos a entrar, vamos a conocerlo. El apoyo para nuestros amigos, colegas, hermanos comunicacionales es muy importante y que, bueno, no se estaba haciendo hace mucho tiempo, y que ustedes tengan la consideración de poder abrir esas puertas, ingresar y conocer qué realmente sucede y qué es lo que realmente necesita un medio de comunicación.
1: Es que, don Luis, los medios de comunicación para nosotros son fundamentales, son esenciales, porque, y además más en la región de Aysén, de hecho lo habíamos conversado también en alguna oportunidad, porque las radios no solo nos permiten informar, no solo comunican, sino que también acercan a las personas, conectan a las personas. De hecho, ¿cómo olvidar? Voy a nombrar una colega suya, a la señora Olinda Altamirano, uh-huh. con la labor de los mensajes a la comunidad. Entonces, ahí la radio es historia en la región de Aysén, nos permite llegar a cada persona y la labor que ustedes hacen es fundamental. Además nosotros tenemos los fondos de medios de comunicación social, que entregamos estos fondos, estas ayudas monetarias a ustedes, porque sabemos también que en la región de Aysén los equipamientos, las instalaciones, es más difícil que en otra región por las distancias. Y en Chile Chico estuvimos donde no sé si hermano o primo, porque uh-huh. es la radio Ventisqueros de Chile Chico. De Chile por Chico. Allá estuvimos.
0: De la pertenencia de la cadena oficial.
1: Exacto,
0: de la radio.
1: Exacto, ahí estuvimos con don Juan Mercegué. Cada vez que voy a Chile Chico lo paso a saludar, él también nos abre las puertas para poder entrevistarnos, y en realidad todos los medios, de ahí siempre agradecer a todos los medios, a todas las radios principalmente, que nos abren las puertas para informar.
0: Muchas gracias, Seremi. El tiempo nos dice que ya estamos complementando sí. la información que usted nos trae, y sobre todo se las entregamos a nuestros auditores, que es el punto final de destino para conocer la realidad, lo que acontece en nuestra región en base a la ejecución desde la seremía de gobierno, en este caso, quien se ha trasladado para estar presente con cada una de las comunidades en el lado sur de nuestra región de Aysén. Y próximamente nos imaginamos que el calendario está también para cubrir las necesidades de otros sectores.
1: Sin duda, apenas podamos, vamos a estar distribuidos en la región de Aysén. Así que muchas gracias, don Luis, y que tengan una linda tarde hoy.
0: Muchas gracias, y vamos a comprar aunque sea un costillacito para que comamos aquí ya.
1: Para que agarremos un peso de carne.
0: Gracias, buenos días.
1: Tenemos buenos días.
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4: El primer lugar en la competencia folclórica 1963 lo obtuvo Álamo Guacho de Clara Solovera, defendido por los Guasos Quincheros. En el segundo lugar quedó Guitarra Cuerpo de China de Carlos Vera Ramírez, defendido también por los Guasos Quincheros. En tercer lugar se clasificó Joaquín Murieta de Sofanor Tovar. Pero nos quedamos con el tema ganador, Álamo Guacho con los Guasos Quincheros.

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Bueno, hace un ratito mencionamos de la Junta de Vecinos, la JVV de Coyhaique, donde se manifiestan actividades. Ya habríamos mencionado alguna de ellas. Claro, porque se está invitando a todos los vecinos, vecinas, a una reunión informativa. Esto va a ocurrir en la sede Almirante Simpson, sede poblacional, el próximo sábado 3 de octubre a las 3 de la tarde está programada esta cita, para que no falten y estén presentes. ¿Quiénes van a estar en estas actividades? Senda va a presentar, junto a dos colegios, Diego Portales y Xavier Butiñá, para mostrar el bosquejo del dibujo que se realizará en la cancha Almirante Simpson. Van a hacer una muralidad, un mural. Así es que Senda ahí está encargado de esta actividad. Va a realizarse un listado oficial para la postulación en el beneficio subsidio de luz y techo. Ello a cargo del Servio va a estar presente en esta reunión. También habrá una coordinación de las juntas de vecinos con la presentación del coordinador de juntas de vecinos para allí conversar, conocer, ver, ¿verdad?, qué oficina del gobierno sobre todo va a poder solicitar en terreno para conversar acerca de las actividades, de las necesidades, toda la coordinación general en beneficio de vecinos y vecinas. Se va a presentar ahí toda la asesoría. Además, se recuerda que la participación es importantísima. Es una instancia para informarse, para resolver muchas de las dudas que a lo mejor tiene cada uno de los vecinos y vecinas, o también para seguir trabajando juntos, pues. Sobre todo para beneficio del barrio. Y cuando se beneficia el barrio, se benefician todos los vecinos. Así es que nos falta esta reunión. Esa era la información, el datito que nos restaba por entregar a ustedes a esta hora, en torno a esta citación ahí en la Junta de Vecinos que traíamos en mención, para que no falte y para que pueda también hacer sus consultas, sacar sus dudas allí. Todos invitados, reunión sábado 3 de octubre a las 3 de la tarde en la sede de la Junta de Vecinos Almirante Simpson. 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
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Las 10 de la mañana con 46 minutos, faltan 14 minutos para las 11.

las 10 de la mañana con 51 minutos de manos de Pablo Antonio Hernández Maldonado. Nos guiamos musicalmente para llevarles a ustedes nuestra programación y también cada uno de los insumos. Y aquello que nace desde la 97.7, todo está allí para usted. ¿Cómo está la mañana? Vimos un flash así. Prendida y apagado. 10 con 51. 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
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Y qué mejor en compañía de su radio. Es su radio favorita, ¿no? ¿Sí? ¿Cuál, La Paraíso? No, pues, Ventisqueros. Falta un minuto para las 11 de la mañana.

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3: El embajador estadounidense en China reveló que Donald Trump preguntó a Xi Jinping si quería comprar armas de Estados Unidos. Pese a la controversia, el Departamento de Estado descartó la opción, recordando que la legislación prohíbe vender armamento a Pekín. Alejandro Tavilo debutará en primera ronda del ATP 500 de Tokio frente al estadounidense Tommy Paul, el 16avo del mundo. El chileno buscará su primer triunfo en la gira asiática ante un rival contra el cual registra 2 derrotas previas. Las campañas del Cyber Monday, Black Friday y Navidad proyectan generar cerca de 7.500 empleos temporales en Chile. Las ofertas laborales se concentran principalmente en logística, bodegaje, ventas y atención al cliente para absorber la alta demanda del comercio.
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9: La parada militar es una tradición que se remonta a 1832 y las primeras revisiones militares, los 18 de septiembre, siendo cambiadas al día 19 de septiembre con el decreto que declaraba el Día de las Glorias del Ejército, realizado por el presidente Ramón Barros Luco el año 1915. La parada militar es presidida por el presidente de la República y se realiza en la elipse del Parque O'Higgins. En esta parada militar se presentan las 4 ramas de las Fuerzas Armadas y de Orden del País.

11 de la mañana, 13. 11:13, buen número a esta hora, tiempo horario, que se vive, se comparte en la región de Aysén. Saludando a todos quienes están en sintonía, vaya a saber dónde, manifiesta su interés para conocer qué es lo que sucede en nuestra región y escuchar la radio. Maquinaria se encuentra reparando el camino del sector El Fraile. Así tal cual, publicamos lo mal estado del camino, también publicamos la respuesta oportuna. Gracias, Víctor Vázquez, nos presenta esta fotografía donde da muestra de la pasada de máquina. En realidad, es la pasada de máquina la que ya permite un camino un poco más transitable de aquello que se encontraba hace algunos días. La máquina va a tener que estar pasando en mantención permanentemente a raíz de la situación del terreno que ahí se presenta hacia El Fraile. Buena respuesta, a punto. Claro que es un parche, de todas maneras. No es porque van a tener que estar pasando cada vez que cae agua lluvia, van a tener que echarle una manito, ¿verdad?, ahí a las instalaciones de la vía. ¿Qué más tenemos en esta mañana? 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Cantar, silbar, tararear, saltar, estar contentos. 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Todo listo, ¿qué le parece? Está todo allí para contárselos también a ustedes, tal cual. Lo han escuchado y hemos estado compartiendo. Muy bien. Que le vaya bien. A todos quienes están accionando en situación de compromisos. Y claro, el saludo con quienes soportan también nuestra invitación. Ustedes, pues, en la sintonía, compartiendo la alegría de disfrutar. Oiga, teníamos varios panoramas, sobre todo zonas de baile para el fin de semana, ahondando un poco ahí en el interés de invitar a los comensales y sobre todo a quienes hacen parte del éxito de sus actividades. Mucho más cuando son solidarias, cuando estas comprometen un objetivo, una instancia especial en Coyhaique y en la región también. A propósito de panorama, no podemos dejar de mencionar, porque ya están apareciendo los afiches, los dípticos, las promociones de la invitación, pues, de la fiesta del pescado frito, una de las más grandes fiestas de la región, y en la gran minga en Cisnes, los regaloneros de Cisnes. Claro, imagínese ese asado de vaquilla. Gracias, Municipalidad de Cisnes, y gracias a quien confecciona también la cocción, pues. A propósito, me hicieron acordar. Hablemos de la invitación, porque ya se viene para que usted se prepare, le cuenta ahí a sus parientes del norte que se preparen para el mes de enero, fíjese. Claro, usted dice, ¿qué apuro tiene? Vaya a ver cuánta gente se junta. Vaya a ver nomás. Así que por eso con antelación. Se viene con todo, 29-30, es la fecha en enero de este próximo año, en Puerto Cisnes, la perla del litoral, la hacen llamar. Con su celebración llenita de tradición, sabor, alegría, la llamada fiesta del pescado, la gran minga cisnense, que permite también ofrecer un beneficio importante a uno de sus vecinos y vecinas. Lo han estado haciendo trascendente esta actividad, la fiesta del pescado frito, que suma también una fiesta para disfrutar, para compartir, para conocer, sobre todo las tradiciones, la gente, vivir esa magia, esa cosita
que tiene este lugar de la Patagonia. Puerto Cisne ya está preparándose con todo para esta fiesta del pescado frito. Y ya van avanzando en experiencia. Es la 20ª versión que nos trae la oportunidad de reunirnos y conocer las costumbres, actividades, fiestas tradicionales en Puerto Cisnes durante el mes de enero. ¿Ya? ¿Qué pasa por las callecitas de Coyhaique? Vehículos atravesados y los vehículos arriba de la vereda. Qué bonito, ¿no? Qué bonito. Qué bonito. 11 de la mañana, 19 minutos.

Ahí estaban los integrantes de Gente de Zona con esta canción llenita de ritmo, llenita de energía. Así lo mencionamos en la mañana. Iba a salir el sol con su gatita pintada. Bueno, ahí está. Los rayos del sol con situación de mayoritariamente nublado. Ese el día de hoy se presenta sin anuncio de lluvia. Al menos algunas gotitas por allí van a refrescar la memoria, el alma, el espíritu, y que esperamos que lo refresque bien para que tenga energía y sea positivo en el andar. 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Uy, uy, uy. 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Un codito nos hacen para que avancemos con canciones, acompañándoles en esta mañana.

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11 de la mañana con 39 minutos, avanzamos, vamos a paso normal, habitual, permanente para llegar a ustedes a destino. 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Las 10 de la mañana con... Dijo las 10. Las 11 de la mañana con 44 minutos. 11:44.

12 minutos faltan para las 12 horas, el mediodía. ¿Sube la adrenalina o no sube la adrenalina? Sí, qué bueno, pues, ¿ah? Eso significa alegría entre ustedes. Vamos a contarles que el sábado, desde las 22 horas, evento solidario a beneficio de la familia que sufriera a raíz de un incendio en su vivienda. Hay una cumbia ranchera, sí, un centro de eventos también que los va a esperar. Claro, es una gran jornada, cumbia ranchera, toda la noche, a beneficio de una destacadísima dirigente social, Janet Teiguel. Ella, bueno, sufrió los embates de un voraz incendio. Inmediatamente esto abarca la situación que afecta a toda la familia. Pero siempre están los buenos amigos y, bueno, toda una comunidad debe agradecer el esfuerzo que ella misma ha emprendido para el bienestar de muchos. ¿Cuántas actividades allí, a su haber, como decimos los chilenos, en sus hombros, soportando también la necesidad y ver buenos resultados de estas necesidades para el bien de sus comunidades? Así que aquí merecemos doble, triple atención para poder participar y estar presente. El Charro Rodríguez dijo, sí, ningún problema, ahí estoy. Bien, pues, ¿ah? Con todo su atuendo, con toda su representación. El grupo Incógnito del Sabor, también estos cinco muchachos de buena música, de buena ambientación, una banda espectacular. Grupo Incógnitos del Sabor, Fusión Irreverente, el trío, que va a estar presente también en esta gran cumbre de cumbia ranchera para beneficio, y el dúo Cordillera. Aquí se viene todo, pues, ¿ah? Con la invitación, el reconocimiento a la calidad de cada uno de estos artistas que va a estar presente. Pues ahí está Gerardo Yarzi y Roberto Muena en el dúo Los Cordilleranos, con acordeón y guitarra, chiquillo. Bien campestre, bien autóctona, bien regional. Bueno, la actividad es el sábado 3 de octubre. Les invitamos, a manera de mención, desde las 22 horas. Valor de la entrada, 10 luquitas, para que colabore, la disfrute, baile ahí en Centro de Eventos Arcano. Ahí está, ¿eh? Todo, todo, chiquillos. Vamos al Centro de Eventos Arcano este sábado. Nos reencontramos allí, ¿qué le parece? A ver, una señal. Ahí está, que estamos presentes. Esta es una señal de saludo. Hola, de que le vaya bien. Puros bonitos saludos a través de algunas señales que pretendemos entregarles a ustedes en nuestra programación y en la mañana, ¿verdad? Eso es. Muchas gracias por esa respuesta, que la que esperamos para que nos llene el corazoncito de alegría, acompañándoles de todas maneras con buena música, noticias y datos de interés. ¡Qué contento! 11 de la mañana con 51 minutos.

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3: Para destrabar el proyecto de sala cuna universal, la CUT propuso crear un fondo solidario de cuidados con aporte empresarial directo. La iniciativa busca evitar rebajas en las cotizaciones del seguro de cesantía y asegurar financiamiento sin precarizar derechos laborales existentes. Mañana vence el plazo para cobrar el cupón de 27 mil pesos de descuento en cilindros de gas licuado. El subsidio no es acumulable ni prorrogable, por lo que quienes no lo utilicen perderán de forma automática el beneficio. Un informe de la consultora Wiser reveló que hasta un 70% de los postulantes a faenas mineras desiste o abandona los procesos de selección tras ser notificado de la aplicación de pruebas obligatorias para detectar alcohol y drogas.
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0: Bienvenidos a la presente edición de Negocio Redondo en Red Ventisqueros. Atención, se ofrece señora responsable para trabajar haciendo aseo como asesora de hogar por media jornada de 8 a 4 de la tarde. Disponibilidad inmediata, llamar al 941-530-790 con la señora Carmen. Se ofrece persona para cerrar parcela, hacer cerco, picar leña. Tratar por WhatsApp al más 569-8996-2366. Más 569-8996-2366. 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Se ofrece señora para trabajar como asesora de hogar, hacer aseo, cuidado de niños, disponibilidad inmediata, llamar al 995-785-334. 995-785-334. Hacemos una pausa y ya estamos de vuelta en Negocio Redondo.
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0: Continuamos en Negocio Redondo. Se ofrece señora para trabajar como asesora de hogar, hacer aseo, cuidado de niños, disponibilidad inmediata. Interesados, llamar al 995-785-334. 995-785-334. Se ofrece señora responsable para trabajar haciendo aseo como asesora de hogar por media jornada. 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Atención, se vende o permuta un Jeep Vitara año 1998. 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Y atención, se ofrece una señora para trabajar como asesora de hogar, cuidando niño, cuidado adulto mayor, etc. Disponibilidad inmediata. 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Mediodía con 4 minutos. Es todo el Negocio Redondo. Por su atención, muchas gracias.
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2: 12 horas, 7 minutos.
3: Continúa la discusión del proyecto que crea un beneficio para compensar el IVA en medicamentos y pañales. En la Comisión de Desarrollo Social, varias de las observaciones planteadas por la diputada Andrea Macías se han comenzado a incorporar en el proyecto.
4: Cuando este proyecto ingresó al Congreso, tenía vacíos importantes. No consideraba de manera adecuada a las personas con discapacidad, tenía barreras de acceso y tampoco se hacía cargo de la realidad que viven las personas mayores, las personas cuidadoras y mucho menos de aquellas personas que habitamos en zonas extremas. Por ello, presentamos una serie de

0: reivindicaciones que posteriormente defendimos y que hoy están siendo incorporadas dentro del proyecto.
1: La parlamentaria valoró estos avances, pero advirtió que el desafío ahora es seguir fortaleciendo la iniciativa.
0: Sabemos que este beneficio por sí solo es insuficiente para el gasto que hoy día tienen las familias. Sin embargo, estamos sentando las bases para que esta política pública a futuro pueda ser mejorada y, ¿por qué no?, pensar en la posibilidad de incorporar otros bienes que son de primera necesidad. Creemos que este es un punto de partida importante para poder seguir avanzando en el apoyo a quienes más lo necesitan.
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¿Cómo están? Muy buenas tardes. Bienvenido, bienvenida, bienvenido, señor. Ya estamos en el... Ay, me hicieron reír. Ya estamos ya en el apronte. ¿Cómo está? El apronte, como siempre, acompañándole, haciendo un pequeño break, una separación del tiempo de trabajo, y ahora también trabajamos. Dicen, no, esa es la hora para descansar. No, si no descansamos, trabajamos igual. Claro. Bueno, yo por lo menos, mi colega descansa de temprano. ¿Y cómo está, Pablo? ¿Cómo le va? Muy buenas tardes. No lo había visto. Bien, me parece. Ahora dice que está mal. Estaba bien delante cuando estaba ahí Eugenio. Claro. Ahora llego yo, dice que soy una verdadera pesadilla. ¡Oh! ¡Cómo tanto! Digo yo. Bueno, invitar a todos los amigos que estén en sintonía con nosotros. Oye, invitar también a todos los amigos que gusten vender, etcétera. Te invitamos en el 97.1 en Negocio Redondo. Como siempre, usted puede hacer mayores consultas al 23-19-59 en horario de oficina. ¿Quieres vender? ¿Quieres permutar? ¿Quieres vender un vehículo? Etcétera. Todo en Negocio Redondo. Un programa no solamente de venta y compra, sino también de avisos, ¿ah? De avisos de todo tipo. Así que para toda la gente que haga uso de este servicio, ¿eh? Bienvenidos, como siempre, con mucho cariño los recibimos cuando vienen acá a nuestro templo de trabajo. Ahí la señora Cristina se encarga de eso, así que ya saben, vengan nomás y siga, y va a ser parte también de nuestro Negocio Redondo, ¿ya? Vamos ahora

Ya, aquí está. Sí, estábamos buscando la temperatura, como siempre. ¿Cuál es la temperatura actual? Según también lo que nos indica algunos marcadores, hoy es 7 grados con nubes y sol. Yo dije que iba a estar nublado, ¿sí? Lo dije porque el día de ayer, la última hora, me indicaba también de que íbamos a tener un día gris, muy gris. Pero la verdad, entre medio de esas nubes, es como el estado de ánimo. De pronto andamos así como bien gris y de pronto sale el sol. Así estamos. Tenemos una temperatura máxima, según también lo que nos indican por aquí. ¿Cuánto tenemos por acá? La temperatura podría llegar el día de hoy en Coyhaique entre 11 y 12 grados. Ayer estuvo más alta, pero vamos a ver si llega a eso, porque está rico. No hace frío. Eso es bueno también, ¿eh? Por la gente adulto mayor, que se empiece a notar un poco esta primavera. Sabemos que el cambio climático nos deja la escoba, los cambios de estación se están como perdiendo, cuesta mucho, más acá en la zona sur, que nos cuesta más todavía cuando tenemos, por ejemplo, la llegada del verano, nos cuesta firmarnos con el verano. No. Por lo menos eso en el norte del país se mantiene, pero todavía dice que hay cambios muy brutales. Todavía gran parte del país sufre sufre los estragos del clima, ¿no? Sí. Y nosotros, los rodados, de pronto los cerros se nos empiezan a desarmar, güey, por decirlo de una manera simple. Así que todo eso es lo que provoca. Bueno, esperamos que tenga precaución, especialmente en la ruta, en los caminos. Saludamos a toda la región. Somos una red, la red de Antisquero. No somos una radio que solamente está en la capital Coyhaique, sino también una red que va de la mano a nivel regional, donde estamos simplemente para entretener, para informar. Así es, constantemente tenemos también las redes sociales, también para mostrar las diferentes entrevistas también que se hacen, ¿ah? Y donde lo más importante también es ustedes, nuestros clientes, de los cuales vamos a hablar enseguida. 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Ahí está. Ya pues, vamos a un tema musical, luego volvemos, ¿le parece? Vamos a disfrutar un ratito de la música que nos entrega Pablo Hernández a esta hora de la tarde. En tu apronte, hasta la hora 13.

Mediodía con 20 minutos. Continuamos a esta hora con ustedes en Tu Apronte. Bueno, le vamos a contar también sobre nuestros clientes, que también son importantísimos, como siempre, tan importante como nuestros auditores. Ah, y otra cosa, usted también nos puede hablar por el WhatsApp. Usted sabe que el WhatsApp de la radio es uno solo, ¿ah? No hay ninguno más. Sí, el WhatsApp de la radio es el más 569-6236-8011. El contacto especial también para todos los programas que estamos en el aire, ¿ah? Sí, pues, una... un número fácil, ¿eh? Más 569-6236-8011. Ya, vamos a revisar también a nuestros amigos. Vamos a contarles también que a esta hora nos acompañan los chiquillos. 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Son las 12:24. 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
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Estamos en el Apronte.

0: Una breve pausa, pero no te vayas, porque el apronte continúa hasta las 13 horas.
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9: La región de Aysén concentra más del 30% de los recursos hídricos de Chile, una red extraordinaria de agua dulce con grandes cuencas y subcuencas donde conviven decenas de grandes lagos, cientos de lagunas, ríos y cuerpos de agua menores.
10: Lagos y ríos.
9: Entre ellos, uno de los colosos de este ecosistema es el Lago General Carrera.
10: Lago General Carrera.
9: Un titán azul con historia geológica, climática y humana milenaria, que todavía estamos aprendiendo a descifrar. Su historia se remonta a miles de años, cuando la acción de los grandes hielos patagónicos fue modelando este gigantesco paisaje de montañas, valles y aguas turquesas, denominado Chelenco por sus aguas tormentosas y violentas hace ya 5.000 años por los pueblos indígenas de la Patagonia que recorrían esta enorme cuenca lacustre, quienes valoraban además la disponibilidad de su agua y con ello todo el territorio que organizaba sus vidas alrededor, rutas, caza, refugios, pasos cordilleranos, sitios de ocupación y memoria ancestral.
10: Memoria ancestral.
9: con una profundidad que alcanza a 590 metros y una superficie de 1.850 kilómetros cuadrados, el lago General Carrera abarcaría hoy unas 35 comunas de la región metropolitana, o más de tres veces la extensión de la comuna archipiélago de las Huaytecas. Y al ser binacional, tiene el 53% de sus aguas en Chile y el 47% en Argentina, donde se denomina Lago Buenos Aires.
10: Lago Buenos Aires.
9: ¿Pero cuál es la relevancia real de este gigante espejo azul de la Patagonia? Primero, que es el lago más grande de Chile y el segundo mayor de Sudamérica. Y luego, que se ha convertido en un verdadero termómetro de la crisis climática en la Patagonia.
10: Crisis climática.
9: La información científica revela que este cuerpo de agua depende casi de manera exclusiva del deshielo de altas cumbres y glaciares.
10: Glaciares.
9: De ahí su color azul turquesa tan característico al contener sedimentos minerales provenientes de la erosión glaciar. Sin embargo, este paisaje construido por el hielo está siendo afectado por el aumento de temperaturas que altera drásticamente el ciclo natural y desequilibra los caudales. Un conocimiento hidrológico que es una herramienta crucial para predecir inundaciones repentinas y proyectar infraestructura portuaria resiliente que evite el aislamiento de comunidades locales como Chile Chico o Puerto Ibáñez.
10: Chile Chico y Puerto Ibáñez.
9: El lago General Carrera, por su enorme volumen de agua, sus ríos tributarios, humedales, bosques, glaciares y ecosistemas asociados, forma una verdadera infraestructura natural, pieza fundamental del sistema hídrico de Aysén. De sus aguas surgen afluentes como el lago Bertrán y desde allí se alimenta al río Báquer, el más caudaloso de Chile, hasta llegar finalmente al Océano Pacífico.
10: Océano Pacífico.
9: Nuestro mayor lago aysenino es también hábitat, reserva de agua, regulador ambiental y sustento para comunidades que históricamente han desarrollado aquí agricultura, ganadería, pesca, minería, navegación y turismo.
10: Turismo.
9: Para los científicos, sus sedimentos conservan señales de cambios climáticos, variaciones ambientales y transformaciones ocurridas durante miles de años.
10: Miles de años.
9: Por eso, cuando observamos el General Carrera, no estamos simplemente mirando agua. Estamos mirando una parte del archivo climático de la Patagonia y un territorio que el hielo ayudó a construir y que hoy la ciencia intenta entender para saber cómo podría cambiar mañana. El lago General Carrera es mucho más que un imponente paisaje, es la reserva de agua dulce más vital de la región y del país, el sostén de comunidades locales, poseedor de las capillas de mármol, del microclima que hace posible cerezas de exportación, berries de calidad o los viñedos más australes del mundo, y por cierto, el turismo sustentable, la producción ganadera y la investigación científica sobre el cambio climático global.
10: Cambio climático global.
9: Saber convivir con este gigante y su cuenca es clave para el futuro de los ecosistemas patagónicos, y de nosotros depende que las aguas tormentosas del Chelenco no corran la misma suerte de los antiguos pueblos que lo habitaron y respetaron.
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Mediodía con 42 minutos, ahí teníamos a Luis Miguel. Lindo recuerdo de ayer, ¿eh? Lindos ecos, digamos, de los 80, 90. Oye, vamos a contarles también, atención, no se olvide que la temperatura máxima decía en Coyhaique es de 11 grados para el día de hoy, con un día gris, estará entre nubes y sol, nubladito estará la tarde. En Melinca tendrá 11 grados, también estará nubladito. El Lago Verde también estará nubladito, fíjese, una máxima de 12 grados. En Puerto Cisne en la tarde también nublado, con una máxima de 13 grados, ¿ya? En Puerto Aysén y Puerto Cisne exactamente lo mismo, 13 grados con nubes, nubladito y con precipitaciones bien débiles, casi escasa precipitaciones. Balmaceda tendrá precipitaciones, estará nublada la tarde con una máxima de 10, un sol de pronto ahí presente tímidamente, ¿no? En Ibáñez 12 grados también cubierto precipitaciones en la tarde. En Chile Chico tendríamos también una máxima de 10 con nubes y sol. En Cochrane una máxima de 12 con nubes y sol. Mira lo que son las cosas, mira lo que son las cosas, como dice una canción por ahí. Caleta Tortel, allá en el sur, tendrá 11 grados, similar también a parte del norte de nuestra región, pero con cielos completamente despejados. Y en Villa O'Higgins, 10 a 11 grados la máxima, también tendrá una tarde completamente despejada. ¿Qué le parece? Insólito, le digo yo, porque gran parte de la región estará con nubosidad, excepto entre Caleta Tortel y Villa O'Higgins. ¿Ya? 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
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Son 9 minutos ya para la hora 13. Son 9 minutos ya para la hora 13. 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
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Un abrazo grande para ellos. Así es. Muy bien. Oye, ya estamos en la quemadita. Nos vamos a empezar a retirar de a poquito ya, porque ya se nos vienen las noticias, se nos viene la programación en la tarde. Estaba mirando por acá a ver si se me queda algo. No, estamos todo ok. ¿Sí? Todo ok. Bueno, y por supuesto, recuerde que estamos hasta eso de la tarde de después de las 15 horas hasta las 17 conectando la tarde con toda la música anglo-latina, recordando épocas inolvidables, ¿ya? Muy bien, don Pablo, muchas gracias. Empiezo a dejar el espacio porque ya se viene toda la información con Diario Noticias.

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6: 13 horas, un minuto.
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0: Un total de 158 personas fueron controladas y 13 extranjeros denunciados por infringir la ley de migración y extranjería en un operativo de fiscalización de la Policía de Investigaciones de Chile. Consejero regional de Aysén, Gustavo Villarreal Pinilla, propone un homenaje y reconocimiento público al ex director regional de Vialidad y ex parlamentario por la región de Aysén, Antonio Horvat Kiss. Mujeres de Coyhaique y Puerto Aysén se capacitaron en calidad de gestoras comunitarias en prevención de enfermedades y violencia de género.
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0: ¿Cómo están? Bienvenidos, bienvenidas. De inmediato y en lectura en detalle entregaremos las informaciones, aquella que nos ofrece nuestro departamento de prensa para dar cuenta de la actualidad local regional de Aysén y llevarlas a ustedes a través, al igual, de las distintas radioemisoras integradas a la red Ventisqueros y desde nuestras distintas plataformas. Durante los días 24 y 25 de septiembre, la Policía de Investigaciones de Chile desplegó dos servicios de fiscalizaciones masivas de extranjeros en las comunas de Coyhaique y Aysén. Durante las diligencias del Área de Migraciones y Policía Internacional de la PDI, se controló a un total de 158 personas, entre ellos chilenos y extranjeros, siendo detenido un chileno con una orden de detención vigente en la ciudad de Puerto Aysén. En la oportunidad se fiscalizaron a 29 personas extranjeras, tres de ellos se encontraban infringiendo la ley de migración y extranjería al exceder el plazo de turismo, ingreso clandestino y abandono de firma. Detectives del Departamento de Migraciones y Policía Internacional de Coyhaique, por ello, y con apoyo de un equipo multidisciplinario de la región policial de Aysén, fueron quienes efectuaron la fiscalización en la comuna de Coyhaique, específicamente en los locales comerciales, es decir, barberías, restaurantes, constructoras, habitacionales, entre otros. Durante este servicio se logra consultar a un total de 93 personas, de las cuales 14 correspondían a ciudadanos extranjeros, siendo denunciados un ciudadano colombiano y un ciudadano venezolano por infringir la ley de migración y extranjería al exceder ello el plazo de turismo e ingreso clandestino, respectivamente. Y sobre la fiscalización desplegada en la provincia de Aysén, el pasado viernes el subprefecto Marcelo Ladino González, el jefe de la Policía de Investigación

0: de Chile, de la Brigada Investigadora de Delitos contra el Medio Ambiente y Patrimonio Cultural Videma de Aysén, es quien señala lo siguiente.
1: Detectives de la Sección de Migraciones y Policía Internacional de Puerto Aysén, junto a detectives de la DICRIM de Puerto Aysén, este viernes recién pasado realizaron una fiscalización de extranjeros en las localidades de Puerto Chacabuco y Puerto Aysén. En el procedimiento se logró fiscalizar a más de 65 personas de distintas nacionalidades. Entre ellas se logró la detección de un ciudadano colombiano mayor de edad, el cual era beneficiario de permanencia definitiva, el cual se encontraba vulnerando la legislación vigente al hacer el abandono de la firma correspondiente. Ante ello fue denunciado por haber vulnerado el artículo 137 de la ley 21325. Asimismo, se logró la detención de un sujeto de nacionalidad chilena por el delito de manejo en estado de ebriedad, requerimiento hecho en el año 2023 por el juzgado de garantía de Puerto Aysén. Cabe hacer mención que el sujeto chileno fue puesto a disposición del tribunal señalado. Asimismo, el Servicio Nacional de Migraciones resolverá la situación migratoria del ciudadano colombiano denunciado.
0: Desde la Policía de Investigaciones de Chile han indicado que este tipo de controles se continuará desarrollando de manera permanente en todo el territorio de la región de Aysén, ello con la finalidad de fortalecer el control migratorio, detectar eventuales infracciones y, sobre todo, verificar la permanencia de los ciudadanos extranjeros en la zona, a que se ajuste a la normativa vigente.
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0: Cambiamos completamente de frente informativo porque nos indica que más de 30 mujeres de Coyhaique y Puerto Aysén, pertenecientes al programa de tutoras de residencias familiares de la Junta Nacional Escolar y Becas, la JUNAEB, claro, participaron de una jornada de trabajo organizada por la Seremía y el Servicio de Salud, donde lograron capacitarse en medidas de autocuidado con enfoque de género, frente a la prevención de enfermedades cardiovasculares, cáncer y factores protectores en relación a la violencia intrafamiliar. El secretario regional ministerial de Salud en la región de Aysén, Jorge Pérez Urra, es quien informa que busca esta actividad generar agentes de cambio en sus territorios, para que a través de la información las gestoras o gestores comunitarios puedan fortalecer sus redes de apoyos y de esta manera promover acciones que favorezcan el bienestar en las personas y en sus comunidades.
3: Estas instancias de formación son importantes porque permiten que personas de la comunidad se puedan formar como gestoras comunitarias, teniendo mayor información acerca de herramientas de autocuidado y de protección a quienes son foco de interés. En este sentido, enfermedades cardiovasculares, diabetes, hipertensión, dislipidemias y también problemas relacionados con la prevención de la violencia intrafamiliar. Agradecemos la participación, la convocatoria tanto en Coyhaique y en Aysén. Vamos a seguir fortaleciendo las acciones de trabajo con la comunidad a fin de poder contribuir de mejor forma en las acciones de acceso a la salud a la población.
0: De esta forma, Miriam Miranda Miranda, tutora de residencia familiar, expresa su satisfacción por el desarrollo de esta actividad.
4: Es bueno porque uno nunca deja de aprender. No me lo sé todo yo. Entonces algo voy a rescatar de eso. Es muy bueno que no hagan estas cosas.
0: Quien al igual valoró la jornada dentro del significado de esta capacitación fue Elizabeth Jara Sánchez, tutora de la residencia familiar.
5: Súper buena porque aprende muchas cosas uno y también puede compartir lo que uno ha vivido. Así que no, yo feliz de participar en todos estos talleres. Cosas que uno puede irse a hacer un examen, que puede compartir lo que uno, su experiencia igual que uno ha tenido con, o también saber a qué edad ya uno puede hacerse los exámenes que corresponde, o que también los hijos pueden ir a una edad a hacerse un examen gratis, por ejemplo, al hospital de prevención.
0: En tanto, Verónica Santos López, tutora de residencia familiar, destaca el apoyo que reciben en estas actividades y otras.
6: He participado en muchos cursos, en muchas conferencias. Nos han brindado también el apoyo en cuanto a poder acercarnos a las autoridades para poder decir las necesidades que tenemos nosotros con los chicos, sobre todo en esta época que se está viendo que hay mucha falta de comprensión con los niños porque tienen que tener un tratamiento después de toda la pandemia que tuvimos. Ellos necesitan un tratamiento, un consejo, una ayuda en salud mental.
0: Durante la actividad se capacitaron 33 mujeres en total, pertenecientes a los programas tutoras de residencia CUNAEB, y quienes ampliaron sus conocimientos frente a ciertas actividades que cumplir frente a enfermedades, generándose un espacio de reflexión y aprendizaje sobre el autocuidado, que es una herramienta de protección en la salud y en el bienestar.
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0: Durante el viernes y sábado, el Colegio Calem llevó a cabo una nueva versión de la Gala Folclórica 2026, una instancia organizada por el Departamento de Educación Física de dicho establecimiento educacional, el que reunió a estudiantes de todos los niveles del establecimiento en torno a la danza, la cultura y la expresión artística. La actividad contó con la participación de estudiantes desde prebásica, cursitos de lenguaje, educación básica y educación media, y quienes durante las jornadas presentaron diversas representaciones coreográficas inspiradas en las tradiciones y expresiones culturales de distintos países de Latinoamérica. A través de cada presentación, los estudiantes han tenido la oportunidad de desplegar no solo sus habilidades artísticas y motrices, sino también el trabajo en equipo, la responsabilidad, la perseverancia, el respeto por las diferentes manifestaciones culturales y las que enriquecen la identidad latinoamericana. Por ello, la Gala Folclórica se transformó en un espacio de encuentro para toda la comunidad educativa, donde las familias además pudieron acompañar y disfrutar del trabajo desarrollado por los estudiantes durante las últimas semanas de preparación y mucho ensayo. Uno de los momentos más emotivos que se pudo captar de esta Gala Folclórica 2026 fue durante la jornada del sábado, cuando los estudiantes de cuarto año de enseñanza media realizaron su último baile como estudiantes del Colegio Calem. En esta ocasión, ambos cursos protagonizaron una presentación especialmente significativa, marcando uno de los últimos momentos artísticos los que van a compartir como generación dentro de su colegio. Uno de los cuartos medios presentó, por ejemplo, una representación de caporales, mientras que el otro curso sorprendió con una presentación inspirada en la cultura Rapa Nui y baile pascuense. La emoción se hizo presente entre los estudiantes, familias y los funcionarios, inclusive en una actividad que permitió cerrar simbólicamente una etapa que comenzó años atrás y que hoy se encuentra próxima a llegar a su fin. Una vez más, la comunidad Calem se reunió para celebrar así la cultura, la danza y el encuentro, dejando nuevos recuerdos, los que van a ser parte de la historia de nuestro colegio. Con mucho orgullo lo manifiestan sus educadores.
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3: Este jueves, el consejero regional por Coyhaique, Gustavo Villarrepinilla, presentó una ponencia oficial en la que propone un homenaje y reconocimiento público al ex director regional de Vialidad y ex parlamentario por Aysén, Antonio Horvath Esquiza, destacando su liderazgo pionero y en el diseño y construcción de la red vial que conectó a la Patagonia Central. La iniciativa impulsada en el inicio del Pleno Consejo Regional de Aysén postula a la instalación de una placa recordatoria y la señalización oficial para renombrar el sector del portezuelo Queulat, actualmente pavimentado, como Portezuelo Ingeniero Antonio Horvath Kiss. En honor, ello, al desafío técnico y territorial que significó abrir dicho paso a fines de la década de 1970. Durante su presentación, el consejero regional Gustavo Villarroel es quien agradece el valioso aporte intelectual y la recopilación de los antecedentes realizadas por exfuncionarios de la Dirección de Vialidad en Aysén, entre ellos Rolando Tolosa Norambuena, Denis Borges Vera, Rafael Candia Yáñez, cuya información y testimonios, según ha indicado, han permitido estructurar y fundamentar esta solicitud histórica.
4: Estamos próximos a cumplir 50 años del inicio de estos trabajos y nos pareció pertinente hacer este reconocimiento, dando respuesta también a una solicitud que en su momento me hizo el ex diputado, que en paz descansa, don Valdemar Carrasco, y quien también en conversaciones allí manifestó y concordamos de que se pudiera colocar una placa en el sector de Portezuelo, en Queulat, con el nombre de el ingeniero Antonio Horvath, reconociendo en él la persona, el profesional que lideró este proceso en su planificación y en todo lo que abarca la construcción.
3: La iniciativa recuerda que a mediados de los años 70, bajo la gestión del entonces ingeniero Antonio Horvath Kiss, en calidad de director regional de Vialidad, se diseñó e impulsó la red vial estructurante para las provincias de Palena y Aysén. Horvath Kiss, basado en estudios históricos, exploraciones de campo y el diálogo directo con los primeros pobladores de la zona, definió los trazados claves de la carretera austral y propuso soluciones innovadoras que permiten contar con comunas y territorios unidos a través de esta vía estructurante tras 50 años de su inicio. Entre sus principales hitos, el consejero Villarroel destaca el trazado por la cuesta Queulat para conectar la Junta Puyuhuapi Puerto Cisnes, venciendo complejas condiciones geográficas sin antecedentes de pasos previos. Asimismo, introdujo criterios pioneros de cuidado ambiental como el raleo selectivo, resguardando la vegetación nativa en tiempos en que no existía legislación en la materia. Además, se recordó que entre 1975 y 1981, bajo el liderazgo de Antonio Horvath Kiss, y junto al trabajo de los equipos de vialidad y el cuerpo militar del trabajo, empresas privadas y la propia comunidad organizada, se construyeron más de 270 kilómetros de camino, los que abrieron paso a la conectividad del territorio. Y por ello es que con esta solicitud formal presentada ante el Consejo Regional de Aysén, es que se busca saldar una deuda histórica con la memoria del ex parlamentario fallecido el año 2018, haciendo así extensible este tributo a todos los trabajadores y funcionarios y funcionarias que hicieron posible la apertura de las rutas en el sur del país, indica la nota.
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3: Una jornada de trabajo en terreno desarrolló el pasado sábado la Secretaria Regional Ministerial de Gobierno de Aysén, Bárbara Ortúzar Candia, en Puerto Ibáñez y Chile Chico, donde realizó seguimiento a iniciativas impulsadas por organizaciones sociales, manteniendo contacto con medios de comunicación locales y participando, junto al delegado presidencial provincial del General Carrera Jorge Abello Moll, del nuevo diálogo ciudadano de seguridad Recuperemos Nuestros Barrios. La agenda comenzó en Puerto Ibáñez con el seguimiento al proyecto del Comité de Artesanas Yehue Yequena, financiado a través del Fondo de Fortalecimiento de Organizaciones de Interés Público, el FOIP. La iniciativa es que busca fortalecer las capacidades comerciales y de difusión de los integrantes mediante formación en imágenes corporativas, diseño de marcas, presentación de productos, fotografías y utilización de las redes sociales. En esta oportunidad, las artesanas participaron del segundo módulo del programa, enfocando en la creación el material visual para mostrar sus productos, sus procesos de elaboración, incluso la historia de la artesanía, la que desarrollan. En total, el proyecto contempla 6 módulos formativos y herramientas destinadas a mejorar la presentación y comercialización de sus productos, fortaleciendo la identidad territorial de su trabajo. Posteriormente, la Seremi de Gobierno en la región de Aysén se trasladó hasta Chile Chico, donde continuó su agenda con actividades junto a organizaciones sociales y medios de comunicación de la comuna. Entre ellas, realizó seguimiento al proyecto desarrollado por la agrupación Artelanas y que contempla un ciclo de talleres prácticos de resina epóxica, macramé y trabajo textil en vellón húmedo, dirigido a sus socias y mujeres de la comunidad. El proyecto considera la participación de 20 mujeres. Además, busca fortalecer sus habilidades, sus creativas y productivas actividades, entregando así conocimientos que puedan, además, aplicarse en la elaboración de nuevos productos artesanales y transformarse al igual en herramientas para el emprendimiento y la generación de ingresos. Durante la actividad, las participantes trabajaron específicamente en técnicas de resina epóxica, abordando así también las proporciones de la mezcla, de las técnicas de coloración y la utilización de pigmentos. Por ello, la presidenta del taller Artelanas de Chile Chico, Jessica Báez Rivera, es quien valora el apoyo recibido a través del FOIP y las posibilidades, según indica, que ha abierto para la organización y sobre todo para las mujeres que participaron.
5: Nos adjudicamos el Fondo de Fortalecimiento de Interés Público 2026, con el que estamos trabajando en diversos talleres con la comunidad, con mujeres de nuestra comunidad. Ya finalizamos el taller de macramé y estamos finalizando también el taller de resina epóxica. Y en octubre vamos a estar ejecutando el taller de fieltro húmedo. Estos talleres están siendo ejecutados con materiales incluidos, sin costo, totalmente gratuitos para nuestras mujeres, así que estamos felices por eso, porque este Fondo de Fortalecimiento de Interés Público nos permite trabajar de esa manera, poder financiar estos talleres, poder fortalecernos como mujeres y como organización, y también poder adquirir herramientas que nos permitan poder seguir avanzando y seguir trabajando y creciendo como agrupación. Así que estamos muy agradecidas y esperamos volver a postular el próximo año y poder volver a adjudicarnos este fondo para seguir trabajando y para seguir fortaleciendo. Nuestros talleres han sido maravillosos, así que siempre nos quedamos con gusto a poco, así que vamos a seguir postulando para volver a repetirlos o aprender alguna otra habilidad.
3: En la región de Aysén, los diálogos ya se han desarrollado, tanto en Coyhaique y también en Chile Chico, permitiendo abordar las distintas realidades en cada comuna. Por ello, la Secretaría Regional Ministerial de Gobierno en la región de Aysén, Bárbara Ortúzar, destaca la importancia de mantener un trabajo permanente en terreno y sobre todo un contacto directo con las organizaciones y con las comunidades.
6: Estar en terreno nos permite conocer cómo el apoyo que entregamos desde el Ministerio y Secretaría General de Gobierno impacta en las organizaciones y cómo éstas avanzan en sus proyectos y, sobre todo, escuchar a las personas. En Puerto Ibáñez y Chile Chico vimos iniciativas que entregan herramientas concretas a mujeres para fortalecer su trabajo, impulsar la autonomía económica con mayor capacitación y generar nuevas oportunidades. También pudimos continuar con estos diálogos sobre seguridad que ya realizamos en Coyhaique, porque sabemos que es un tema que preocupa de manera transversal y que la ciudadanía quiere exponer, expresar sus inquietudes y conversar. Como gobierno, queremos estar presente en esas conversaciones y conocer la realidad que vive cada persona, cada familia en Aysén. Agradecer además a Radio Ventisqueros de Chile Chico que nos recibieron un sábado para informar a la ciudadanía del trabajo que como gobierno realizamos a nivel regional.
3: Por su parte, el delegado presidencial provincial de General Carrera, Jorge Abello Moll, fue quien valoró las actividades, las que se desarrollaron principalmente en Chile Chico.
7: Bueno, tuvimos una muy buena jornada este día con la presencia de la Seremi de Gobierno, Bárbara Ortúzar, donde partimos la jornada con una visita a la Radio Ventisquero, que se adjudicó un proyecto y por tanto fuimos a ver el avance de su proyecto y por cierto también tuvimos una muy buena conversación con don Juan Mercegué. Luego hicimos un diálogo acá en la delegación, se invitó a dirigentes y a la comunidad a conocer y dialogar respecto de los proyectos que están en el Congreso, en definitiva, en materia de seguridad pública. Fue bien interesante también la postura de la ciudadanía respecto de esta situación. Y finalmente hicimos una fiscalización al proyecto de las Hortelanas, un muy lindo proyecto que también se adjudicó fondos del CEGOV para fortalecer su, en este caso, el trabajo que realizan las Hortelanas acá en Chile Chico.
3: En tanto, los diálogos de seguridad, recuperemos nuestros barrios, fue el que se desarrolló mediante un trabajo coordinado entre el Ministerio de Seguridad Pública y el Ministerio de Secretaría General de Gobierno, la Subsecretaría de Prevención del Delito, la Subsecretaría General de Gobierno y la División de Organizaciones Sociales. Todo ello con el propósito de escuchar a las comunidades, conocer desde los territorios sus experiencias, sus preocupaciones, todo en materia de seguridad.
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0: Un importante apoyo al sector campesino concretó la Municipalidad de Aysén a través del Programa de Desarrollo Rural con la entrega de 25.000 kilos de alimentos concentrados a 100 familias campesinas de la comuna. Iniciativa que por primera vez ha sido financiada íntegramente con recursos municipales aprobados por el Consejo Municipal. En total fueron distribuidos 1.000 sacos de 25 kilos de alimento concentrado destinados a apoyar la alimentación a ovinos y bovinos y contribuir a disminuir parte de los gastos que deben asumir diariamente las familias dedicadas a la actividad ganadera. Las entregas se desarrollaron en distintos puntos de la comuna. En Villa Mañiguales, 44 familias fueron beneficiadas, recibiendo cada una de ellas 250 kilos de alimento, equivalentes a 10 sacos, alcanzando un total de 11.000 kilos distribuidos. En Villa Los Torreones, 20 familias campesinas recibieron 250 kilos de alimento, totalizando 5.000 kilos de concentrado correspondientes a 200 sacos. En Puerto Aysén se concretó la entrega a 36 familias beneficiarias, con un total de 9.000 kilos de alimento, equivalente a 360 sacos de 25 kilos cada uno. De esta manera, las tres entregas han permitido llegar a 100 familias campesinas con una distribución total de 25 toneladas de alimento concentrado para la comuna de Aysén. Todo esto representa un hito para el programa de desarrollo rural, debido a que por primera vez este tipo de apoyo es financiado al 100% con recursos de la municipalidad, permitiendo responder directamente a la necesidad planteada por las familias del sector rural. Los recursos han sido aprobados por el Consejo Municipal de Aysén y ejecutados mediante el equipo del Programa de Desarrollo Rural encargado de coordinar y concretar las distintas entregas en terreno. Para el alcalde de la comuna de Aysén, Luis Martínez Gallardo, es una satisfacción destacar la importancia de utilizar recursos municipales y poder entregar respuestas concretas a las necesidades de las familias campesinas de la comuna, es lo que indica.
1: Es una ayuda que hace el municipio con fondos propios para poder avanzar con nuestros vecinos. Así que estamos muy contentos porque creemos que habiendo recibido información, habernos preparado con ellos y haber en conjunto definido, esta era la mejor herramienta que tenían para este tiempo que se está viviendo con respecto a sus animales.
0: Para las familias beneficiarias, la entrega representa un total concreto para enfrentar los costos asociados a la alimentación de sus animales, especialmente en un periodo en que las condiciones de las praderas hacen necesario complementar la dieta. Es lo que destaca Elizabeth López, campesina en el sector Villa Mañiguales y quien valora la llegada de estos alimentos concentrados.
2: Ha sido muy bueno este beneficio porque en este momento el pasto está súper malo y este alimento que los van a dar los cayó pero súper, súper, súper bien. No necesitábamos de verdad. Así que le agradezco mucho al señor alcalde y a ustedes que son los que andan siempre en estos trabajos y todo. Muchas gracias.
0: Desde el Programa de Desarrollo Rural han explicado que los requerimientos nutricionales en los animales aumentan durante determinados periodos productivos, por lo que el alimento concentrado permite complementar la dieta, especialmente cuando las condiciones de las praderas son menos favorables. Es el caso de los bovinos, donde se considera generalmente una ración alrededor de 3 kilos diarios por animal, mientras tanto que en ovinos una dosis de mantención puede fluctuar entre 250 y 300 gramos. Y durante el periodo de mayores requerimientos nutricionales, estas cantidades podrían incrementarse de acuerdo con las necesidades de los animales y las condiciones de alimentación disponible. Por ello, desde el Programa de Desarrollo Rural informan, además, que próximamente se utilizarán los recursos restantes asignados por el Consejo Municipal para poder desarrollar operativos de vacunación ovina. De esta manera se encuentra en planificación la realización de desinfecciones en gallineros, una medida preventiva frente a la gripe aviar, y también continuar con acciones relacionadas con la prevención y control del virus ANTA. Las familias y vecinos que requieran realizar a propósito consultas al Programa de Desarrollo Rural deberían acercarse a las oficinas 27, oficina 27 de la Dirección de Desarrollo Comunitario, la que está ubicada en calle Teniente Merino, en el 630, o comunicarse a través de la vía telefónica, red fija 672-336-560, o bien el 672-336-560. Y el correo electrónico es desarrollorural@puertoaysén.cl. Bueno, con estas acciones, la Municipalidad de Aysén continúa fortaleciendo el acompañamiento al sector rural, local, comunal, destinando recursos municipales para atender necesidades concretas a las familias campesinas y contribuir así al desarrollo de sus actividades productivas.
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0: En el marco de las acciones destinadas a fortalecer la protección de las personas electrodependientes, el secretario regional ministerial de Energía en la región de Aysén, Juan Luis Amenábar, y el director regional de la Superintendencia de Electricidad y Combustibles, el SEC, Hugo Ardiles, realizaron una visita al domicilio de Camila Allende, en la ciudad de Coyhaique, ello para conocer su experiencia. Durante la jornada se verificó que la usuaria contará con su inscripción vigente en el registro de personas electrodependientes. Es así que la disponibilidad y operatividad de los equipos de respaldo eléctrico fundamentales han sido para enfrentar eventuales interrupciones del suministro. Al respecto, es el secretario regional ministerial de Energía de Aysén quien indica que estas visitas han permitido acercarse a la realidad, es decir, a la que viven las personas electroindependientes.
4: Estamos muy contentos de haber compartido con Camila y conocer de primera fuente su experiencia como paciente electrodependiente, así como el acompañamiento y apoyo que ha recibido por parte de la empresa eléctrica. Estas visitas nos permiten acercarnos a la realidad que viven las personas electrodependientes y comprender la importancia que tiene para su calidad de vida contar con un suministro eléctrico seguro.

0: Durante la actividad se enmarcó también en la fiscalización de las medidas de protección establecidas por la ley número 21.304. Esta es que es conocida como ley Lucas Riquelme, normativa que establece obligaciones para las empresas eléctricas respecto de las personas electrodependientes que se encuentran debidamente registradas. Entre estas, está también la implementación de soluciones técnicas, las que ofrecen mitigar los efectos de las interrupciones de suministro de energía eléctrica y otorgar una atención prioritaria. Es así como, por ejemplo, el descuento del consumo en la energía eléctrica asociado a los dispositivos médicos. Es en este sentido que el director de la SEC recalca que esta visita permite así verificar el funcionamiento de las medidas de respaldo disponibles en el domicilio.
1: Esta visita nos permitió conocer en terreno cómo operan los protocolos de atención para las personas electrodependientes y verificar el funcionamiento de las medidas de respaldo disponibles en el domicilio. La ley Lucas Riquelme establece una protección especial para estos pacientes y obliga a las empresas eléctricas a mantenerlos registrados, priorizar la reposición del suministro, proveer equipos de respaldo y descontar el consumo asociado a los dispositivos médicos. Nuestro rol es fiscalizar que estas disposiciones se implementen adecuadamente y resguarden efectivamente a las personas y sus familias.
0: Camila Allende es quien valora la visita, señalando que es bueno que en esta zona extrema, como la nuestra, las autoridades lleguen para supervisar que todo se esté realizando bien en este trabajo.
2: Soy paciente de este grupo de electrodependientes de la zona de Coyhaique. Bueno, visibilizar también de que habemos personas que tenemos alguna condición ya, que no todas son visibles, que seamos un poquito más empáticos. Es bueno que a esta zona, como ser zona extrema que somos, que lleguen a estos lugares a supervisar, que se esté haciendo el trabajo. El trabajo, más que nada, el apoyo a nosotros, que siendo una zona tan alejada podamos tener esta visualización de que nos resguarden, de sentirnos protegidos. Eso es, y se agradece que un Seremi venga acá a nuestro hogar, que sea uno más de nuestro grupo. Así que muchas gracias por la oportunidad y represento a todos los electrodependientes de la zona de Aysén.
0: Las autoridades han destacado también que este tipo de acciones permite verificar el cumplimiento de las obligaciones de parte de las empresas eléctricas y poder contribuir además a que las familias cuenten con apoyo constante.

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4: Durante su intervención en la sala del Senado, el parlamentario por la región de Aysén, Miguel Ángel Calisto, solicitó el envío de un oficio formal al Ministerio de Relaciones Exteriores, ello con el fin de advertir sobre la necesidad imperiosa de ejecutar acciones concretas para poder resguardar la soberanía nacional en la zona de Campos de Hielo Sur. En su alocución, el legislador enfatiza que el concepto de soberanía territorial requiere de una gestión activa por parte del Estado.
5: La soberanía no es un concepto estático plasmado únicamente en viejos mapas coloniales o textos jurídicos. Es un ejercicio, Presidenta, un ejercicio vivo, un compromiso diario que se defiende con determinación, visión de futuro y con presencia efectiva en el territorio. La verdad es que hoy día hay una zona que no está delimitada, la zona B, en Campos de Hielo, donde, recuerdo al acuerdo entre Chile y Argentina en el año 98, la demarcación sigue pendiente. Pero eso es un hecho de la causa. Lo que no hace nuestro país, Presidenta, es poner los elementos necesarios para hacer soberanía. En Villa O'Higgins, en Campo de Hielo, no hay presencia de las Fuerzas Armadas. El ejército va permanentemente, pero no hay presencia fija en la zona de Lago O'Higgins, de Campo de Hielo, donde además hemos denunciado en reiteradas ocasiones, Presidenta, el tránsito por parte de turistas argentinos y de otros países del mundo que pasan por Campo de Hielo sin ni siquiera registrarse. Y por eso, Presidenta, es tan importante que pongamos las herramientas del Estado en el control de la soberanía y la presencia.
4: Otro de los puntos centrales expuestos por el parlamentario fue el contraste entre los apoyos estatales que entrega Argentina en sus zonas limítrofes frente al desamparo que perciben los chilenos y chilenas en localidades extremas de la Patagonia chilena. Miguel Ángel Calisto, senador, ha hecho el llamado directo al Ejecutivo y al Ministerio de Relaciones Exteriores para asumir con urgencia las problemáticas, según indica, agregando que tenemos una ausencia en el territorio, y no lo digo yo, lo dijo el propio delegado presidencial en un reportaje público. Le pido entonces a través de este oficio a la Cancillería atención en nuestra zona, que hoy día no está delimitada en Campos de Hielo Sur.
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4: Durante el mes de septiembre se desarrollaron las 6 sesiones online del ciclo Formación de Antropología, iniciativa orientada a fortalecer la humanización del trato y los cuidados en plano de la salud. El proceso contó con la colaboración académica del Centro para la Enseñanza de la Religión Católica de la Universidad de los Andes, en coordinación con el Hospital de Puerto Aysén, y a partir de necesidades formativas vinculadas al trato digno, el acompañamiento y la atención centrada en la persona. Uno de los principales valores de la capacitación ha sido la calidad y la diversidad de sus relatores, de sus académicos, con formación en filosofía, bioética, medicina y desarrollo humano, y quienes abordaron el cuidado desde una perspectiva integral. La dignidad humana y el trato digno. Antonio Amado Fernández, licenciado en Filosofía, Universidad Central de Barcelona, y director del Centro de Estudios Generales de la Universidad de los Andes. Este debe haber sido el tema que trata el profesional, es decir, la dignidad humana y el trato digno. En tanto, el dolor y el sufrimiento fue a través de Rodrigo Figueroa Weitzman, licenciado y magíster en Filosofía de la Universidad de los Andes y doctor en Filosofía Pontificia Universidad Católica de Chile. En la temática e indicación y enseñanza de cuidados paliativos y fin de vida está Javiera Bellolio Alvaria, abogada, magíster en filosofía aplicada y magíster en bioética, miembro del Centro de Bioética de la Universidad de los Andes. En el trato de emociones y necesidades emocionales del paciente, Nicolás González Vidal, licenciado y magíster en filosofía, diplomado en apego y psicopatología del desarrollo, doctor en filosofía desde la Universidad de Navarra. Responsabilidad del cuidado del paciente, a través de Manuel Martín Vial, licenciado y doctor en filosofía por la Universidad de los Andes. En ambiente de trabajo, cuidado entre quienes se cuidan y autocuidado, Matías Sequer, licenciado en medicina, Universidad del Desarrollo, magíster, y doctor en filosofía, Universidad de los Andes. La formación, en general, busca que estos contenidos se traduzcan en una atención más humana, respetuosa y cercana, mejor comunicación con pacientes y familias, mayor comprensión del sufrimiento y de las necesidades emocionales, fortalecimiento del trato digno y al mismo tiempo cuidado de los propios equipos de salud. Por ello, su impacto alcanza a funcionarios, funcionarias, usuarios, usuarias, familias en general y a la comunidad que se relaciona diariamente con la red pública de salud. El proceso va a culminar el próximo sábado 3 de octubre con una 7ª sesión presencial en Puerto Aysén. Tiene un horario fijo, 9 a 15 horas, y la jornada retomará el eje La dignidad humana y el trato digno, a cargo de Antonio Amado Fernández, e incorporará además la experiencia y el trabajo desarrollado por equipos del Hospital de Puerto Aysén, generando un encuentro entre reflexión académica y práctica local. Todo ello responde a inquietudes expresadas desde los usuarios y usuarias y de distintos actores de la comunidad, representadas en un esfuerzo colaborativo por avanzar hacia una cultura sanitaria donde la excelencia técnica vaya siempre acompañada de dignidad, escucha, respeto y humanidad, han indicado.
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8: Comenzamos a agradecer al igual, después de revisar las noticias, el interés de conocer la actualidad local regional de Aysén. Muchas gracias, hasta pronto.
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10: Catorce horas, un minuto.

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1: Eventos de venta por internet abrirán cerca de 7.500 puestos de trabajo este último trimestre. Interpelación al canciller Pérez Mackenna. Oposición exige su renuncia y oficialismo defiende su gestión. Ministerio de Salud realizará jornadas de vacunación en las 16 regiones del país por el Día Mundial contra la Rabia.
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1: Hola, ¿cómo están? Muy buenas tardes. Les saluda María Luisa Carrión, periodista de CNN Chile, y les doy la bienvenida a esta nueva edición de Noticias que hacemos como cada jornada junto a CNN y radios regionales. Partimos esta edición contándoles que una investigación reveló interesantes cifras. Según datos entregados, el Cyber Monday, Black Friday y la Navidad abrirán 7.500 puestos de trabajo temporales en este último trimestre. De todo esto nos da cuenta Javier Vera en el siguiente informe.
2: Según cifras de Manpower Group Chile, vienen tres fechas claves para el comercio en Chile y abrirán cerca de 7.000

0: de la Organización de Consumidores y Usuarios nos entrega algunas recomendaciones.
1: En un cyber la recomendación es no comprar rápido, sino que comprar informado. Y el retiro en tienda, hay tres datos que conviene guardar antes de pagar. ¿Qué producto compré? ¿Dónde lo retiro? ¿Y cuándo me dijeron que estaría disponible? Si después existe un incumplimiento de ese respaldo, eso hace una diferencia importante para poder ejercer los derechos del consumidor.
0: Por su lado, aproximadamente el Black Friday entregará 500.000 vacantes en cargos como reponedores, vendedores, cajeros, asistentes de tienda y operarios de distribución. Ahí los sueldos fluctúan entre los 600.000 y los 750.000 pesos. En tanto, la temporada de Navidad es la que proyecta mayor cantidad de trabajadores con casi 3.000 oportunidades de trabajo temporal entre octubre y diciembre, para puestos relacionados en funciones operativas y atención al cliente.
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3: ¿Qué le pasa a Santiago? No le pasa a Chile. No le pasa a Chile. ¿Qué pasa en Concepción?
4: La Seremi de Salud decretó la prohibición de funcionamiento de un concurrido mall chino en el centro de Concepción, tras detectar en una fiscalización graves irregularidades sanitarias y miles de productos cosméticos y alimentarios sin etiquetado en español.
3: San Antonio.
4: Uno de los hinchas de Colo-Colo baleados tras el ataque a un bus de barristas en San Antonio falleció producto de la gravedad de sus heridas en el hospital local. La fiscalía investiga el homicidio.
3: Coyhaique.
4: El gobierno regional presentó en Coyhaique la temporada turística y deportiva que incluirá eventos de alta convocatoria como el Rally Móvil y la carrera Titan Forest, iniciativas destinadas a impulsar la economía local a través del deporte.
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4: Y en materia política, durante una tensa sesión en la Cámara de Diputadas y Diputados, el ministro de Relaciones Exteriores, Francisco Pérez Mackenna, respondió a la interpelación de parlamentarios de la oposición. De esto hubo varias reacciones y el informe a esta hora es de Carlos Maturana.
5: Diversas reacciones dejó la interpelación al canciller Francisco Pérez Mackenna en la Cámara de Diputadas y Diputados. El ministro del Exterior respondió a las preguntas de los parlamentarios opositores sobre las dimensiones económicas, políticas y jurídicas de sus decisiones, mientras representantes oficialistas defendieron la participación chilena en mecanismos internacionales de coordinación contra el crimen organizado. Entre los emplazamientos quedó este curioso momento donde el diputado del Partido Socialista, Nelson Venegas, a cargo de la interpelación, le preguntó al canciller por qué no renuncia, a lo que el jefe de la cartera de Exterior respondió lo siguiente.
6: Mi última pregunta para usted es ¿por qué no renuncia?
7: Esa es su pregunta, ¿por qué no renuncio? Bueno, porque usted no es el presidente de la República, esa es mi respuesta.
5: El jefe de la bancada republicana, Benjamín Moreno, respaldó el trabajo del canciller y catalogó como ridículo al bloque oficialista que encabezó la interpelación.
8: Fue muy mal pie a los interpeladores y esto, al parecer, sí fue, como lo habíamos dicho desde un principio, de que un parlamentario se arrancó ensillado, un buen chileno, no fue capaz de controlar sus impulsos para tratar de aceptarle un golpe político al gobierno. El canciller mostró muy bien todo el trabajo que se están haciendo con gran conocimiento, gran profundidad, y creo que acá solamente quedó en cierto grado de ridículo el grupo político que terminó interpelando al canciller.
5: Desde la oposición, el diputado Gonzalo Vinter cuestionó a la autoridad de gobierno acusando a Pérez Mackenna de mentirle abiertamente a todos los chilenos y chilenas acerca de la adhesión de Chile al escudo de las Américas.
9: El canciller el día de hoy y el gobierno hace dos semanas nos mintió abierta y deliberadamente a los chilenos. Nos mintió en este comunicado de prensa, que es un comunicado ideológicamente falso, en donde dice que Chile adhirió el 22 de septiembre al escudo de las Américas. Este documento es falso por dos motivos. Lo que anuncia, que ese día se habría adherido al escudo de la América, Y en cuanto a de qué se

0: trata el escudo de las Américas.
1: Ahora solo queda esperar si las respuestas del ministro Pérez satisfacen a la oposición, quienes podrían levantar o radicalizar la decisión e invocar, si así lo desean, una acusación constitucional contra el secretario de Estado.
2: Atención con lo siguiente. Cada 28 de septiembre se conmemora el Día Mundial contra la Rabia y este año el Ministerio de Salud pondrá a disposición 1.030 dosis de vacunas a lo largo de las 16 regiones de nuestro país. Esto hasta el próximo 3 de octubre. Aurí Morales nos cuenta más detalles en el siguiente reporte.
3: El Ministerio de Salud, a través de la Seremi de Salud, está desarrollando jornadas de vacunación antirrábica para perros y gatos en las 16 regiones. Esto en el marco del Día contra la Rabia que se conmemoró el lunes 28 de septiembre. El programa de vacunación contará con operativos coordinados por equipos de zoonosis y control de vectores de cada Secretaría Regional Ministerial de Salud, en conjunto con municipios hasta el sábado 3 de octubre. Según los datos entregados por el Ministerio de Salud, para esta jornada se contempla la disponibilidad de más de 1.030 dosis. La ministra de Salud subrogante, Alejandra Pizarro, explicó la importancia de que los canes estén vacunados.
4: Este es un logro sanitario que refleja décadas de trabajo sostenido en vigilancia, prevención y también en vacunación. Desde 1972 que Chile no registra casos de rabia humano asociados a la variante canina. No obstante, los murciélagos siguen siendo un reservorio que puede contagiar a perros y gatos, por lo que el llamado es a que los cuiden de y que tengan su vacuna anual contra la rabia al día.
3: El detalle de las fechas y lugares donde se encontrarán los centros de vacunación se podrán revisar en el sitio web del Ministerio de Salud, minsal.cl.
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2: Y ojo con la siguiente información, porque la Dirección Meteorológica de Chile emitió un aviso por altas temperaturas de hasta 36 grados para Tarapacá, Antofagasta y Atacama entre este miércoles y jueves. El fenómeno, originado por una dorsal en altura, estará acompañado por fuertes vientos y probables tormentas de arena. Ornella Mellado nos cuenta más de esto en la siguiente nota.
6: La Dirección Meteorológica de Chile emitió un aviso por altas temperaturas que afectarán a tres regiones del norte del país entre el miércoles 30 de septiembre y el jueves 1 de octubre. El fenómeno se debe a una condición sibnótica conocida como dorsal en altura. Los termómetros registrarán sus niveles más extremos en las pampas de Tarapacá y Antofagasta, donde se esperan máximas de entre 34 y 36 grados. En la región de Atacama, los sectores de Valles, Pampa y Precordillera bordearán marcas entre los 30 y 34 grados durante el jueves. A este escenario de calor se suman vientos normales a moderados pronosticados para Tarapacá y Antofagasta. Las rachas podrían oscilar entre 40 y 70 kilómetros por hora en sectores cordilleranos y de Precordillera Salar, generando probabilidades de tormenta de arena el miércoles. Por último, el organismo meteorológico alertó sobre presencia de un jet costero en el litoral de la provincia de Huasco, Atacama. Por último, el organismo meteorológico alertó sobre la presencia de un jet costero en el litoral de la provincia de Huasco, en la región de Atacama. Este evento provocará vientos de hasta 60 kilómetros por hora y posibles tormentas de arena, completando un complejo cuadro climático para la zona norte.
5: ¿Qué le pasa a Santiago? 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
2: El balance semanal de seguridad en Antofagasta reportó 90 denuncias por estafas, 315 detenidos en operativos policiales y la incautación de 57 armas cortopunzantes junto a 9 celulares en recintos penitenciarios locales.
5: Iquique.
2: El Tribunal de Juicio Oral en lo Penal de Iquique dictó una condena efectiva contra un imputado por delitos sexuales reiterados cometidos en la comuna, tras acreditarse su responsabilidad penal en los hechos investigados por la Fiscalía.
5: Punta Arenas.
2: El equipo territorial de la diputada Javiera Morales lanzó una encuesta virtual dirigida a jóvenes de entre 15 y 29 años en Punta Arenas y la región, buscando levantar sus principales demandas en salud mental, empleo, medio ambiente y espacios públicos.
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2: Seguimos avanzando en este bloque de noticias. Les contamos que el ministro de Transporte, Luis de Grange, recalcó que la iniciativa del cable de conexión marítima con China mantiene su curso evaluativo. Esto abre la opción a una nueva fricción diplomática, entendiendo que el embajador de Estados Unidos en nuestro país, Brandon Yod, aseguró que la idea ya estaba zanjada. Camila Morandé nos cuenta más en el siguiente informe.
7: El viceministro de Obras Públicas y Telecomunicación, Luis de Grange, en conversación con Tolerancia Cero de CNN, aclaró la situación en la que se encuentra el cable marino que uniría la red Chile a China. La tramitación del cable no ha sido descartada, a pesar de las polémicas que ha levantado. Ante las consultas sobre el estado de la propuesta, aseguró que aún se encuentra en revisión en la Subtel. La autoridad enfatizó que el proyecto se evalúa de forma objetiva y al margen del contexto geopolítico.
8: Y el proceso sigue su curso natural. China y Estados Unidos son dos socios estratégicos para Chile, extraordinariamente importantes. Y por supuesto que vamos a empujar las mejores relaciones con ambos. Todavía estamos en proceso de recopilación de información, se han planteado una serie de dudas, que son dudas normales que se plantean. Yo creo que no hay razones para estar preocupados. Y como te digo, Estados Unidos y China son dos de los principales socios estratégicos. Y nosotros, por supuesto, que mantenemos nuestra soberanía.
7: La postura de La Moneda se da en un punto de fricción diplomática, luego de que el embajador de Estados Unidos en Chile, Brandon Yat, asegurara que la iniciativa ya se encontraba zanjada. Si bien la administración del presidente José Antonio Kast ha profundizado la alianza en seguridad con Estados Unidos a través de la adscripción al escudo de las Américas, desde la Cancillería y el equipo económico han insistido en preservar la autonomía de la política comercial chilena y la diversificación de inversiones en infraestructura digital.
5: ¿Qué le pasa a Santiago? No le pasa a Chile. ¿Qué pasa en Coyhaique?
2: Más de 50 proveedores locales participaron en una capacitación organizada por MOWI Chile sobre cumplimiento normativo, enfocada en procesos de licitación, facturación, subcontratación y prevención de delitos para fortalecer la transparencia en la cadena de abastecimiento regional.
5: COPQECURA.
2: El avistamiento de cientos de ejemplares de delfín calderón gris en la costa de COPQECURA sorprendió a un grupo de estudiantes y vecinos, registrándose un inusual y masivo espectáculo marino frente al litoral comunal.
5: Talca.
2: Los funcionarios de la salud primaria municipalizada iniciaron un paro nacional de 48 horas convocado por la CONFUSAM, movilización que mantendrán turnos éticos en consultorios y SESFAM.
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2: A esta hora les contamos que la Central Unitaria de Trabajadores y Trabajadoras, la CUT, presentó un nuevo mecanismo de financiamiento para la Sala Cuna Universal, en este caso sin recurrir al seguro de cesantía. La idea fue ingresada a la Comisión de Trabajo. María Belén Araya con la nota.
9: El proyecto de Sala Cuna Universal fue aprobado por la Comisión de Trabajo de Seguridad Social de la Cámara de Diputados y Diputadas, pero con una variante específica, ya que fue rechazado el mecanismo de financiamiento. En ese contexto, la Central Unitaria de Trabajadoras y Trabajadores planteó un nuevo mecanismo para financiarse sin recurrir al seguro de cesantía. La propuesta contempla una cotización de empleadores de grandes empresas de 0,20%, sin rebajas al seguro de cesantía, tratándose de un aporte fiscal permanente, sin efecto para las pymes, y cero cotizaciones adicionales para los trabajadores. De esta forma, el nuevo financiamiento no tendría efecto en los trabajadores, a diferencia de lo planteado por el gobierno con una rebaja del 0,35% equivalente al aporte de los empleadores al seguro de cesantía. La CUT propone copago cero para las familias y fortalecer la red pública de Junji, Integra y Los Jardines con horarios compatibles con las jornadas laborales de madres y padres. La idea fue presentada a la Comisión de Trabajo y Seguridad Social de la Cámara Baja.
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2: Y atención con esto, porque las postulaciones para los beneficios estudiantiles del Estado para la educación superior iniciarán este 1 de octubre de forma digital a través de las plataformas oficiales. ¿Cuáles son las fechas claves? Bueno, atención con el siguiente reporte que nos trae esta hora José Ferrada.
10: El periodo para llenar el formulario único de acreditación socioeconómica, también conocido como FUAS, comenzará el día jueves 1 de octubre. Según informó la Subsecretaría de Educación Superior, las postulaciones para los beneficios y becas del Estado se encontrarán habilitadas de forma digital y gratuitas. El instrumento está dirigido para las y los estudiantes que ingresarán o continuarán sus estudios en la educación superior durante el periodo 2027, ya sean universidades, institutos profesionales o centros de formación técnica. Con este formulario pueden acceder a la gratuidad, becas de arancel y créditos estatales. Las fechas establecidas por el Mineduc para este proceso contempla desde el 1 al 22 de octubre para las postulaciones, siendo el 17 de noviembre el día en que se liberarán los resultados del nivel socioeconómico. La preselección se informará el 15 de enero de 2027 y el resultado oficial se conocerá el 10 de marzo. Para quienes no se encuentren conformes con el resultado obtenido, existirá un periodo de apelación del 10 al 25 de marzo del año 2027. Cada etapa del proceso se podrá realizar y revisar en la página web oficial FUAS.cl, donde las y los postulantes podrán descargar el comprobante que valida su postulación.
2: Y con esta información damos término a este bloque de noticias. Los dejamos invitados a que siga con nuestra transmisión y a que se conecte a las siguientes informaciones que tenemos para ustedes junto a CNN Chile y radios regionales. Que tenga una muy, muy buena tarde.
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12: Continúa la discusión del proyecto que crea un beneficio para compensar el IVA en medicamentos y pañales. En la Comisión de Desarrollo Social, varias de las observaciones planteadas por la diputada Andrea Macías se han comenzado a incorporar en el proyecto.
13: Cuando este proyecto ingresó al Congreso tenía vacíos importantes. No consideraba de manera adecuada a las personas con discapacidad, tenía barreras de acceso y tampoco se hacía cargo de la realidad que viven las personas mayores, las personas cuidadoras y mucho menos de aquellas personas que habitamos en zonas extremas. Por ello presentamos una serie de indicaciones que posteriormente defendimos y que hoy están siendo incorporadas dentro del proyecto.
12: La parlamentaria valoró estos avances, pero advirtió que el desafío ahora es seguir fortaleciendo la iniciativa.
13: Sabemos que este beneficio por sí solo es insuficiente para el gasto que hoy día tienen las familias. Sin embargo, estamos sentando las bases para que esta política pública a futuro pueda ser mejorada y, ¿por qué no?, pensar en la posibilidad de incorporar otros bienes que son de primera necesidad. Creemos que este es un punto de partida importante para poder seguir avanzando en el apoyo a quienes más lo necesitan.

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0: 14 horas, 22 minutos.
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2: La región de Aysén concentra más del 30% de los recursos hídricos de Chile, una red extraordinaria de agua dulce con grandes cuencas y subcuencas donde conviven decenas de grandes lagos, cientos de lagunas, ríos y cuerpos de agua menores.
3: Lagos y ríos.
2: Entre ellos, uno de los colosos de este ecosistema es el Lago General Carrera.
3: Lago General Carrera.
2: Un titán azul con historia geológica, climática y humana milenaria, que todavía estamos aprendiendo a descifrar. Su historia se remonta a miles de años, cuando la acción de los grandes hielos patagónicos fue modelando este gigantesco paisaje de montañas, valles y aguas turquesas, denominado Chelenco por sus aguas tormentosas y violentas, hace ya 5.000 años, por los pueblos indígenas de la Patagonia que recorrían esta enorme cuenca lacustre, quienes valoraban además la disponibilidad de su agua y con ello todo el territorio que organizaba sus vidas alrededor, rutas, caza, refugios, pasos cordilleranos, sitios de ocupación y memoria ancestral.
3: Memoria ancestral.
2: Con una profundidad que alcanza a 590 metros y una superficie de 1.850 kilómetros cuadrados, el Lago General Carrera abarcaría hoy unas 35 comunas de la región metropolitana, o más de 3 veces la extensión de la comuna archipiélago de las Huaytecas. Y al ser binacional, tiene el 53% de sus aguas en Chile y el 47% en Argentina, donde se denomina Lago Buenos Aires.
3: Lago Buenos Aires.
2: ¿Pero cuál es la relevancia real de este gigante espejo azul de la Patagonia? Primero, que es el lago más grande de Chile y el segundo mayor de Sudamérica. Y luego, que se ha convertido en un verdadero termómetro de la crisis climática en la Patagonia.
3: Crisis climática.
2: La información científica revela que este cuerpo de agua depende casi de manera exclusiva del deshielo de altas cumbres y glaciares.
3: Glaciares.
2: De ahí su color azul turquesa tan característico al contener sedimentos minerales provenientes de la erosión glaciar. Sin embargo, este paisaje construido por el hielo está siendo afectado por el aumento de temperaturas que altera drásticamente el ciclo natural y desequilibra los caudales. Un conocimiento hidrológico que es una herramienta crucial para predecir inundaciones repentinas y proyectar infraestructura portuaria resiliente que evite el aislamiento de comunidades locales como Chile Chico o Puerto Ibáñez.
3: Chile Chico y Puerto Ibáñez.
2: El Lago General Carrera, por su enorme volumen de agua, sus ríos tributarios, humedales, bosques, glaciares y ecosistemas asociados, forma una verdadera infraestructura natural, pieza fundamental del sistema hídrico de Aysén. De sus aguas surgen afluentes como el lago Bertrán y desde allí se alimenta al río Báquer, el más caudaloso de Chile, hasta llegar finalmente al Océano Pacífico.
3: Océano Pacífico.
2: Nuestro mayor lago aysenino es también hábitat, reserva de agua, regulador ambiental y sustento para comunidades que históricamente han desarrollado aquí agricultura, ganadería, pesca, minería, navegación y turismo.
3: Turismo.
2: Para los científicos, sus sedimentos conservan señales de cambios climáticos, variaciones ambientales y transformaciones ocurridas durante miles de años.
3: Miles de años.
2: Por eso, cuando observamos el General Carrera, no estamos simplemente mirando agua. Estamos mirando una parte del archivo climático de la Patagonia y un territorio que el hielo ayudó a construir y que hoy la ciencia intenta entender para saber cómo podría cambiar mañana. El Lago General Carrera es mucho más que un imponente paisaje, es la reserva de agua dulce más vital de la región y del país, el sostén de comunidades locales, poseedor de las capillas de mármol, del microclima que hace posible cerezas de exportación, berries de calidad o los viñedos más australes del mundo, y por cierto, el turismo sustentable, la producción ganadera y la investigación científica sobre el cambio climático global.
3: Cambio climático global.
2: Saber convivir con este gigante y su cuenca es clave para el futuro de los ecosistemas patagónicos y de nosotros depende que las aguas tormentosas del Chalenco no corran la misma suerte de los antiguos pueblos que lo habitaron y respetaron.
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0: 14 horas, 31 minutos.
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9: Esta leguaita, siempre nosotros los chamanes médicos ancestrales en vivo y en directo, ayudando, fortaleciendo el día a día de cuanta personita que lo necesitaron. Hoy acá desde Los Ángeles atendiendo la consulta personal y privada, atendiendo desde las 9 de la mañana, ayudando a tanta personita que nos visitar, que venían de Cabrero, de Huepil, de Santa Bárbara, agradecido de mis amigos de Yumbel, de Manigual. Ya saber, hoy estamos acá en Los Ángeles, amigos de Huepil, por primera vez. Estaremos el miércoles 14 de este mes de octubre que venir. Y en Cabrero, el jueves 15. Y ya saber, con toda la fuerza del espíritu, ayudando a tanta personita que lo necesitar, a tanta personita que quiere encontrar respuestas. En Teno, el lunes 19. San Fernando, el martes 20. Y en miércoles 21 en Santa Bárbara. Lo mismo, amigos, que me estar escribiendo, que me estar llamando de sus alrededores de Parral. El jueves estaremos en Parral, jueves 22 y el viernes 23 en Purén y Los Sauces. Mi vida se llena de contento, de felicidad, porque saber que estamos haciendo buena la obra. Hoy acá desde Los Ángeles, atendiendo a tanta personita que lo necesita. También saludar a todos mis amigos que me están esperando, que me están llamando aquí, mis queridos amigos que me escribir, que me llamar desde Arica, donde estaremos mañana, último miércoles de este mes de septiembre, ahí en Arica, atendiendo desde las 9 de mañana la consulta personal y privada. Felices y contentos, porque ahí siempre estar nosotros, los chamanes, los verdaderos curanderos indígenas. Gracias a tanta personita que nos escribir, que nos llamar de todos los alrededores. Volver a repetir, amigos que me están escribiendo, que me están llamando de Curicó, de sus alrededores, abrazo en distancia. En Teno estaremos el lunes 19, el martes 20 en San Fernando, miércoles 21 en Santa Bárbara. ¿Por qué lo repetir? Porque ustedes me llamar, me escribir, que cuando vamos a estar, me mandar mensajes y yo les responder. Mañana estaremos en Río Bueno, el jueves 1 de octubre en Loncoche, San José de la Mariquina, viernes 2, acompañándolos en esa desgracia de los ríos que se haber desbordado con tanta agua. Pero bueno, ahí estamos nosotros para ayudar a tanta personita que lo necesita. Pronto estaremos con ustedes. La llamada siempre querer entrar, querer saber qué es lo que está pasando en su vida. Amigos de Osorno, de hoy martes, amigos de Osorno, de ayer lunes al otro lunes, lunes 5 de octubre en Osorno, el martes 6 en Puerto Montt. ¿Cuántas personitas llenos de dudas, de temores? ¿Cuántas personitas con incertidumbres? Ahí queremos demostrar nuestro conocimiento ancestral, ayudando a tanta personita que nos escribir de Payaco, de Putrono, de Victoria, de sus alrededores, de Traiguén, de Curacautín. Amigos que me escribir de Nueva Imperial, de Labranza, de Caragüe, de Paichaco, de Los Lagos, de La Unión, de Lago Ranco, de Concepción, de Punta Arenas, de Osorno, de Puerto Montt, bueno, de tantas partes como Nancagua, Chepica, bueno, son muchas partes, gracias a Dios, 32 años, demostrando conocimiento ancestral, fortaleciendo el día a día de cuantas personitas que lo necesitan. 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También saludar a mis amigos que me están escribiendo de los Muermos, de Calbuco, de todos los alrededores de acá de Puerto Montt, de Puerto Varas, amigos de tantas las partes, un abrazo en distancia de Maullín, bueno, en fin, que Dios me lo llenar de bendición, como decir, marcar 981-86-6528, si sonar ocupado 941-03-9660.
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0: siempre prestos, preparados nosotros los chamanes médicos ancestrales. Hoy martes, último martes de este mes de septiembre acá en Los Ángeles, atendiendo desde 9 de mañana la consulta personal y privada. Saludar a todos mis amigos que me escribir de diferentes partes, que Dios Manitú me los llenar de bendiciones. Amigos de Río Bueno, mañana estaremos con ustedes. Amigos de Loncoche, pasado mañana jueves primero en Loncoche. Amigos de San José de Mariquina, como decirles ayer, un abrazo en distancia, muchas bendiciones acompañándolos en esa desgracia de tanta agua. Pero bueno, la resiliencia es lo que nos fortalece, nuestra esperanza para tratar de salir adelante. Ahí toda la fuerza de nosotros y que Dios me los llene de bendiciones. El viernes 2 estaremos con ustedes en Temuco, sábado 3. Vamos prontamente con las llamadas porque, como siempre lo decimos, el tiempo de la radio es oro. La persona que está con nosotros, hola.
1: Aló.
0: Bienvenida a nuestro programa. ¿Cómo está usted, mujer?
1: Más o menos, nomás indecisa.
0: Más o menos. Pero siempre sabe que la fe y la esperanza es lo que se tiene que guardar. ¿Y cuánto tiempo usted me lleva escuchando?
1: Muchos años al papá.
0: Qué bueno saber que ser muy buena, fiel oyente de nuestros programas. Pero bueno, vamos rápidamente. Deme su fecha de nacimiento.
1: 20 de febrero del 68.
0: 20 de febrero de 1968. A ver, como siempre decir, concentrarse pensando en usted, colocar su corazón en línea con su espíritu para tratar de ver por intermedio de los huesitos qué está pasando en su vida. ¡Ira! Tramante, tramante, callamán. Con toyonoira celereta, celereta mafasalanta. ¡Manitoy! ¡Chango! A ver, estos huesitos en forma de cruz, con estas caracolas invertidas, significa que hay situaciones muy negativas y que usted no le está pasando bien.
1: Sí.
0: Estar viendo una mujer guerrera, luchadora, pero muchos problemas, muchas dificultades en la vida. También estoy viendo un sufrimiento en su corazón. Significa que hace poco estuvo con una persona, ¿verdad?
1: Sí.
0: Y estar viendo mucha tristeza, su sistema nervioso central muy activado, significa que hay mucho agobiamiento. Y me preocupa también que hay algo que la tiene muy adolorida y veo como algo oscuro, como un luto.
1: Sí, correcto, 3 meses.
0: ¿Qué fue lo que pasó?
1: Falleció.
0: Por eso se lo digo, mi amiga, porque es lo que me está marcando los huesitos y las caracolas. Porque desafortunadamente las cosas en usted le han venido con obstáculos, pero con todo eso usted siempre ha tratado de salir adelante, de ser guerrera y luchadora, como le dije. Pero como estás diciendo yo, desafortunadamente las cosas no se le representan. Siempre hay obstáculos, ¿verdad?
1: Justamente.
0: Por eso es que usted se llena de pena, de melancolía, a veces ya no sabe ni qué hacer.
1: Correcto.
0: Veo mucha soledad en usted, por eso le digo, el sistema nervioso central no me gusta. Veo decaimiento en su cuerpo, veo su salud perdida y desafortunadamente se levanta en la mañana con mucho ánimo, pero de un momento a otro quiere como arrancarse, quiere dejar todo atrás, como si tuviera un peso en su cuerpo, pero sus mismas ganas y ser luchadora es la que tratan de levantarle ese ánimo.
1: Sí.
0: Desafortunadamente también estoy viendo temas óseos, temas de los huesos que me preocupan. Estar viendo temas a las piernas, a la cintura, me preocupa, vuelvo y le repito, su salud. Pero desafortunadamente, como le digo, hay situaciones en usted que nada se representan. Por eso el dinero no rinde, no le luce y todo lo que trata de hacer es como si se le derrumbara. ¿Es así o me equivoco? ¿Es verdad?
1: Sí.
0: Es como que si lo que usted tratara de atesorar o de guardar en su dinero se le fumara como el agua del cigarrillo.
1: Sí.
0: Y tener que cuidarse mucho, porque volver y repetir, me preocupa su salud. El trabajo, el dinero, el amor, todo se consigue con esfuerzo y sacrificio. Su salud no. Me preocupan los huesos, me preocupan situaciones de su sistema nervioso. ¿Me entiende?
1: Sí.
0: Fuera de eso, al decirle su sistema nervioso, me marca la cabeza, pueden haber debilidad, agotamientos, mareos. Una pregunta, ¿usted ya fue al médico?
1: No.
0: Tiene que tener cuidado. Pero por un lado, dele gracias a Dios que no estoy viendo ninguna porquería ni veo daño, ¿entiende?
1: Sí.
0: Pero sí, vuelvo y le repito, se siente agobiada, cansada, sin ánimo, y tiene que ver mucho la parte donde vive, porque para mí su casa está cargada.
1: ¿Ya?
0: Quiero hacerle una pregunta. ¿Usted en su casita se siente muy triste últimamente?
1: Sí, porque estoy en diezada.
0: ¿Por algo le estás diciendo?
1: Sí, yo tengo fe en el indiecito.
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1: ¿Ya?
0: Quiero entregarle una medicina ancestral, la cual contiene muchas propiedades con plantas, con secretos que nosotros tenemos para entregárselas a usted y para que con la ayuda de Dios se quite esas enfermedades, ese sistema nervioso, estabilizarlo, limpiarle la sangre, purificarle los riñones, mejor dicho, tratar de darle un cambio rotundo a su vida para que encuentre una calidad.
1: Ya, Indio.
0: También quiero verle el tema de su suerte, entregarle unos baños, unos despojos para que haga en su hogar, para que levante esas energías y con la ayuda de Dios quede protegida.
1: Ya.
0: Yo le recomendar que cuando venga, barra la casa hacia adentro o la aspira y me trae esa tierrita.
1: Ya.
0: Es que está viendo que en su casa, como le dije, hay temas que me preocupan de energías atacantes y destructivas. Para mí en su casa se están como marchetando, como secando las matas, y veo como que la ruda que usted tenía se le secó.
1: Se murió, sí.
0: ¿Ah?
1: Sí.
0: Por eso le estar diciendo. Por eso le estoy recomendando que venga cuanto antes a mi consulta.
1: Sí, Tito.
0: ¿Sí?
1: Pero a futuro mi parte laboral, ¿cómo la ve? De trabajo.
0: En el trabajo le va a ir bien con la ayuda de Dios. Porque para eso son estos baños, para eso son estos despejos que vamos a preparar para que usted se limpie y que con la ayuda de Dios se irradie para empezar a ver temas muy positivos.
1: Ya, en la casa no tengo nada en contra, nada envidia por acá los vecinos.
0: Para eso es que me va a traer tierra de la casa.
1: Ya.
0: Por eso le estás diciendo que veo energías atacantes y destructivas. ¿Me entender?
1: Sí, indiecito.
0: Quiero preguntarle, ¿qué le diría a todas las personas que le están escuchando en este momento?
1: Que vayan con fe, porque usted dice la verdad, no engaña a nadie, y hay que tener mucha fe en el Señor, porque usted por algo está aquí en la tierra.
0: Eso es lo importante, porque con la ayuda de Dios no va a haber nada imposible. Sin la ayuda de Dios no somos nada.
1: Sí, hermano.
0: Bueno, mujer.
1: Bueno, indiecito.
0: Muchas bendiciones.
1: Igualmente, indiecito, que el Señor lo bendiga y le dé mucho más poderes para la gente que necesitamos saber.
0: Y gracias por ese mensaje tan bonito. Hasta pronto.
1: Gracias a usted.
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0: siempre agradecido de cuánta personita que nos escribir, que nos llamar, que se da esa oportunidad de encontrar respuestas, de querer saber qué está pasando en su vida. 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Los esperar mañana en Arica, amigos que me están escribiendo, hoy hasta las 17 horas en Los Ángeles, mañana también en Río Bueno. Abrazos y que Dios me los llene de muchas bendiciones.
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5: En el marco de la Operación Sintonía 1533, la PDI y la Fiscalía detuvieron en Chile a 7 miembros del Primer Comando de la Capital, la mayor organización criminal de Brasil vinculada al narcotráfico, lavado de activos y crimen organizado transnacional. El gobierno decretó 3 días de duelo nacional por el asesinato del cabo primero de Carabineros, Christopher Aguilera, baleado durante un procedimiento policial en Lo Espejo. La medida dispone banderas a media asta y suspensión de actos gubernamentales festivos. Cancillería entregó una nota de protesta al embajador de Israel en Chile, Peleg Lewi. El gobierno acusó una indebida intromisión en asuntos internos luego de que el diplomático emitiera polémicas declaraciones aludiendo a la expresidenta Michelle Bachelet.
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9: 15 horas, 1 minuto.
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9: 15 horas, 1 minuto.
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¿Cómo están, amigos? Muy, muy buenas tardes. Miraba para los lados porque algo me faltó, fueron mis audífonos, pero lo vamos a buscar al tiro. Ah, ¿cómo están, chiquillos? Bienvenido. ¿Cómo está don Marcos Muñoz, se le puse. ¿Cómo está don Marco? Y estamos listos ya en Radio Ventisqueros, como siempre. Hoy día vamos a recorrer, oiga, esos tiempos de la disco, con canciones latinas, anglo, de todo un poquitito. Y, por supuesto, con el mejor cariño. Oye, saludos a nuestros auditores, aquellos que se suman siempre y aquellos que se vienen sumando también, ¿ah? Poquito a poco. Vamos a enviar un saludo también a María. Lo voy a hacer, no sé si estará escuchando a María también y a... ¡Ay, qué mezquino, mi amigo! Y su colega ahí, que no me acuerdo cómo fue que me dijo. Pero ahí sí, un abrazo muy grande, oiga. Todo bien ahí, todo bien. Oiga, nosotros vamos a empezar. Tenemos harto todavía para darle las gracias a nuestros amigos, como siempre, a usted que está en la casita y en todas partes. Estamos en Facebook como Radio Ventisquero, también estamos en diferentes puntos de redes sociales, 97.1 y www.radioventisqueros.cl. Vamos.

0: escuchar una idea, así que vamos a poner buena música también, ¿eh? Ya, un abrazo también a quienes están con nosotros en diferentes puntos también, ¿eh? Estamos en el campo, en la ciudad. Aquellos que les gusta recordar y aquellos que a lo mejor no son de esos años, pero sí gusta mucho de los 80, 90 y algunos regalitos también que traemos por ahí, ¿no? 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Y además, señoras y señores, nos acompaña Línea 5. Pues oiga, Línea 5 también se pasa, ¿eh? Tiene un tremendo recorrido, pero la verdad es que están cumpliendo ahí, chiquillos, con paciencia, poco a poco, ¿eh? Todos los días ahí llevándolo desde hasta, es decir, desde el sector de Las Lengas, puede ahí tomar un colectivo hasta el centro, ¿sí? Y ya no tiene que pegar la vuelta hasta arriba. Claro, cuando viene bajando, pasa por Los Esteros, que hay mucha gente también por ahí esperando la línea 5, Avenida Ogana, el centro. Y como también, por supuesto, también va a la parte alta. Si usted va a la parte alta, también le sirve porque va hasta Campos de Hielo, Los Glaciales y mucho más. Ya te vamos a contar en detalle. Un saludo a todos los colegas de la línea 5 que pronto también tendrán su nuevo letrero. ¿Qué más tenemos? 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Junto a ellos, estamos listos ya para toda la música que nos gusta, como siempre, ¿ah? ¿Eh? Oiga, lo otro es subirle el volumen porque aquí nos vamos. A veces nos vamos en la bola, como dice, ¿ah? Sí, pues nos vamos en la bola. Tenemos hoy día de hoy buena música para top de top, para recordar. En el día de hoy, 29 de septiembre. WhatsApp, si quieres compartir con nosotros, pide canciones. Ya tengo algunas peticiones, ¿ah? Más 569-6236-8011. Partimos así. Cierra los ojos. Viaja. Porque vamos a aquellos tiempos de los 80. Primer tema, top, top, top, aquí en lo que es, por supuesto, esta se llama La Grande. Póngale nomás, seguro que no se va a acordar por el nombre, pero sí, la música te suena.
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Una tarde bonita con lindas canciones para disfrutar junto a ustedes, junto a la familia, junto a los amigos y aquellos, si eres, como siempre digo, si eres nacido o viviste la época o te gusta la época de los 80, los 90 y algo más, recuerda este estilo musical que no es, siempre va variando, ¿no? Tenemos tanto latinos como también esas canciones que nos mueven corazoncitos. Sí, pues, de todo un poquito, pues, así es, disfrutando siempre con buena música. Algo más también, atención a la temperatura, al tiro nos vamos con la temperatura actual, ya alcanzando, sobrepasando un poco de la máxima fue 11 grados, o sea, 12 grados, habían dicho 11, sí, pues, tenemos 12 grados con cielos entre nubes y sol todavía, no se ha puesto tan gris como habían dicho, pero nosotros tenemos el ánimo siempre arriba. Marcos Muñoz, vamos a ir rapidito porque siempre quedamos ahí. Quedamos, siempre le digo que quedamos con 4 o 5 temas que no alcanzamos a salir. Así que nos vamos con grandes éxitos. Este temita es para bailarlo al estilo, por supuesto, de Conectando tu Tarde 80-90.

Kathmandu. Oye, qué bueno, oigan, cara de tirar todo por la ventana, aquí dejar la escoba también, tirar hasta el mate también por la ventana, oye. Bueno, oiga, saludamos también a quienes nos siguen tanto en redes sociales. Un abrazo grande para todos los amigos. Ya saben, el teléfono más 569-6236-8011, o sea, el WhatsApp. Así no se molesta estar llamando, usted nos puede escribir, ¿sí? Sí. Así que ya lo saben. Oye, un saludo a Dialma, Dialma, que es nuestro cliente también, tallarines también con salsa, boloñesa o cazuela de vacunos, también me dan el dato por acá. 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Ya. Saludamos a nuestra Marta Rodríguez. Saludos también a todo el equipo. Dice, buena música, bonito recordar. Ojalá tiren algo de Bon Jovi. Dice, o Bon Jovi. ¿Cómo se ríe mi colega? No, pero hoy día no me voy a equivocar, ¿eh? Oye, allí tenemos grandes artistas. Artistas que nos traen recuerdos, otros que nos hacen bailar. Pero siempre traemos algún regalito. ¿Cómo está el ánimo ahí en la casita? ¿Ya? O en el trabajo, en la oficina. La intención es que con el tema que viene usted la baile. Porque esto es zumba total, al estilo, por supuesto, de nosotros. 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No flores, plantas. Porque las flores vienen después. 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Ahí estamos. Ahora sí. ¿Le parece? Vamos, olvídese de que está el jefe y disfrute la programación. Nos vamos a la música, son las 15:18.

0: hoy ahí teníamos, bueno, cansado de zumbar hoy, sí, zumba. ¿Por qué? Porque queremos regalar no solamente música anglo, música latina, de los 80, sino eso que nos hace despertar un poco y decir, vamos, que queda tarde todavía. La música es muy bonita, pero hay cosas en situaciones en la vida que nos, nos tira abajo, a situaciones en la vida. Estamos con Janet
1: Teywell.
0: Janet Teywell, la señora Janet, viene, está con nosotros en nuestro estudio. Y lamentablemente sufrió un caso que no quisiéramos que nadie le pase. Tiene que su besita. Cuéntenos un poquitito. ¿Cómo ha sido todo eso? Bueno, lo voy a decir, ya todos le preguntaron lo básico, me imagino, cómo fue y todo. Para no quiero volver, digamos, a esos malos recuerdos, sino después de eso, la pregunta es, ¿cómo ha sido, digamos, este proceso después de...?
1: Mira, Luisito, bueno, buenas tardes, primero que nada. Te doy gracias por darme el espacio aquí en tu radio. Fue un siniestro que se produjo el día 6 de septiembre. Domingo 6 de septiembre a las 11:30 de la noche. Bueno, yo estaba acostada con mi hija porque ya el día lunes hay que trabajar y estudiar, como todo, como siempre. Y el fuego inició por la parte de mi leñera. Ya, igual aprovecho a los radioescuchas que tengan mucha precaución con ese tema de sacar las cenizas, porque yo saqué ceniza en una olla como lo hacía eventualmente. Pero a la antigua, pero yo tenía siempre la precaución de ponerle agua, siempre sacaba la ceniza y le echaba agua, y esta vez me fui en la volá, como dicen los lolos, y la dejé cerca de la leñera y la olla sin echarle nada.
0: Bueno, como se dice, de los errores aprendemos.
1: Exactamente. Entonces, para todas las personas igual que usan todavía leña, que tengan esa precaución de echarle agua a esa ceniza, porque...
0: ¿Qué porcentaje de tu casa...?
1: Mira, yo diría que un 90% de mi casita sí se me quemó.
0: ¿Qué te quedó más o menos en pie, así como sacar una idea?
1: Mira, para sacar una idea alcancé a rescatar algunos artefactos, lavadora, refrigerador, que afortunadamente no los tengo que comprar, porque si bien es cierto, igual uno pierde, bueno, ahí se van todos los recuerdos, cosas que uno...
0: cosas que no se pueden recuperar.
1: No se van a recuperar, pero yo... como siempre he dicho, y soy una persona de mucha fe, gracias a Dios, yo estoy viva, mi hija y yo estamos vivas, alcanzamos a salir.
0: ¿Ahorita vamos solamente con tu hija?
1: Sí, solamente con mi hija.
0: Adiós, gracias, ningún herido.
1: Sí, una mascotita que teníamos, que ella se escondió debajo de la leñera y no pudo salir.
0: Ay, igual, es fuerte.
1: Pero igual es fuerte porque era mi hija perruna, como yo le decía.
0: Lógico.
1: Pero como te digo, yo, gracias a Dios, estoy saliendo adelante con mucha ayuda, mucha fuerza, ayuda de mis hijas, mi familia, mis amigos, amistades, que yo, la verdad es que yo trabajo en un lugar donde yo trabajo, me conoce mucha gente. Y estoy como se dice, cosechando lo que he sembrado, ¿ya? Eso es para mí ley, porque lo estoy haciendo. Y bueno,
0: he recibido apoyo,
1: sí,
0: ayuda.
1: Apoyo, bueno, primero que nada estoy con médico, estoy con psicólogo, porque esto es un tema muy fuerte.
0: No, sí, es muy fuerte, me imagino, de la noche a la mañana.
1: Sí, he recibido también ayuda de la municipalidad, de la delegación, del GORE, porque igual ellos, bueno, uno pide ayuda y le dan.
0: Por Radio Ventisquero, nuestros amigos, por favor, oyentes, los amigos que están por Facebook, nos están viendo, una manito, un granito de arena, si no importa quién nos está pidiendo mucho dinero, no, sino a poquito para ir
1: juntando. Exacto, sí, ¿ya? Ahora, por ejemplo, este día, sábado 3 de octubre, a las 10 de la noche, se va a hacer un evento allá en Arcanos.
0: Arcano.
1: ¿Hemos tenido?
0: Sí, tenemos cercanía con ellos.
1: Ya, entonces yo, lo que se recaude en entrada va a ser para mí.
0: Perfecto.
1: 10.000 pesos la entrada, y también estamos viendo la posibilidad de poder hacer en remates de alguna comidita o algo ahí.
0: Mira, Janet, lo que, como te digo, aquí material dispuesto, no hay ningún problema, nosotros vamos a insistir. 10.000 pesos la entrada,
1: ¿sí?
0: Y queda claro que 10.000 pesos exclusivamente para ayudar a la familia de Janet, para poder salir adelante. El día nadie tiene futuro comprado. No, nunca se sabe cuándo podemos realmente un niño lo quiera perderlo. Así que nada, hablamos todos los días de la precaución, tú la has tenido.
1: Sí.
0: Pero has puesto en el tapete que un pequeño descuido.
1: Sí. Cambia todo.
0: Cambia todo.
1: Cambia todo.
0: De todas maneras, de aquí enviamos tremendo saludo a tu hija. Y nada, pues que vamos a insistir. El día y la hora.
1: El día 3 de octubre.
0: Ya, lo voy a dejar anotado yo mientras.
1: Ya, sí, el día 3 de octubre a las 22 horas van a estar los chicos, los Incógnitos del Sabor, el Charrito Rodríguez, Fusión Irreverente con Chavita y Bastián. Y hay otro grupo que no recuerdo en este momento, pero es de...
0: Ya, no sé, no es problema, porque nosotros tenemos el logo, tenemos la propaganda, tenemos el spot acá, así que no hay problema, lo voy a reiterar. De todas maneras va a estar el Charro Rodríguez, mi gran amigo Rodríguez, que siempre está en esta.
1: Sí, mi amigo.
0: Los amigos también, Incógnitos del Sabor, infaltable.
1: Sí, infaltable, sí.
0: Y señoras y señores, es tremendo, tremendo ambiente. O sea, es el lado contrario, es decir, un tremendo ambiente de alegría, pero con un fin completamente social,
1: sí,
0: para poder levantar. Y esperamos que esto ya quede en el pasado, digamos, de aquí para adelante ya estamos mucho mejor.
1: Sí, con la ayuda de Dios va a ser así.
0: Sí, mira, lo de tu perrito, lo siento harto porque yo también tengo una pitbull, una poodle. Regalona, ese que lo entiendo, o sea, esa. Y para mucha gente, a lo mejor por ahí puede haber un perrito, vaya, se regalan perritos regalones. Po.
1: Sí, ¿mm? La verdad que.
0: ¿No lo va a reemplazar?
1: No, lo va a reemplazar.
0: Pero va a ayudar un poquitito, sí, en esa pérdida, ¿no?
1: Sí, de todas maneras, igual.
0: Al tiro nomás, pues le decimos.
1: Teniendo, una vez que tenga mi casa, puedo recibir una mascotita.
0: No,
1: porque,
0: lógico.
1: Sí, porque igual ahora me tuve que. O sea, igual. Estoy arrendando un lugar para poder estar con mi hija, porque
0: no me imagino,
1: si bien, o sea, es cierto, uno puede estar de allegado donde un familiar, pero no es lo mismo que estar en.
0: Tienes que pagar.
1: Exacto.
0: No, uno no se siente así,
1: no,
0: porque nada.
1: Exacto. Así es que en esa estoy.
0: Así que claramente estás arrendando y a la vez estás tratando de parar lo que ha quedado.
1: Exacto.
0: Así que doble esfuerzo y nada, pues. Es una mujer aguerrida, así que lo vas a hacer igual.
1: Sí, lo voy a lograr.
0: Sí, así es. Y con tu hija, obviamente.
1: Sí, y mi hijo que está ahí, el Chubi.
0: ¿Y tu hijo? Mira, no lo habíamos mencionado.
1: No, es que mi hijo, el esposo de mi hija.
0: Ah,
1: y para mí es un hijo.
0: Ya, bueno, el hijo más.
1: El hijo más.
0: Él ha llegado.
1: No, él es integrante del grupo Incógnitos del Sabor, entonces ahí estamos. Embalado.
0: Por ahí lo había visto, pero como caricatura, por ahí. No, es que pusieron un dibujito por ahí,
1: sí,
0: en el cachadito. No, bueno, hay que ponerle a todos los más, mis amigos, y cualquier cosa, usted sabe, también somos material dispuesto, somos para eso, para
1: gracias,
0: con la sociedad.
1: Muchas gracias.
0: Esa es nuestra tarea.
1: Gracias, se agradece.
0: Ya, pues, mi amiga. Entonces, le hacemos la invitación para el día 3 de octubre en
1: Arcano,
0: ¿ya? Ahí vamos a dar más datos, agradecemos la presencia y no, tú sabes, aquí cuando quieras.
1: Gracias, Luchito. Muchas gracias a todos igual por escuchar.
0: Muy bien, mis amigos. No se pare todavía porque no vamos a ir, vamos a tratar con algo de música. Nos vamos con el número 4, nos vamos con el grupo ABBA. Oye, este es bueno recuerdo, 80-90, siempre conectado con ustedes con grandes éxitos.

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Ahí escuchábamos a Lisette, oiga, Eclipse Total del Amor. Sentimientos bonitos también a esta hora en Conectando tu Tarde. Pasando una tarde grata, después de muchas informaciones, vamos a retomar también lo antes visto junto a Janet, que estuvimos acá en vivo para poder ayudarle con recuperar su casita. Ya vimos la situación en que está, ya lo contamos. Y ahora en Arcano, ¿no?, centro de eventos, cumbia ranchera, beneficio de Janet Teywell, que prácticamente perdió su casa en un incendio. Atención, el Charro Rodríguez va a estar, el grupo Incógnitos del Sabor, y por supuesto Fusión Irreverente y dúo Cordillera. Sábado 3 de octubre, desde las 22 horas, valor 10.000 pesos. El monto de... es muy importante el monto de los 10.000 pesos, porque todo lo que se junte en entradas será exclusivo para ayudar a esta familia. Así que, así de simple, lo logramos, lo vamos a lograr, y sabemos que cuando hay corazón, corazón tenemos todos los auditores de la radio Ventisquero, así que esperamos que fluya solo, vaya a pasarla bien, y por supuesto a la vez vaya a colaborar. Y vamos a seguir también con al tanto de lo que se va a estar pasando con Janet, ¿ya? Muy bien, conectando la tarde también con nosotros, vamos a lo siguiente. 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Muy bien, mientras usted sigue trabajando, ahí escuchando la radio, vamos a continuar. Estamos conectando la tarde, sí, faltan 10 minutos para la hora 16 y nos vamos a escuchar grande, oiga, tremendo temón, con Bon Jovi.

Muy bien, hoy es 15 horas con 54 minutos, compartiendo con linda música a esta hora. Y le quiero recordar entonces de inmediato la temperatura máxima en nuestra ciudad de Coyhaique, que es de 11, pero llegó a 12, incluso un poquito más, está especial para subir un poco más. También a nivel local, le cuento enseguida que Melinka tiene una tarde ya con cielos entre, bueno, nubladito, con algunas precipitaciones débiles, y con una máxima probable de 11 grados. Lago Verde también tenemos cubierto con precipitaciones débiles para la tarde, 12 grados. ¿Qué pasa en Puerto Aysén y Puerto Cisne? Tenemos 13 grados con nubes y sol a esta hora y algunas precipitaciones muy débiles. Balmaceda, 10 grados, sí. Algunas precipitaciones débiles también en la tarde, con algo más nublado, con sol tímido. Puerto Ibáñez, nublado, con precipitaciones máxima 12. En Chile Chico, máxima 10. Nubes, nubladito, gris, con pocas precipitaciones. En Cochrane, nubes y sol. Y ahí, mira lo que te voy a contar. A esta hora en la tarde, cielos despejados. En Caleta, Tortel, 11 grados la máxima. Y Villa O'Higgins, despejada la tarde, fíjese, máxima 10. Mira qué bien, ¿eh? Así es. Yo más rato les voy a dar el tiempo, lo que va a pasar también esta noche y mañana, ¿ya? 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Muy bien, temprano todavía para noticias, nos vamos a algo más entonces de música. Y luego se nos viene a las 4 de la tarde, se nos viene el Necesito el Negocio Redondo, ¿sí? Y después las noticias, así que no se lo pierda. Nos vamos, próximo tema musical, el número. Nos vamos con el número 7. Uy, esto se llama Lolita, nos canta Alice.

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2: La Cámara de Diputadas y Diputados aprobó solicitar que el presidente José Antonio Kast explique los alcances del Escudo de las Américas. En 30 días, el Ejecutivo deberá remitir informes jurídicos sobre dicho acuerdo, la sobretasa arancelaria estadounidense y

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0: Bienvenidos a la presente edición de Negocio Redondo. Se vende o permuta Jeep Vitara año 1998 con repuestos y focos nuevos, funcionando. Se recomienda ajuste de motor automático, valor 1.600.000. Puede ser parte de dinero y leña. También se venden planchas de internet y Metalcom, nuevas. Mayores antecedentes, llamar al 96796-9055. 96796-9055. Atención, se ofrece señora responsable para trabajar como asesora de hogar, asesor también por media jornada, de 8 de la mañana a 4 de la tarde. Reitero, se ofrece una señora responsable para trabajar para hacer aseo, como asesora de hogar, de media jornada, de 8 a 4 de la tarde. Disponibilidad inmediata, llamar al 941-530790, 941-530790, con la señora Carmen. Se ofrece persona para cerrar parcela, hacer cercos de alambre, picar leña. Interesados, tratar al WhatsApp más 569-8996-2366. Más 569-8996-2366. Vamos a una pausa y continuamos el Negocio Redondo.
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1: Continuamos. Se ofrece, señora, para trabajar en casa particular como asesora de hogar. Hacer aseo, cuidando niños, disponibilidad inmediata. Llamar al 995-785-334. 995-785-334. Se ofrece, señora, para trabajar como asesora de hogar, cuidando niños, cuidando adulto mayor. Disponibilidad inmediata. Llamar al 968-684455. 968-684455. Es todo en Negocio Redondo. Por su atención, muchas gracias.
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Hyundai Sen. 16 horas, 12 minutos. 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

Muy bien, ya estamos de vuelta. Oye, qué bonito tema. Ya, pero nadie está solo, estamos acompañados. Y más aún todavía, estaba mirando por acá. Qué lindo, mucha gente respondiendo por acá. Por acá Cristian Opi decía también: oiga, ahí estaremos para colaborar a Janet, mujer aguerrida, mujer trabajadora, luchadora. Que a veces no entendemos por qué, cuando todo se hace bien con esfuerzo y de pronto a veces pasan cosas que no entendemos por qué. Y la pregunta siempre nos va a decir: ¿por qué a mí? ¿Por qué a mí? ¿Mm? Pero bueno, cosas de la vida. Y ahora, lo bueno que nadie está solo, y aquí hay pruebas por redes sociales, van a estar ahí, se comprometen a este gran encuentro el 3 de octubre, entonces, de grandes artistas que van a colaborar: Grupo Incógnito del Sabor, Charro Rodríguez, Dúo Cordillera, ¿ya? Ahí está Gerardo Yarzo y Roberto Buena. Y Fusión Irreverente, ¿ya? Obviamente va a ser espectacular, no va a pasar, pero chancho. Pero lo más importante, amigos míos, es colaborar, ¿ya? Insisto, colaborar. Arcano, entonces, ahí estaremos. Valor 10 mil pesos. La entrada es la que va a quedar para la familia. Así que a llenar Arcano, ¿ya? Sí. A llenar Arcano, señoras y señores, a beneficio de Janet y Willy familia, quien perdió su casita. Así que, no, y complicado, complicado. Así que echemos una manito, chiquillos, por favor. Vamos con Línea 5, Línea 5 también. Recuerda que Línea 5 está con nosotros. Línea 5, claro que sí. Oiga, recuerde que Línea 5 siempre nos tiene... constantemente nos tiene informado. ¿Cómo? Usted cada vez que toma Línea 5 va a ver automáticamente cómo es el proceso, digamos, por dónde pasamos, dónde vamos, etcétera. Todo, estamos en la parte alta, insisto, Campos de Hielo, nos pegamos la vuelta por allá, por esos lados, tomamos incluso el sector de Avenida Divisadero para llegar a Gastonadarme, después para seguir bajando, más o menos. Llegando al sector de las Lingas, incluso ahí Alfonso Serrano, luego los Maitenes, se va por ahí hasta buscando, digamos, lo que ya es Ogana. Y de ahí por Ogana se va hacia el centro, Simpson, Magallanes, y a tomar la vuelta por el otro sector para luego ir subiendo hasta los Glaciares. Yo te lo digo de una forma general, pero siempre es bueno tomar la línea 5 y saber para dónde vamos, y así vemos qué posibilidad hay, ¿ya? Ya, seguimos. 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Ha llegado el momento de seguir soñando. Grandes canciones de ayer. Estas canciones que nos recuerdan, recién estábamos con Maná. El tiempo de tantas cosas que nos hace recordar, no solamente músicas, insisto, lugares. Una disquería, ¿se acuerda? Donde estaba, vendían los discos, vendían los cassettes, etcétera. O a lo mejor hasta una película de aquellos años también que marca. Todo esto, ¿no? Así es. Pero hay versiones que se quieren también actualizar, que no quieren quedar así y se quieren remasterizar de alguna manera. Esto se llama Entra en mi vida y escuchas Conectando tu tarde.

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2: El año 1964, el tema ganador del género folclórico del Festival de la Canción de Viña del Mar fue Qué Bonita Va. Antes de escucharlo, les contamos que los ejecutivos del festival debieron tomar medidas especiales en la noche de clausura debido al interés del público. Fue necesario habilitar accesos de emergencia en la Quinta Vergara, ya que los asistentes empezaron a llegar en las primeras horas de la tarde. Se estimaba una concurrencia de 10.000 personas, pero lo hicieron alrededor de 15.000. Vamos ahora a presentar el tema ganador, Qué Bonita Va, del autor Francisco Flores del Campo, interpretado por los Guasos Quincheros.

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Uy, cómo se nos va la hora y estamos ahí con la buena música. Bueno, así es. ¿Vamos en qué número ya, Marquito? ¿En qué número vamos ya? Uy, igual vamos a quedar cortos. Nos quedan 20 minutos ya. Así es. Oye, vamos a recordarle el tiempo de inmediato, si no nos quedamos cortiños. Oye, vamos a ver qué pasa hoy en la noche y mañana, ya que dimos el resumen de la tarde. Hoy en la noche y mañana. Melinka. ¿Sabe usted que tendríamos una mínima de 9 grato para Melinka, 10 a 11 grados, pero tendremos lluvia? Estará gris el día con lluvia para el día de mañana. Lago Verde, mínima 6, máxima 11, también estaría cubierto con precipitaciones. En Puerto Aysén y Puerto Cisne, mínima 5, máxima 11, nublado, chubascos débiles durante todo el día. Estará gris con chubasquitos. Saludo a Puerto Aysén y Puerto Cisne. ¿Cómo están en Balmaceda? Un saludo también, mínima 3, máxima 8. Nubes y sol en la tarde, nublado. Ya en Balmaceda, nubes y sol y en la tarde nublado, así estuvo el día de hoy. Mínima 3 esta noche, máxima 10 para mañana con cubierto precipitaciones débiles. Eso es, Balmaceda. Vamos a ver qué pasa en Puerto Ibáñez. Mínima 5, máxima 10, lluvia en la madrugada, pero luego tendríamos lluvia menos intensa, pero siempre ahí precipitando. Lo que es la mañana y la tarde, estaríamos cielos nublados. Chile Chico, mínima 5, máxima 9, cubierto precipitaciones. También, fíjese, hasta Chile Chico le toca agüita, fíjese, cielos gris. En cambio, en Cochrane ya empezaría a sentirse algo de sol, aunque entre nubes, mínima 2, máxima 11. Caleta Tortel, hoy está despejado. Para mañana nubes y sol, mínima 4, máxima 10. En Villa O'Higgins, despejada la tarde. Y para mañana se nubla, pero no tanto. Tendríamos nubes y sol, mínima 1, máxima 9. La capital, Coyhai, que se presenta con mínima 2, máxima 12 para mañana, con nubes y sol y variando también a nublado y algunos chubascos en la tarde. Es lo que nos indica. Cuidado con los chubascos, que a veces son esas lluvia finita, finita, finita, que es mojadora. Así es. Muy bien. Continuando también con más, con algo de música para poder cumplir también con nuestros auditores, que encanta también la música a esta hora. Luego también hacemos menciones de nuestros clientes. Seguimos en Conectando la Tarde. Nos vamos de inmediato con Culture Club. Así es. ¿Se acuerda esta canción? Bueno, aquí está entonces. La recordamos juntos. Escuchamos Conectando la Tarde.

Club de Cultura se traduce en español ese tema, famosa banda británica de pop New Wave, que realmente, digamos, fue formada en 1981, liderada, por si no se acuerda, de Boy George. Así es, conocido también por su estética glam y su estilo, digamos, andrógino. Es lo que también nos indica la información. Se le vaya bien, hasta luego. Chaela, mortadela nomás. Me estoy despidiendo a mi colega de una forma completamente amable. Que le vaya bien. Ahora podemos descansar. Ya. Oye, vamos a contarle que nos quedan 10 minutos. 10 minutos. Siempre con la compañía de nuestros amigos. 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Un saludo para ellos. 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Don Samuel Díaz y compañía, muchas gracias también por estar con nosotros. 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Ahí están los chiquillos, un abrazo muy, pero muy grande. 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Marquito, estamos en la hora. Nos vamos con el próximo, sería. Nos vamos con Piel Canela. Wow, este es un temazo. Este es de Agustín Mantoja, pero un estilo particular aquí se lo regalamos, ¿ya? Comienzo a despedirme que junto a Marcos Muñoz. Le damos las gracias a todos ustedes. Que tengan una excelente tarde. Ya se vienen las cosas como son. Hasta la próxima. Que estén muy bien. Chao, chao.

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3: Donald Trump anunció la construcción en Iowa de una planta siderúrgica de 15 mil millones de dólares de Mesabi Metallics, catalogada como la mayor de la historia estadounidense. Producirá acero desde 2030, resultado que el mandatario atribuyó a sus medidas arancelarias. Gremios de camioneros dieron 48 horas de plazo al gobierno para atender sus demandas ante continuas alzas en el diésel. Exigen modificar el MEPCO, eliminar distorsiones impositivas e implementar un mecanismo para traspasar variaciones del combustible a sus contratos de transporte. La PDI y la Fiscalía desarticularon una banda dedicada al robo de cables de cobre en la región de Los Ríos. El operativo dejó 6 personas en prisión preventiva tras generar cortes eléctricos a más de 1,000 personas y daños avaluados en 300 millones de pesos.
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0: Muy buenas tardes a todos quienes nos escuchan aquí en la 97.7 Radio Ventisquero, sonando en Coyhaique para toda la región de Aysén. Mi nombre es Benjamín Infante, tengo el honor de ser, digamos, el principal locutor el día de hoy, dado que Mae se encuentra en otras labores. Y está conmigo Elena Villarroel, ella es directora artística de la Camerata Austral, así que partimos, por cierto, por saludar a Elena. ¿Cómo estás, Elena?
1: Hola, buenas tardes, gracias por invitarnos.
0: ¿Todo bien?
1: Sí, todo bien, a pesar de la lluvia.
0: Qué bueno, ¿no se mojó?
1: No.
0: Qué bueno, me alegra mucho. Oye, bueno, nosotros invitamos a Elena a este espacio de conversación porque, no sé si usted ha escuchado por ahí, La Cantata de Santa María, una pieza musical, ¿cierto?, que no me acuerdo ahí, no sé si fue Luis Advis.
1: Advis,
0: ¿cierto? Sí. Luis Advis, el compositor de esta obra, una gran pieza musical, muy larga, que tiene varios actos, por decirlo así. Ahí, bueno, Elena ahí me va a corregir con todos los términos más técnicos, pero claro, que una pieza bien larga y que relata unos eventos históricos bien, bien particulares, ¿no? El hecho de la matanza de la Escuela Santa María de Iquique, que ocurrió en 1907, ¿no? Sí. Así que, bueno, Elena, cuéntame, ¿por qué ustedes como agrupación, ¿cierto?, como Camerata Austral, decidieron partir con esta obra, ¿no? Porque esta es su primera obra, ¿cierto?, como agrupación, ¿o me equivoco?
1: Sí, nosotros somos una agrupación cultural independiente recién formada. Nosotros nos conformamos este año y teníamos, porque veníamos como la gran parte venía de otra agrupación coral, y teníamos ya en carpeta trabajar con la Cantata Santa María, y de todas maneras ya en esta nueva modalidad como agrupación cultural independiente decidimos realizar este montaje, y que claro que es la obra por sí es una gran obra, que habla por sí sola, ¿no? Que tiene esta narración majestuosa de esta tragedia obrera. Uno dice, ¿cómo una tragedia tal se puede decir e interpretar de esta manera? Bueno, eso solo lo puede lograr el maestro Luis Advis, como tú bien señalaste, y nosotros ya comenzamos. Bueno, estos son hartos meses de trabajo. Nosotros comenzamos a preparar esta obra en abril y comenzamos los conciertos en agosto.
0: Ya, o sea, varios meses de preparación para, sí, que la gente sepa que cuando va a haber una obra, ¿cierto?, se requiere hartos meses de trabajo. O sea, ustedes partieron en abril, la primera presentación fue en agosto y tienen otra, presentaron el 11 de septiembre también, ¿cierto?
1: Presentamos el 11 de septiembre, sí. En agosto realizamos dos conciertos, uno en la Junta de Vecinos El Mirador, la otra en la Junta de Vecinos La Corvi, y el 11 de septiembre en la Capilla Jesús Nazareno.
0: Súper. Oiga, para la gente que nos está escuchando, de repente dice como, oye, qué linda la pieza musical, qué sé yo, ir a escuchar música, vaya, por favor, este día, cierto, es el 9 de octubre, ¿cierto?
1: Sí.
0: En el Centro Sella, en Coyhaique, ¿no? En Avenida Ogana,
1: sí.
0: 10:48, va a interpretarse nuevamente La Cantata de Santa María de Iquique, una pieza musical tremenda que nos mueve las fibras, ¿cierto? Pero para la gente que no sabe qué fue lo que ocurrió ese día 21 de diciembre del año 1907, lo que ocurrió ahí fue que hubo una matanza obrera, ¿cierto? Una gran masacre donde murieron niños, niñas, mujeres, hombres, obreros de La Pampa, del Salitre, ¿cierto?, que se reunieron a protestar en Iquique. Y en esa protesta que fue en Iquique, porque salieron de la salitrera, que estaban en La Pampa, uh-huh, en el desierto, a concentrarse ahí en la ciudad, por orden, digamos, de la intendencia, los concentraron, ¿cierto?, en esta escuela, y luego llevaron, ¿cierto?, en ese tiempo estaba Montt, si no me equivoco, ¿cierto?, era el ministro del Interior, y llevaron a Roberto Silva Renard, ¿no?, un general, ¿cierto?, a controlar la protesta, y bueno, finalizó, ¿cierto?, en esta matanza obrera donde asesinaron, según las cifras oficiales, hablan más de 3.500 personas muertas. en ese acontecimiento. Algunos hablan de más, ¿cierto? De más cifras, 4.000, 4.500. Pero lo cierto es que murió muchísima gente en ese hecho histórico. Fue la primera matanza obrera, no la última, lamentablemente, que ha habido en el país, pero sin duda la más grande de todas ellas en toda la historia nacional. O sea, donde ha habido mayor cantidad de muertos producto de la represión, de una protesta, de una huelga de los trabajadores, fue en esa ocasión, ¿no? En 1907, el 21 de diciembre.
1: Sí, esta obra además intercala el relato con la música. Y en el concierto del día 11 y los próximos conciertos que quedan, que el siguiente va a ser el día 9 de octubre en el Centro de Educación Integral de Adultos Seiya en Ogana, a las 20:30 horas. Se hace cargo de la narración Rodrigo Campuzano, es nuestro narrador, y también les quería contarte, Benja, que el concierto del día 11 fue un concierto muy emocionante. La iglesia estaba muy llena. Claro, yo no veo a todo el tiempo el público porque estoy de espalda.
0: Claro, tú estás mirando al elenco.
1: Al elenco y no veo, pero me comentaban después los integrantes de la camerata que ellos veían que se movían las sillas, que finalmente atrás quedó gente de pie de lo llena que estaba la iglesia. Así que eso nos tiene muy contentos, muy emocionados también. Y este concierto del día viernes 9 es un bonus track de gentileza del propio Centro Educativo de Adultos, que ellos nos realizan la invitación. Tengo que confesar que este concierto no lo teníamos contemplado, pero estamos muy gratamente sorprendidos que nos haya invitado, y además que nos haya invitado una institución educativa.
0: Qué bonito.
1: Así que estamos muy contentos de poder asistir, de poder hacer este concierto ahí, que además va a ser abierto público, no va a ser cerrado para la comunidad educativa, así que quien quiera repetirse el plato o no ha ido todavía en Coyhaique, que va a ir. Y vamos el sábado 10 a Puerto Aysén, al Colegio de Profesores de Puerto Aysén, a las 18 horas. También todo este trabajo, toda esta producción es nuestro trabajo como agrupación cultural independiente.
0: Oye, yo creo que eso es muy importante resaltarlo, sí. Elena, porque cierto, tú contabas que desde abril comenzaron a trabajar, empezaron las presentaciones en agosto, ya estamos en octubre, ya tienen dos fechas bastante ocupadas del mes, y todo esto ha sido ñeque, digamos, ha sido autogestión de la propia organización. Uh-huh. Para que la gente lo sepa, también se pueden hacer cosas, digamos, cuando uno se lo propone, ¿cierto? Y se pone al hombro la misión de acometer el propósito. ¿Cómo ha sido ese camino? Ha sido, bueno, me imagino, no ha estado exento de dificultades, pero sí. Pero más o menos que lo han logrado hasta ahora, ¿no?
1: Sí, aquí, claro, yo tengo que ver con la parte artística, pero aquí en esta agrupación tiene una directiva, ¿sí? Y que obviamente también que se debe a su asamblea, ¿no? Y que también son los integrantes del coro más personas que colaboran, ¿no? Con esta agrupación, y las decisiones son colectivas. Y en este sentido, cuando uno no cuenta con una institución detrás, todo es un poco más difícil. Pero también aparecen, porque no somos los únicos, las únicas que estamos en esta travesía de generar cultura de forma independiente. Hay muchas agrupaciones, tanto en Coyhaique que en Puerto Aysén, a lo largo de la región, que desarrollan una labor súper importante, y en sus localidades, además, que yo les saco el sombrero, que realizan gestión de forma independiente, y uno se va encontrando con estas manos amigas. Uh-huh. Y ahí yo quiero también enviarle un cariñoso saludo al Espacio Marea, que fue muy divertido, porque como uno empieza a cachurear, y ahí en Instagram o en otras redes, y encontramos al Espacio Marea y le hablamos y le dijimos, oye, queremos llevar la cantata Santa María a Puerto Aysén, ¿nos quieres ayudar? Y al segundo nos dijeron, sí, claro, cuenta con nosotros, ¿en qué te podemos ayudar? Y de ahí en adelante empezamos las conversaciones con Romané. Y así van surgiendo estas colaboraciones, lo mismo con las juntas de vecinos, ¿no? Porque además yo creo que todas las expresiones artísticas se deben a las organizaciones comunitarias y en general las iniciativas artísticas no se pueden remitir a un punto en este caso en Coyhaique, no se pueden remitir solo al centro cultural o solo al museo, sino que generar que también los espacios comunitarios, las capillas, las juntas de vecinos, exacto, los clubes de adultos mayores son espacios,
0: las plazas, ¿por qué
1: las
0: no?
1: Las plazas, lamentablemente aquí el clima nos juega, sí, un factor un poco adverso, pero todos estos centros deben ser y tienen que ser ocupados también por iniciativas culturales, porque para eso son las agrupaciones sociales, para generar no solamente actividades de bienestar, de apoyo a sus vecinos, sino que también la cultura tiene que acercarse y tiene que ser parte de estos espacios. Y así también, así fue que nos recibió la Junta de Vecinos La Corvi. Nosotros ensayamos allá, ya nos sentimos parte de esa Junta de Vecinos nos abrió sus puertas y que en el fondo ya hemos creado un lazo ahí. En el fondo que todos estamos con ganas de generar bienestar. La cultura es parte del bienestar de, exacto, las comunidades, entonces es importante que se puedan generar estas alianzas también con los clubes deportivos, porque no, hay que sumar fuerza para generar, para que nos podamos encontrar, y porque también nosotros no solo ensayamos, sino que cuando ensayamos también generamos gastos, o sea, claro, ocupamos luz, ocupamos agua, necesitamos partitura, necesitamos otras cosas más, pero esas cosas como muy básicas también son parte de nuestras necesidades y que nosotros mismos vamos cubriendo, y por eso también estas manos amigas, ¿no? También en por ejemplo en la Capilla de Jesús Nazareno, cuando hablamos con ellos nos pidieron que si nosotros podíamos en la entrada pedir un alimento no perecible para su comedor, porque ellos reciben ahí a los adultos mayores, y nosotros, claro, estuvimos dispuestos a colaborar, y se agradece que como llegó harta gente, llegó harto alimento. Entonces,
0: perfecto, claro.
1: Entonces finalmente genera este círculo virtuoso de colaboraciones en el que la idea es que todos ganemos y sumemos esfuerzo y sobre todo energía para seguir, porque es bien duro golpear puertas, porque así como unos te dicen que sí, otros te dicen que no y te cierran puertas. Entonces, y también las cerradas de puertas también son difíciles de llevar, pero ahí están los vecinos y las vecinas. Cuando una institución grande te cierra una puerta, aparecen los vecinos y vecinas diciendo, sí, vamos, démosle para adelante. Entonces, yo creo que igual esta experiencia no solamente es dura, sino que es de mucho aprendizaje, porque yo siento que los vecinos y vecinas tienen ganas de poder tener espacios culturales en su barrio, sin tener que desplazarse, en este caso, al centro de Coyhaique.
0: Claro.
1: Fue lo que vivimos en el Mirador también. Llegaron hartos vecinos, y a mí me alegró mucho ver vecinos del barrio. Y lo mismo pasó en la capilla, que había harta gente, no solamente de la capilla, sino que del sector, porque estuvimos en el sector haciendo promoción y hablando con los vecinos para que asistan, porque esa es la idea de estar ahí en el barrio, de que vaya el vecino y que no tenga que bajar al centro, ¿no? Porque igual...
0: Ahí ustedes hacen también, ¿no es cierto?, una suerte de puerta a puerta previo, digamos, para poder invitar a la gente.
1: Sí, nos aliamos con los negocios de los barrios, en realidad.
0: ¡Ay, qué bueno!
1: Y los negocios de los barrios, conversamos con... Porque al negocio del barrio vamos todos, ¿no?
0: Vale. Sí.
1: Entonces, con los negocios de los barrios, oiga, por favor, mire, invite, es gratuito, es para la gente de aquí, tiene que ir, no, yo le voy a decir a los vecinos cuando vengan a comprar, y así vamos generando estas alianzas. Así que eso yo creo que ha sido un gran aprendizaje para nosotros en este tiempo difícil, sí, es bien agotador, pero vemos ahora con la luz del tiempo de que estas dificultades nos han ayudado a mirar otra realidad que antes no la veíamos, ¿no?
0: Exacto.
1: Que no la compartíamos.
0: Estamos hablando aquí con Elena Villarroel, ella es la directora artística de Camerata Austral, una agrupación nuevita, ¿cierto?, que nació ya por abril, que recién se formalizó, y que está presentando una obra maravillosa de Luis Atwis, que es la cantata de Santa María de Quique, que recuerda esta masacre obrera que ocurrió el 21 de diciembre del año 1907, donde murieron más de 3.500 personas, ¿no? Entre niños, niñas, obreros, ¿cierto? Y también su familia. Elena, ustedes, bueno, si alguien se quiere acercar a ustedes, contactarlos, invitarlos, ¿cierto?, a que puedan cantar la cantata Santa María de Quique en alguna junta de vecinos, en su barrio, en algún centro cultural, ¿cómo los puede ubicar?
1: En Instagram.
0: A ver, mándele, ¿cuál es el arroba?
1: Camerata.austral.
0: Arroba, ok, y usted se meta el Instagram, usted sí. Persona que participa en su junta de vecinos, yo que participo en la junta de vecinos de La Marchand, lo estoy anotando ahí para decirle, ¿cierto?, a mi directiva, que podamos invitar a la Camerata Austral, ¿cierto?, para poder presenciar eso con nuestros vecinos y vecinas, esta bellísima obra que debiese ser, ¿no?, patrimonio de nuestro país, ¿no?, porque cuenta un hecho histórico, ¿cierto?, educa y al mismo tiempo es una obra musical tremenda, de varias voces, ¿no?, un coro que compone, yo por lo que lo he visto a ustedes, más de, no sé, 10 personas cantando.
1: Sí, somos 14, 15 personas cantando.
0: Claro.
1: Sí, y también en esta obra, que si bien relata una tragedia obrera, pero yo siempre cuento lo mismo, que la manera de abordar esta tragedia es a través de tres conceptos: del amor, del sufrimiento y de la esperanza. Ese es el mensaje del maestro Atwis. Esos conceptos cruzan el relato y la música.
0: Súper.
1: Entonces, es una obra muy, si no la conoce, es una obra muy linda de escuchar, porque además el maestro Atwis hace esta mezcla entre lo clásico y lo popular, una mezcla perfecta, diría yo. Y además conocer esta, uno dice, no, pero es que yo no quiero drama en mi vida. No se va a encontrar con un drama, se va a encontrar con una propuesta que te deja un mensaje positivo, no solamente positivo, sino que esperanzador, que
0: sí.
1: Es más allá que, no, que lo positivo.
0: El cierre a uno lo deja con sí. El corazón en alto, ¿cierto?
1: Así es.
0: No, es brutal. Yo creo que es muy importante ahí, sobre todo a quienes tienen estudiantes, ¿cierto?, hijos que están en edad escolar, que puedan asistir, que conozcan la cantata Santa María, porque realmente es parte, digamos, de nuestro patrimonio como chileno y chilena. Ok, el Instagram para contactar a la Camerata Austral, entonces es arroba...
1: Sí, es Camerata Austral, sin punto, ¿cierto?
0: Camerata.austral. Camerata.austral en Instagram, usted lo puede encontrar, le manda un mensajito, un DM, como le dicen los lolos, y ahí poder agendar, ¿cierto?, una visita de esta camerata a su junta de vecinos, centro cultural, para que pueda contagiarse, ¿no?, de este amor, sufrimiento, ¿cierto?, pero también esperanza que como decía Elena, nos deja la cantata de Santa María de Quique. Elena, bueno, ¿algún elemento que quieras dejar, digamos, para la audiencia, para que puedan seguir de pronto entusiasmarse, ¿cierto?, en contactarlos, en invitarles, en apreciar esta obra que ustedes están difundiendo por la región?
1: Sí, voy a invitarlos a que la escuchen, a que nos sigan en las redes, que nosotros, así como también son ahí miembros de la camerata que cantan, dicen, no, pero es que yo no canto ni a la ducha, pero puede cooperar con nosotros, porque también aquí, como yo dije antes, aquí hay manos amigas. Por ejemplo, una de nuestras cooperantes, nuestra diseñadora, ay, nuestra diseñadora, Carito Carolina Avilés, ella es ilustradora y ella nos realiza toda la parte gráfica, y ella, su aporte a esta agrupación es su talento.
0: Claro.
1: Y por ejemplo también Rodrigo, antes de ser relator, también él nos apoyaba en la parte de comunicaciones, de hacernos algunas entrevistas, y eso también son aportes. Entonces también hemos tenido aportes en dinero que se agradecen para partir, pero también uno puede sumar talento en la gestión. Siempre hay mucho que hacer, mucho, y hay cosas que a lo mejor los que estamos en la parte de la gestión y la dirección nos vemos. Entonces siempre es bueno, se agradece tener otra mirada, ¿no? Que algo más que nosotros podemos hacer para obviamente para poder no solamente mostrar el trabajo que hacemos, sino que también para poder vivir, porque nosotros tenemos gastos comunes que pagar también, entonces porque lamentablemente el arte cuesta,
0: sin duda
1: cuesta, no solamente trabajo sino que cuesta dinerillo. Entonces nosotros también sumamos a esta campaña de aportes, no solamente aportes en dinero, sino aportes en talento. Yo también dije, ¡ay, oh, qué bonito sería hacer la cantata con un grupo de baile! No sé, ahí con un grupo de bailarinas.
0: Oye, sería muy lindo, ¿eh?
1: Sería precioso. Entonces, sí. No sé, por ejemplo, uno puede también soñar. Si para la gestión cultural hay que partir soñando. Eso yo lo aprendí de mi maestro. Que primero hay que soñar y después poner manos a los sueños que uno tiene. Así que esa es nuestra invitación también, a que nos conozcan no solamente que nosotros cantamos, sino que también le damos vida, le damos cuerpo a esta agrupación. Por ejemplo, no sé, en mi casa se han realizado ensayos, hemos preparado pizza. Entonces, en mi casa es como el cuartel general de la camerata, pero no es la única, hay otros más. A veces hemos ensayado en casas de otra integrante, o hemos realizado otra actividad, en fin.
0: Qué buena, qué buena. Qué bonito es la autogestión, ¿no? Cuando nos ponemos nosotros como ciudadanos, sí. Ciudadanas, ¿cierto? Activamente a concretar aquellas cosas que queremos para mejorar nuestra vida, ¿no? Y qué falta hace esa ciudadanía activa también, ¿cierto? En política. Y bueno, justamente de eso es lo que vamos a tratar en el otro segmento ahí con Javier Fernández, a propósito de las cifras económicas de la región y la necesidad, ¿cierto?, de una nueva estrategia de desarrollo. Elena, yo te quería invitar, bueno, a que sigan difundiendo esto. Es muy importante lo de la Cantata Santa María, realmente un patrimonio, ¿cierto?, de nuestro país. Y pucha, que hace falta que las nuevas generaciones conozcan la historia, ¿no? Conozcan lo que ha ocurrido antes y también cómo eso nos estructura, ¿cierto?, para el futuro, ¿no? Y pucha, sería muy bueno que, así como ustedes lograron a puro ñeque, ¿no?, a puro pulso, construir un coro que hoy día, con lo cual hoy día podemos disfrutar el canto de la Cantata Santa María, eventualmente, ¿por qué no pensar, ¿no?, en un baile o su teatro asociado a esta tan linda obra del maestro Luis Advis?
1: Sí, o sea, yo igual insisto, o sea, porque la cultura en general, la cultura es política, porque la cultura te obliga a mirarte a la cara, a ponerte de acuerdo, a tener que conversar, a tener que conocernos nuestras heridas, nuestros lados oscuros y nuestros lados más claros también. Entonces te obliga a juntarte con otro. Eso, la cultura es así, la cultura es gregaria, nos encuentra, y estamos metidos en un mundo, en un sistema donde no hay que encontrarse, no, donde no nos tenemos que ver, no, donde no hay que hablar, y ahora más que nunca. Eso también lo comentamos al inicio, porque bueno, con la Carito, con nuestra diseñadora, me dice, pero ¿cuáles van a ser los conceptos de fondo para la imagen? Yo le digo, la unión, y que este es un tiempo de luchar y de resistir. Y ella magistralmente me pone en el afiche estas dos manos juntas. Y yo cuando las vi, yo dije, eso es. Pero no me dijo, voy a poner las dos manos de distintos colores. Entonces, eso que está palpado en un afiche es lo que tenemos que hacer, es juntarnos, vernos, aprender los unos de los otros, querernos como somos, porque somos de claro y de luz, y eso, y parece que eso parecería que cada vez es más lejano, y el arte lo permite. Eso sí, pero eso sí significa dedicarle tiempo, dedicarle tiempo a verse, a escucharse y a escuchar lo que uno no quiere escuchar muchas veces también. Y eso es un ejercicio profundamente político. Y hoy día, más que nunca, necesitamos hacer estos ejercicios políticos, de encontrarnos, de vernos, de volvernos a querer y de volvernos a aceptar y entender que juntos vamos a lograr dar vueltas, ganar el partido. por separado no se puede. Tenemos que estar juntos para ganar este partido que está bien complejo en este minuto.
0: Así es. Bueno, nos despedimos, ¿cierto?, con esa última frase de Elena Villarroel, ¿no? La necesidad de juntarse, ¿no?, para dar vuelta a la tortilla, ¿cierto?, y poder cambiar el orden de las cosas, ¿no? Sobre todo en un momento donde, y eso lo vamos a hablar en el otro segmento, le pareciera ser que con este gobierno la soberanía del país está un poquito en riesgo toda vez que subordina los intereses nacionales a los de potencias extranjeras. Bueno, nos despedimos entonces con este tema y pasamos a Los Prisioneros. Marquito, ahí Los Prisioneros, lo de Latinoamérica no es un pueblo al sur de Estados Unidos. Nos vemos.

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7: El ejército ucraniano informó que recuperó 176 kilómetros cuadrados en el norte de Donetsk mediante la Operación Vivaldi. Afirmó haber capturado a 250 soldados rusos y provocado cerca de 2.000 bajas enemigas empleando robots kamikaze. El gobierno presentó un proyecto de ley para extender hasta diciembre los bonos mensuales de 100.000 pesos dirigidos a transportistas y pescadores artesanales frente al alza de los combustibles. La iniciativa también contempla capitalizar el FOGAPE con hasta 300.000 millones de pesos para apoyar a las pymes.

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Muy buenas tardes, continuamos aquí en Radio Ventisquero 97.7 para toda la región de Aysén. Mi nombre es Benjamín Infante, soy consejero regional por la provincia de Coyhaique y tengo el honor de compartir con ustedes esta tarde aquí escuchándonos, ¿cierto?, a través de esta hermosa radio amiga, ¿no? La radio Ventisquero, la radio que te acompaña en la tarde y que dice las cosas como son, ¿no? Como dice este programa de radio que patrocina OM Aysén. Quiero partir comentándoles que acabo de volver de China, un país muy lejano, a más de 18.000 kilómetros de distancia, y que al estar ahí 2 semanas, producto de una beca que me adjudiqué, una beca que levantó la ACSID, la Agencia Chilena para la Cooperación para el Desarrollo, la Cooperación Internacional para el Desarrollo, vuelvo mirando Chile, obviamente, y mi región con una mirada distinta, ¿no? No porque tengamos que copiar a China, naturalmente Chile tiene sus propias particularidades, tiene su propia historia, sus propias instituciones, una escala muy diferente a China, pero sin duda que comparar sirve para preguntarnos por qué algunas sociedades son capaces de pensar infraestructura, transporte, energía con horizonte de 20, 30 años, mientras nosotros muchas veces estamos resolviendo la urgencia de la semana siguiente. Y esta semana Aysén nos entrega 3 noticias que parecen completamente diferentes y que requieren ser atendidas, ¿no? En primer lugar, llega Falabella a Coyhaique, ¿cierto? Y el día de hoy se veía en las calles de nuestra ciudad la gente haciendo fila para comprar línea blanca, ropa, ¿cierto? Distintos artículos que llegan a la región dada la instalación, ¿cierto?, de esta gran empresa. También la situación de la frecuencia de JetSmart en Balmaceda, que anunció que ya no iba a continuar los vuelos a Balmaceda, siendo que ya tiene boletos, ¿cierto?, comprometidos, ¿no? Personas que ya compraron boletos para hasta el año 2027. Y a nivel nacional, la controversia con Argentina y la discusión por el ingreso de Chile al denominado Escudo de la América. Estas situaciones que parecen distintas entre sí merecen analizarla de manera conjunta, porque la medida que las podemos analizar de manera conjunta es que vamos a ser capaces de también tener objetivos de mediano y largo plazo para nuestro propio desarrollo regional. Y la pregunta que a mí me nace, que está digamos, en la sustancia de estas 3 situaciones, es, bueno, ¿cuánta capacidad tenemos realmente nosotros de decidir nuestro propio desarrollo? Es decir, ¿la instalación de Falabella en Coyhaique fue decisión nuestra? ¿El que siga o no siga JetSmart viniendo, aterrizando en Balmaceda, fue decisión nuestra? Y a nivel nacional, la controversia con Argentina por la soberanía de la Laguna del Desierto, ¿cierto?, a la altura de Bill O'Higgins, o la discusión por el ingreso de Chile al Escudo de la América, ¿fue decisión nuestra? La verdad de las cosas es que ninguna de estas 3 cosas, que parecen cuestiones separadas entre sí, ha sido una decisión verdaderamente nuestra. Ninguno de nosotros, como ciudadanos, ¿cierto?, hemos podido decidir ni hemos participado de ningún instrumento de planificación pública que haya pronosticado la llegada de Falabella, la ausencia de vuelos de JetSmart o la inclusión de Chile en el Escudo de la América. Y eso creo yo que llama la atención respecto, ¿cierto?, a nuestra calidad de soberanía, ¿no? ¿Qué tipo de soberanía practicamos nosotros en Aysén y en nuestro país? La soberanía no es solamente dibujar la línea en el mapa, ¿cierto?, sino que es también el que una persona pueda entrar y salir de Aysén sin depender de las decisiones comerciales de 1 o 2 empresas. Es también tener energía disponible, es tener conectividad digital, es poder decidir qué inversiones queremos recibir para cuidar nuestro comercio local. Porque con la llegada de grandes capitales en la región, el mall y empresas grandes como Falabella, claro, en general, ¿cierto?, la situación de la región es más bien conmoción, ¿no? La gente está expectante, quiere ir a visitar las nuevas tiendas, pero hay una pregunta que ningún instrumento de planificación de política pública se ha hecho, y es cómo esto impacta al empleo local. ¿De qué manera esto va a impactar a las empresas que ya están constituidas en la región
que tienen negocios instalados, ¿cierto? Y que han gastado tiempo en formar capital humano. Necesitamos, ¿cierto?, el poder decidir respecto a eso para efectivamente tener medidas que nos permita desarrollarnos de manera conjunta y que el desarrollo no sea una situación espontánea, ¿cierto?, del mercado, sino que sea una decisión colectiva donde el Estado también tenga un rol. Y eso es lo que nos falta, ¿cierto?, en nuestro país, que uno por lo menos le llama mucho la atención del gigante asiático, ¿no?, de China, de que uno ve que en ese país las decisiones son de Estado y las decisiones se cumplen y por lo tanto son capaces de acometer estrategias de desarrollo que verdaderamente generan desarrollo en la medida que están pensadas para la población, ¿cierto?, y no solamente para la acumulación de capital. Bueno, necesitamos, ¿cierto?, poner por delante nuestros intereses, ¿no?, los intereses permanentes de Chile, los intereses permanentes de nuestra población. Y eso se hace justamente con planificación, conversando, mirándose a la cara, etc. Bueno, si partimos con Falabella, comentando un poco sus operaciones. Efectivamente comienza sus operaciones ahora en Coyhaique. Este 30 de septiembre comienza la apertura y la inauguración oficial es el 15 de octubre. La empresa va a contemplar 107 puestos de trabajo y con esta expansión busca completar la presencia en todas las 16 regiones del país. Y esto sin duda que tiene aspectos positivos. ¿Quién no se puede, digamos, alegrar, ¿cierto?, con esa noticia? Hay empleo, hay mayor variedad de productos, hay competencia. Hay familias que ya compraban, en Aysén, que ya compraban por internet y que ahora van a poder hacerlo de manera presencial. Pero la discusión, ¿cierto?, es, bueno, ahora que llegan estos grandes capitales, ¿cómo nosotros vamos a verdaderamente tener una planificación con el comercio de calle Prat? ¿Qué pasa con los pequeños comerciantes de vestuario, calzado, electrodomésticos, ciertos artículos para el hogar que ya existen en nuestra ciudad? ¿Cuánto del dinero que se gasta va a quedar circulando dentro de la economía regional y no se va a ir, ¿cierto?, a las casas comerciales o casas matrices que se ubican en otras regiones del país? ¿Qué mecanismos públicos tenemos hoy día para garantizar, ¿cierto?, que estas empresas efectivamente dejen valor agregado, ¿cierto?, en nuestra región? Esto es una discusión clásica, ¿no? O sea, la diferencia entre acumulación y desarrollo, ¿no? ¿De qué manera la acumulación de capital efectivamente se traduce, ¿no?, en desarrollo para el pueblo, ¿cierto?, desarrollo para la población y no solamente en aumentar las ganancias de alguna empresa? Entonces, el desafío aquí para la autoridad local, esto no se trata, digamos, de presentar una falsa disyuntiva entre inversión privada o comercio local, sino porque eso no existe, digamos, no necesariamente, sino que el sector público, el Estado, lo que tiene que hacer es mediar entre esos dos intereses que pueden ser distintos, incluso pueden contraponerse, ¿no? Porque la inversión de grandes capitales como Falabella puede ir en desmedro del comercio local, pero ahí la pregunta va a ser, bueno, ¿cómo utilizamos esta gran inversión para ampliar la economía regional, generar más empleo, mejores posibilidades, mejores oportunidades y garantizar que sea un crecimiento conjunto, ¿no? Y no reemplazar a un actor económico por otro, porque eso va a tender a generar mayor concentración de los recursos y no un mayor desarrollo. Necesitamos, ¿cierto?, generar desarrollo. El desarrollo necesariamente está de la mano de la equidad, es decir, que a todos nos toque un poquito de la torta. Porque, ojo, hay algo que salió hace poquito bien bullado en prensa, que es que tenemos un desempleo tremendo, ¿no?, a nivel país, 9,5%, gigantesco. En nuestra región es chiquitito, es del 4%, pero hay algo que no se dice mucho. ¿Qué es lo que no se dice mucho? Que es que en un año nuestra fuerza de trabajo total, es decir, la gente que es mayor de 18 años, que está en edad, o mayor de 15 años, que está en condiciones de trabajar, disminuyó en casi un 5%. Es decir, se fue gente de la región
que estaba en condiciones de trabajar. Y eso también hay que observarlo, es decir, hemos disminuido la cantidad de fuerza de trabajo, y eso también, claro, disminuyó la cantidad de desocupados, ¿no? La cantidad de cesantes, pero a riesgo de también, o sea, a consecuencia de perder parte de tu población activa. Entonces, también tenemos que observar, ¿cierto?, ese dato, porque no somos la única región en el país que ha disminuido su población en los últimos años, y eso es porque nuestra región no le está ofreciendo a la población activa condiciones de vida dignas, ¿cierto?, para quedarse en Aysén, hacer familia en Aysén y proyectarse, ¿no?, en nuestra región. Y eso, obviamente, tenemos el riesgo de irnos quedando como una región vieja en términos de envejecimiento, ¿cierto?, con una tendencia al envejecimiento mayor que en otras regiones y con dificultades, ¿cierto?, para poder generar actividad económica, ¿no? Así que ahí tenemos una gran cosa, ¿no?, que realizar. Tenemos que también pensar cómo construimos una economía regional, ¿cierto?, que sea capaz de crear puestos de trabajo y de ocupar esos puestos de trabajo. Y ahí tenemos una gran diferencia, ¿no?, con lo que uno puede observar en China. En China uno ve grandes empresas privadas, empresas estatales, muchas empresas estatales, pequeños comerciantes, mercados tradicionales. Y claro, y ahí la pregunta es cómo el Estado logra orientar este desarrollo económico del mercado y no al revés, ¿no? Como dice uno de los grandes padres de la patria de China, del gigante asiático, que es Deng Xiaoping, él decía que el mercado es un pésimo amo, pero el mercado es un gran esclavo. Es decir, el Estado tiene que ser capaz de controlar el mercado para orientar que su desarrollo realmente vaya en beneficio de la población y no al revés. Y eso lo vemos muy claro con el caso de JetSmart, ¿cierto? Porque en JetSmart nosotros vemos que ahí el mercado es el amo, el mercado no es el esclavo. En el caso de JetSmart es el mercado el que decide, no, ¿sabes qué? Yo no voy a ir para allá porque hay muy poquita demanda. Y eso nos deja a nosotros con una situación bien delicada, porque sabemos que en la región de Aysén nosotros no viajamos por gusto, nosotros viajamos porque necesitamos, ¿cierto?, conectarnos con situaciones de salud, con nuestras familias, ¿cierto?, es una cuestión de desarrollo vital, ¿no? Entonces que el mercado simplemente decida que no, porque no hay suficiente mercado, o sea, que no hay suficiente demanda, para nosotros sin duda que nos afecta en términos de desarrollo social, humano. Y eso no se soluciona con que el Estado le ponga un subsidio a la empresa privada para que la empresa pueda decir, bueno, entonces sí voy. Sino que tiene que ver con que el Estado realmente genere una estrategia de desarrollo regional fuerte que nos permita superar aquellas brechas que tenemos de desarrollo. Y eso tiene expresiones bien concretas. Nosotros somos la región que produce el 80% de los salmones de engorda en el país. El 80% se produce acá. Pero ninguna de las salmoneras, o solamente una, en realidad Mowi solamente, tributa comercialmente en la región. Y solamente Mowi también tiene la fase de manufactura en la región. La mayoría de ellos lo que terminan haciendo es que llevan el salmón de engorda a Puerto Montt, en Puerto Montt lo manufacturan, se lo llevan a Ezeiza en Buenos Aires y en Ezeiza en Buenos Aires salen a Madrid. Bueno, si nosotros tenemos un aeropuerto internacional a partir de octubre, ¿por qué no pensar que la manufactura se haga en Aysén y la exportación del recurso también se haga desde la región de Aysén? Y así podemos efectivamente ocupar nuestro aeropuerto regional no solamente como un terminal de pasajeros, ¿cierto?, sino que también como un terminal de carga, ¿no?, de mercancías. No necesariamente para importar, porque efectivamente somos un mercado muy chiquitito, pero sí para exportar, porque somos una región productora de recursos muy apetecidos por el mercado internacional, como es el caso, ¿cierto?, de los salmónidos, los salmones. Entonces, pero eso requiere estrategia de Estado, ¿no? Requiere una decisión de Estado, que el Estado pueda guiar la inversión privada, ¿no?, que pueda orientar el desarrollo del mercado y que no sea solamente que el mercado decide qué hacer a tontas y a locas.
Y eso, bueno, es un temazo, ¿no? Y eso lo vemos también, ¿cierto?, con el empleo y la economía nacional, que vamos a pasar a comentar algunas cifras a la vuelta de esta breve pausa, ¿no?, que tenemos a continuación. Adelante, Marco.

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Escuchábamos recién a Bad Bunny, lo que pasó en Hawái, ¿cierto? Que actualmente es la canción de campaña de Lula da Silva. Bad Bunny le entregó, ¿cierto?, los derechos a Lula para que se utilice en su campaña presidencial en contra del hijo de Bolsonaro, ¿no? Están los dos disputando, ¿cierto?, la presidencia de la República en el hermano país de Brasil, ¿no? Una situación que yo creo que vale la pena reflexionar, ¿no? Porque Brasil pasó de ser un país institucionalmente muy estable después, ¿cierto?, de la dictadura que tuvo en el año 64, a ser un país que ha vivido el último tiempo en una ola, digamos, de polarización muy fuerte. Y eso obedece al ascenso, ¿cierto?, de derechas radicales en Latinoamérica, pero también en el mundo, que han estado disponibles para poder romper los acuerdos institucionales, ¿no?, de los distintos países en los cuales son, ¿no? En el caso de Bolsonaro, nada más y nada menos estuvo disponible cuando perdió la presidencia, ¿cierto?, la reelección, para hacer un intento de golpe de Estado, ¿cierto?, a la usanza de Trump, ¿cierto?, con la toma del Capitolio, y ellos hicieron un poco lo mismo al estilo brasilero en Brasilia. Y actualmente, bueno, eso llevó a Bolsonaro a estar preso, y eso hace que hoy día esté el hijo de él, de Bolsonaro hijo, disputando la presidencia de la República en ese país. Es lamentable, ¿no? A lo cual nos arrastra una política, hay que decirlo, ¿no? Hay una política imperial de Estados Unidos de tratar de tomar a Latinoamérica como si fuese su patio trasero y, por lo tanto, sin ningún problema, jugar a desestabilizar, a polarizar las naciones latinoamericanas a fin de devolverlas poco fiables, ¿no?, para la inversión extranjera y, en última instancia, ¿no?, para el desarrollo. Un ejemplo de eso lo vemos en Perú, ¿no?, que justamente cuando comenzó la inversión china para la construcción del puerto de Chancay, que actualmente ya está en la última etapa, comenzó un ciclo de inestabilidad política tremenda, ¿no? Y vimos una seguidilla, ¿cierto?, de presidentes que fueron siguiéndose uno tras otro. Y lamentablemente da la impresión que lo estamos presenciando en Chile, donde el gobierno de José Antonio Kast no ha tenido ningún empacho en poner nuestra soberanía en entredicho a fin de entregársela, ¿no?, a los intereses norteamericanos, con la firma de este acuerdo, ¿cierto?, del escudo de la América, que hace de nuestra soberanía un objeto, digamos, de uso norteamericano. Recordemos que Estados Unidos ha asesinado desde un tiempo a esta parte a más de 230 personas en aguas internacionales y algunas en aguas territoriales del Mar Caribe colombiano y venezolano. Asesinó a personas de nacionalidad ecuatoriana, colombiana, venezolana, sin mediar ninguna evidencia, ningún proceso judicial. Solamente bastó que ellos, de manera unilateral, declararan, ¿cierto?, que eran personas vinculadas a las actividades del narcotráfico. Pero lo que vimos a continuación con el rapto del presidente de Venezuela, ¿no?, de Nicolás Maduro, es que en realidad lo que estaba detrás era un intento, ¿cierto?, de desestabilización para poder generar condiciones favorables para la explotación, ¿cierto?, norteamericana del petróleo, ¿no? Ellos mismos lo señalaron. Trump fue súper explícito al decir que lo que buscaban, ¿cierto?, era poder hacerse del botín. Lo dijo con esas palabras: botín de guerra, ¿cierto?, que era el petróleo, el crudo venezolano. Y bueno, ¿qué va a pasar ahora con esta firma del escudo de la América, con, por ejemplo, los reclamos que tiene Argentina sobre la península Antártica?
que es la misma península que reclama soberanía a Chile. Tenemos un litigio ahí entre Chile y Argentina desde siempre. Hasta ahora se ha resuelto porque se ha considerado un territorio científico para la paz, pero Estados Unidos ha apoyado el reclamo de Argentina de esta península antártica bajo el compromiso de que una vez que se obtenga esa península va a ser objeto de explotación norteamericana para sacar el crudo que se supone que está bajo los hielos antárticos. Y con eso la Antártica dejaría de ser una zona de paz y de conservación de reservas de agua dulce y pasaría a ser un espacio, cierto, de explotación económica del petróleo. Y nuestro país, estimadas, estimados, está en riesgo, digamos, su soberanía, porque estamos firmando un tratado de subordinación con Estados Unidos al mismo tiempo que ese país ya ha señalado explícitamente respaldar al presidente Javier Milei en su reclamo de la península antártica a cambio de, porque no es gratis en la vida, ¿no?, a cambio de instalar una base militar norteamericana en Ushuaia, lo que ya está en construcción, ¿cierto? Así que yo, la verdad, pareciera ser muy extraño lo que está planteando el gobierno José Antonio Kast con este escudo de la América, con toda su política internacional de subordinación a Estados Unidos, toda vez que parece querer competir con Javier Milei, quién es el presidente más rastrero, ¿no? ¿Quién es el presidente más subordinado, más fiel, más que le hace caso a Donald Trump? Y eso no nos va a reportar ningún beneficio. Ya lo hemos visto, ¿no? Que ya habiendo quitado el apoyo a una connacional, a Michelle Bachelet, dos veces presidente de la República, solamente con el objeto de congraciarse con Donald Trump, recibimos un alza de los impuestos del 12,5 por parte de Estados Unidos de los productos que nosotros exportamos a ese país, ellos rompiendo, ¿cierto?, o al menos en contra, ¿cierto?, del tratado de libre comercio que tenemos vigente con ese país. Entonces la cosa se ve muy oscura en ese lado, y lamentablemente pareciera ver que nosotros no tenemos una claridad como país respecto a cuál es nuestra estrategia. Hasta ahora nuestra estrategia nacional en política internacional era mantener, cierto, una equidad, una equidistancia respecto a las potencias que estaban en disputa a nivel internacional, pero este país, este gobierno en particular, ha roto con esa tradición histórica y se ha puesto detrás de la política trumpista, ¿no?, de la ultraderecha norteamericana, que aparentemente le queda poco tiempo de vida, dado que en las midterms, como le dicen, ¿cierto?, las elecciones de medio tiempo, puede que pierda parte importante del Congreso norteamericano. Bueno, lo que sí sabemos es que de que pese a esa cercanía política entre Kast y Milei, Milei, cierto, se ha pasado de rosca plenamente, dado que han firmado, han señalado, ¿no?, la soberanía argentina sobre el estrecho de Magallanes, ¿cierto? Argentina ha dicho que no, que en realidad vamos a corregir este decreto, porque hay un decreto, ¿cierto?, el 457, que señala este control conjunto de la zona, de una soberanía como compartida sobre el estrecho. Chile ha reclamado, pero hasta ahora eso no ha ocurrido nada, no se han retractado oficialmente, más allá de haberlo tuiteado por aquí o por allá, no ha habido un acto jurídico, digamos, de parte del hermano país al respecto. Y pareciera ser que la relación personal, excelente relación personal, como dicen ellos, que sostienen estos dos presidentes, pareciera ser que se entromete, ¿no?, en los intereses nacionales de defensa que debiese tener un presidente de la República. Porque uno esperaría, ¿cierto?, que el presidente del Estado de Chile defienda efectivamente los intereses de Chile y no los intereses, digamos, de sus amigos ideológicos. Pero bueno, pareciera ser que este no es el caso, ¿no? Comentar
que ahora con el escudo de la América, ¿cierto? Se pone en entredicho no solamente en nuestra soberanía político-económica, ¿cierto? Sino que también forma un acuerdo de cooperación militar. Y eso sin duda que debiésemos plantearnos la pregunta, ¿qué pasaría entonces si es que ahora Estados Unidos, por ejemplo, decida asesinar a compatriotas acusándolos de tomar acciones, o sea, de estar relacionados con el narcotráfico en el mar territorial o en aguas internacionales cerca a Chile, como lo hizo en el mar Caribe con personas de nacionalidad colombiana, ecuatoriana o venezolana? ¿El presidente Kast alegaría en contra de Donald Trump y el embajador Jude o simplemente callaría, ¿no? Dado que el acuerdo que firmaron, la declaración que firmaron, señala, ¿cierto?, esta cooperación en términos militares, un aumento, por cierto, del presupuesto, pero ese aumento del presupuesto condicionado a la compra de armamento particularmente norteamericano. Y también, ¿cierto?, el scanning de inversiones, y ese es el error más tremendo, ¿no? Porque el scanning de inversiones significa que hoy día Estados Unidos, a partir de esta declaración que ya firmó Chile, lamentablemente, desde hoy día Estados Unidos tiene el derecho, aparentemente cedido por Chile, de decidir qué inversiones se pueden o no realizar en nuestro país, de capitales extranjeros. Y eso significa, eso es un gran error, porque significa que está escogiendo, ¿cierto?, un lado entre una batalla, digamos, geopolítica que a nosotros no nos corresponde tomar un bando. Como país pequeño que somos, nuestra posición histórica ha sido y debiese seguir siendo tener una posición equidistante que nos permita un comercio abierto, ¿cierto?, con todas las potencias del mundo. Entonces ahí tenemos un gran trabajo. Por eso es interesante que toda esta noticia ocurran simultáneamente. Por una parte llega Falabella, por otra parte una aerolínea, JetSmart, suspende su frecuencia acá en la región. Claro, esto es comprensible desde la lógica empresarial, digamos, ¿cierto? Analizan oferta-demanda, toman sus decisiones en el campo del mercado, pero el gran ausente es el Estado, ¿no? ¿Qué está haciendo el Estado para el desarrollo regional? ¿Cuál es la mirada que tiene el Estado de Chile para poder generar un flujo de pasajeros, ¿cierto?, importante con nuestro aeropuerto? ¿Cuál es la mirada del Estado respecto a la soberanía que debemos que ejercer en la región de Aysén con el único territorio que hoy día está en litigio, ¿cierto?, que está en entredicho internacional de nuestro país, que es Laguna del Desierto, que está en nuestra región, en la región de Aysén, y que es motivo de controversia internacional? ¿Qué está haciendo el Estado de Chile con eso, digamos? Hoy día una autoridad política para llegar a la Laguna del Desierto le toma mínimo dos días y medio, si es que no tres. En cambio una autoridad argentina para llegar a la Laguna del Desierto por el lado argentino se demora 3 horas. Y eso es porque hayan tomado la decisión, ¿cierto?, de construir caminos, de construir infraestructura habilitante, mientras que nuestro Estado no ha tenido una estrategia de desarrollo regional hasta ahora, lamentablemente. Incluso el plan Soberanía Ruta Austral se ha detenido hasta Cochrane y por lo tanto tampoco facilita el acceso, ¿cierto?, a este territorio que actualmente está en disputa en materia de soberanía. Por lo tanto, una empresa puede cerrar una tienda, ¿cierto? Una empresa puede abrir una tienda, una aerolínea puede dejar de tener vuelos para Coyhaique o para la región de Aysén, pero el Estado no puede cerrar Coyhaique. El Estado no puede tomar la decisión de dejar de existir como región, ¿cierto? Aquí seguimos, aquí estamos y estaremos. Y por lo tanto necesitamos política pública. No podemos renunciar a la idea de la política pública de largo plazo. Y eso lamentablemente parece ser algo que está muy fuera de foco, ¿no? Y eso es lo que a mí por lo menos de la participación de este seminario de administración pública en China es lo que más me llama la atención, es lo que más me quedó, esta capacidad que tiene el pueblo chino para proyectar a largo plazo política pública o incluso mediano o corto plazo, pero que son muy efectivas. En Beijing, por ejemplo, que era la ciudad más contaminada del mundo, ellos lograron reducir un 70%
de las emisiones de partículas 2.5, que son las mismas partículas que nos contaminan el aire acá en Coyhaique, lograron reducir en un 70% la contaminación en solo 5 años. 5 años, nada más. Y eso porque, claro, una política de Estado, una política pública real. Y claro, nosotros no somos capaces de pensar sino hasta la semana siguiente, ¿no? Pero debiésemos ser capaces de pensar Aysén 2040 o Aysén 2050. ¿Qué estamos haciendo para ello? ¿Cuál es la matriz energética que queremos tener en Aysén? ¿Queremos seguir dependiendo del diésel o queremos energía renovable? Para eso nos basta con las inversiones que ya existen por parte de la Aysén, necesitamos nuevos actores. ¿Cómo conectamos Melinca, Tortel, Bill O'Higgins o Puerto Cisne? ¿Cómo generamos soberanía en Laguna del Desierto, cierto? Para poder efectivamente ganar esa controversia, ¿no?, respecto a la soberanía sobre esa zona. ¿Qué industria vamos a desarrollar en Aysén? Aysén no puede seguir siendo una zona solamente de engorda de salmones, ¿cierto? Necesitamos generar industria. Pero no basta con el salmón. La industria cárnica, la fungiindustria, ¿cierto?, entre otras industrias que aquí son pudiesen ser muy rentables. ¿Cómo aseguramos conectividad aérea? No basta con terminal de pasajeros. Tenemos que pensar también en terminales de carga. Exportar mercancías, ¿cierto?, que producimos acá en la región de Aysén. Y algo muy importante, ¿cómo fortalecemos la ciencia y la tecnología en la región de Aysén? Aysén puede ser un territorio tremendamente potente en términos científicos. Y finalmente es la ciencia, señora, señor, que nos escucha, no se equivoque, la ciencia tiene ese rol tan importante de ser la continuadora de las políticas de Estado. Sin ciencia no hay continuidad estatal. Por lo tanto, necesitamos tener eso. Y por lo tanto, esta conversación y esta discusión no se trata de izquierda a derecha, sino que se trata de tener las capacidades nacionales y regionales suficientes para poder decidir en conjunto qué hacemos con las inversiones privadas, cómo las orientamos a nuestros intereses públicos, cómo incorporamos el territorio, ¿cierto?, y las personas hacia una estrategia común de desarrollo que nos permita un futuro próspero y en paz como humanidad. Por lo tanto, aquí tenemos un gran pendiente y bueno, con esa reflexión es con la que me quisiera despedir. Mi nombre es Benjamín Infante, soy consejero regional aquí por la provincia de Coyhaique y bueno, muchas gracias por escuchar hasta ahora. Un abrazo muy grande y nos vemos prontamente. Hasta luego.

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6: Por segundo día consecutivo, una amenaza de bomba activó un operativo preventivo en la refinería Aconcagua de ENAP en Concón, evacuando a 80 personas. Carabineros descartó explosivos y la empresa presentó una querella criminal contra los responsables. La Cámara de Diputadas y Diputados aprobó y despachó al Senado el proyecto del PDG que compensa el IVA en pañales y medicamentos. La medida beneficiará al 80% más vulnerable mediante reembolsos mensuales a través del bolsillo familiar electrónico. Rusia manifestó su interés en fortalecer las relaciones bilaterales con Chile tras la reunión oficial con la nueva embajadora chilena, Carla Cerazzi. El encuentro diplomático abordó áreas de cooperación mutua y diálogo político en el actual contexto internacional.
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0: distintos sectores de la región y también nacional e internacionalmente. Es un agrado para uno, ¿no es cierto?, hoy día compartir con estos dos personajes que me van a acompañar y que son parte de la vida del deporte de Coyhaique. Quiero entregar un saludo cordialísimo a todos ustedes, porque cuando lo nombremos, sobre todo a uno, porque ya el otro ustedes saben que está integrando el área deportiva, van a darse cuenta de la importancia que tiene los valores que nosotros tenemos que saber cuidar. La importancia del deporte entonces es de que lo podemos hermanar, que podemos cuidarlo, que podemos proteger nuestro futuro. Antes nosotros también tenemos una fotografía aquí que nos va a acompañar, ¿no es cierto? Porque los dos personeros que me acompañan hoy día, que uno es permanente del área deportiva, el otro es un capitán también de este club. Hoy día nos acompañan entonces Ascanio Monsalve y nuestro queridísimo amigo capitán de la selección de Coyhaique, capitán del 21 de mayo, capitán por todos lados. Tuve la gran suerte de haber sido compañero de equipo de él, haber viajado también a distintas partes para poder compartir el deporte. Uno de los grandes hombres del fútbol, no solamente del fútbol, sino del básquetbol. Una velocidad extraordinaria en el básquetbol de los años mozos de Coyhaique. Así que no voy a hacer más comentarios de ellos para que aprovechemos al máximo conversar con ellos, ¿no es cierto? ¿Qué sienten juntarse dos capitanes en un programa deportivo? Dos capitanes a lo mejor del mismo equipo, claro que sí, pero que han sabido llevar esa tricota. Lo han dicho a todos nosotros que el deporte los une, el deporte no se, uno no se debe separar, debemos estar siempre permanente. Hoy día entonces vamos a saludar partiendo por la antigüedad, porque esta cosa es así también, ¿no es cierto?, para saludar a nuestro querido amigo capitán de 21 de mayo, por muchos años también, un gran colaborador. Por algo los que son capitanes de equipo son los más correctos, la guía, digamos, para poder desarrollar sus actividades. Ascanio Monsalve, ¿cómo estás? Buenas tardes, gusto saludarte.
1: Buenas tardes, Cardenio, un gusto nuevamente, como siempre. Me alegra a mí hablar del fútbol, que fui estaba muy metido en el asunto del deporte, y gracias a eso fui conocido por mucha gente acá en la ciudad de Coyhaique, en Aysén, por todos lados, así que contento. Y con una visita que tú, como encargado del programa, lo anunciarás, pero yo, un gran amigo del Club 21 de Mayo, de mi juventud, que lo vine a encontrar ahora aquí en el programa y que lo tenemos aquí para nosotros. Muy contento por eso.
0: Correcto. Muchísimas gracias, Canio, como siempre, haciendo las cosas como corresponden. Eso lo interesa, amigos del deporte en general. En la región la camiseta es una sola. La gente de la región viste una camiseta que le da prestigio a toda nuestra región, una región que no es personalista y que le ha dado la posibilidad de compartir a todo el mundo acá. Al decir eso al capitán, Ascanio pasó por ese periodo hermosísimo, 21 de mayo, vistiendo la chicota de capitán, ¿no es cierto?, de ser un guía, uno de los centrales riqueza espiritual, digamos, en lo fácil del manejo al balón, con la facilidad que trabajaba con ellos. Y uno de estos amigos que nunca se olvidan y que lo han acompañado durante tanto tiempo, que ya hay que hijo de esta tierra, ¿no es cierto?, y que ha vestido la camiseta el 21 de mayo también, y él ha sido capitán de este club, también de este equipo, por muchos años. Y yo le traje hoy día una de las tantas fotos que tenemos con estas. Seguramente se la voy a acercar a él para que la pueda compartir y les pueda decir a usted un ratito más quiénes son los que están allí, ¿no es cierto? Porque es una foto del recuerdo. Bueno, con Perico Poblete, que hoy día está con nosotros, él es el que lo acompaña. Hemos tenido la suerte de estar en Punta Arenas, en Valdivia, en Temuco, en Argentina. Bueno, viajamos muchísimas oportunidades a competir. Lo mismo que hizo Ascanio con 21, ¿no es cierto? Y aquí se juntan en esta foto un montón de recuerdos. Así que hoy día es eso, amigo mío. Se juntaron dos personalidades casi con el mismo carácter, con la misma personalidad, con el mismo respeto y cariño por los demás. Y gran cariño y respeto pues, también por las instituciones deportivas. Las diferencias deportivas no se baten

0: con agresiones ni mucho más en los campos de juego. Eran dos componentes que le indicaban al futbolista que lo importante era pegarle al balón, jugar con él, entretenerse, disfrutarlo, y eso era lo que fueron y siguen siendo estos dos personajes que lo agradan. Seguramente van a tener un diálogo entre nosotros acá para conversar un poco. Y Perico, seas bienvenido al área deportiva en nombre de quienes componemos. También por allí falta Juan Carlos Amonte, que debe estar escuchando, ¿no es cierto? Queremos también estar ahí. Víctor Hugo Arría, que está, no sé, está trabajando, tengo entendido, ¿no es cierto? Bueno, ¿se me escapa alguno? Sí, creo que no.
1: No, estamos.
0: Sí. Pero el área deportiva, César, con simpleza, con mucha humildad, pero siempre entre los otros con mucho, mucho respeto. Ninguno de los otros, Perico y Ascanio, lo hemos compartido tantas veces aquí en la radio. Nosotros no somos dueños absolutos de la verdad, ni mucho más. Compartimos este programa deportivo porque nos gusta, porque entendemos que el deporte los une, no debe separarlo, y lo hacemos mirando también en ayudar al más débil, a los que están allí. Así que seas bienvenido. También darte las gracias porque tú cumples un rol importantísimo en nuestra sociedad. Tú eres presidente de una junta de vecinos por muchos años y compones también ese gesto noble de entregar las horas de descanso que te quedan para poder ayudar a los que más lo necesitan. Así que por eso seas bienvenido al área Ventisquero y los micrófonos para que saluda a la afición deportiva.
2: Muchas gracias, en primer lugar, Carderio, por haberme invitado a este programa, un programa muy hermoso que siempre los escucho. Así que estoy a tu disposición, don Carderio, en lo que tú me puedas preguntar. Y qué hermoso y qué alegría más grande estar en esta radio que difunde también el deporte. Así que para mí es una gran, una alegría de estar aquí junto a ti, que muchas veces y en varios partidos hemos compartido juntos, tanto aquí en la ciudad de Guayaque, Puerto Aysén, toda la región, y no por eso también Punta Arena y en, al otro lado de la cordillera en Comodoro Rivadavia y en varias ciudades de Argentina. Así que estoy a tu disposición y un agrado también, como digo, estar al lado de un jugador como es Ascanio. Jugó muchos años junto a mí, venía del norte, así que con todo agrado a tu disposición, Cardenio. Y tú ya aquí, por ejemplo, yo tengo al frente un equipo donde están varios jugadores de recuerdo, finado, por ejemplo, Carlos Mancilla, Paulino Vera, don Roberto Álvarez, que era nuestro entrenador, en fin, el arquero no lo ubico.
0: Valdés, Osvaldo Valdés de Blanco.
2: Ah, claro.
0: Y al lado está el bicho que se está hablando.
2: Ese. Claro, está. Cuando, ahora lo veo siempre, claro. Pero está distinto.
0: Mira, te lo voy a dar a conocer
2: Segovia,
0: para.
2: Segovia.
0: Claro, ahí está Rómulo Gómez. Aquí está Perico Poblete.
2: Sí, y aquí está este.
0: Aquí está Cañón.
2: Tita Cañón.
0: ¿Te acuerdas, Cañoncito?
2: Sí, sí.
0: Claro. Nene Vial.
2: Claro, también.
0: ¿Ah? Ahí está Nene Vial. Ahí está Mancilla, el hermano de Cuné.
2: Claro,
0: y ahí al lado.
2: ¿Cuál era, hermano? Digamos,
0: sí, Rómulo Gómez, ese es Vázquez, el negro que parecía un brasileño.
2: Ah, sí, claro. ¿No? El profesor de.
0: El profesor de
2: allá de Ibañez. Cerro y Gatillo.
0: Claro. Más allá tenía a Salazar, que era funcionario del correo.
2: También, claro.
0: Y tiene al imperdible Walter Navarrete, que está Walter. Ahí con nosotros. Aquí está Walter, abajito.
2: Claro, qué distinto.
0: Ese.
2: Claro.
0: Ahí al lado está Hugo Arría Ruiz.
2: Hugo Arría.
0: Hoy día estaba en el Chile Chico escuchándolo.
2: Este lado, claro.
0: Más arriba está el profesor Roberto Álvarez. Ahí arriba, ahí es donde está indicando Ascanio. Al lado está Pantojita, Ernesto Pantoja.
2: Ahí está, Ernesto Pantoja.
0: Osvaldo Valdés, ¿sí? El que sigue. Y bueno, y ahí estamos todos los que compusieron este equipo que trabajamos contigo.
2: Exactamente, ¿verdad? Muy bien.
0: Uy, claro. Aquí falta en ese tiempo venía en camino hacia la región, Ascanio Monsalve, ¿no es cierto? Y que fue capitán de este mismo equipo,
2: ese jugar con tantos después, jugadores. Posteriormente a este equipo.
0: Claro.
2: Claro que sí.
0: Entonces, este equipo, en todos los recuerdos en la región, están allí con mucha humildad, pero siendo campeones por varios años también. Grandes eventos entre Baquedano, 21, O'Higgins.
2: Tremendos partidazos.
1: Bancario.
0: Bancario. Claro, Bancario, tú lo has dicho. Entonces, la idea es que podamos compartir un programa diferente entre nosotros, con mucho criterio, ¿no es cierto? Ascanio, el caso tuyo, el caso mío, podamos conversar realmente cosas positivas que vayan ellos. Tenemos muchos recuerdos, muchas distinciones, ¿no es cierto? Que traemos algunas acá para que ustedes puedan conversar. Claro. Y también, no solamente nosotros, sino el mundo rural también está acá, que compartieron con ustedes.
2: Claro, ¿ya? Que sí, sí.
0: Y un cariñoso saludo también por un amigo que se nos fue y que encabeza en esta lista, Juan Sabán Bartes.
2: Ah, un hermoso. ¿Ah?
0: Uno de los grandes centrales junto a Ascanio, que ya no está con nosotros. ¿No es cierto? Tiempo. Un amigo tuyo que también está allí, no muy bien de salud, que se llama Ulises Zapata Flores.
2: Ah, sí.
0: ¿Ah? Sí. Otro gran jugador, un contador y que está allí, ¿ya? Está Omar Saavedra, que fue presidente de la asociación también. Sí. Juan Antonio Bamonde. ¿Ah? Está Rocco Martiliano también, que en este equipo. En fin, bueno, grandes árbitros, jugadores, y todo el mundo está allí, ¿no es cierto? Para recordar en este momento y pedirles a ustedes cuál es el recuerdo que tienen hoy día y qué tipo de personas eran, cómo éramos en ese tiempo, diferentes, ¿no es cierto? A lo mejor más engreídos. Cómo se jugaba, te está escuchando aquí un gran jugador, el Lalo Flores, ¿eh? Te está escuchando aquí cerquita, donde vivía el finado Ernesto Yáñez, ahí vive Lalo Flores, uno de los grandes centrales de la selección de Puerto Aysén y de Coyhaique también.
2: Exactamente.
0: Lo vamos a tener el próximo viernes acá en nuestro estudio, ¿eh? Entonces, me gustaría echar una pregunta para los dos. ¿Qué impresión tienes a cómo ha ido evolucionando el tiempo que ustedes jugaban y la diferencia de ahora Ascanio y Perico? ¿Cómo ha cambiado? Los años son diferentes. Hoy día ya vestimos canas, estamos acá, pero las personalidades no cambian. Los amigos siguen siendo iguales. Un saludo para Mamerto Yancán, para los grandes hombres, para Fred Fernández, qué sé yo, para toda esa gente que está allí, porque fueron componentes de equipo con ustedes. Así que, por favor, su apreciación de lo que ustedes han visto en estos cambios, un poco más bruscos, y hoy día tenemos que mermear, está muy lento en la marcha, ¿no es cierto? Pero sale. Vamos avanzando igual, por favor.
2: Ascanio.
0: ¿Cuál es tu apreciación, Canio, del periodo que tú jugabas? Por supuesto que es diferente a encontrarte ahora. Ha cambiado mucho los cambios, me refiero a los adultos, las relaciones humanas. ¿Cómo las ves ahora?
1: Mira, yo creo que sí. Ya. Yo creo que sí. Nosotros ya. Creo que
0: en la camada que yo. Ustedes dos, por favor.
1: Y yo en esa camada que estoy junto a mi amigo acá, Perico. éramos más caballeros. Ya. Más claro. Caballeros, ¿cierto? Más, ¿cómo te sé otra palabra? Responsable de lo que uno hacía dentro de la cancha. Perfecto. ¿Cierto?
2: Claro que sí, más
1: ¿cierto?
2: Responsable.
1: ¿Cierto?
2: Y aparte de eso, mojando la camiseta.
1: Exactamente.
2: ¿Ah? O sea, uno era porque quería el fútbol.
1: Claro.
2: Quería jugar a la pelota. Era un entrenamiento, pero tremendo. Uno desde niño, a mí me jugó, me causó, la pelota era lo mejor. Tanto es así que nosotros cuando empezamos, llegamos desde Puerto Aysén, junto a mi hermano Coyo, que se llama, llegamos a Coyhaique y nosotros entrenábamos a las 5 de la mañana. Nos íbamos al estadio. Como nos quedaba cerquita de ahí, vivíamos en la Corvichica, así que nos íbamos al estadio a las 5 o 6 de la mañana. Allá nos íbamos a entrenar. Y eso les cuenta inclusive al amigo Carderio, cuántas veces nos juntábamos ahí para hacer los partidos mejores. En la competencia del día. Ahora los niños no se les da por el deporte. No sé, es como una obligación para ellos, no sé, no la entiendo. pero el hecho de que yo, como jugador y antiguo, era una cosa, era una responsabilidad, tal como dice Ascanio.
1: Sí.
2: Y una responsabilidad muy especial.
1: Exactamente, exactamente. Y más caballeros que siempre.
2: Y la caballería
1: que hoy día, a la, no, esta altura.
2: Ahora,
1: ¿cierto?
2: De repente tú ves, vas a ese, a ver un partido y no hay amistad, no hay nada. Antiguamente jugábamos los partidos Baquedano, 21, era una alegría, después terminaba,
1: claro,
2: el partido.
1: Claro que sí.
2: Que no hubiera sido el ganador, no interesaba.
1: Claro.
2: El mejor, por supuesto.
1: Claro.
2: Pero
1: siempre leal.
2: Exactamente.
1: Siempre, claro, leal con, sí, el compañero,
0: respeto,
1: que fuera de otro equipo.
0: Y lo otro también, perdón, para que vayamos ayudando en el tema, también era importante lo que usted le aportaban al jugador que era de más bajo nivel.
1: Correcto.
0: Siempre
1: lo ayudamos un poco.
0: Palabra de incentivo,
1: incentivo
0: para que ese jugador, claro, llegue al sitio donde usted también, claro, lo hicieron. No era llegar y a qué tipo, claro, malo, claro, no.
1: Yo
0: había
1: yo,
0: ese tremendo respeto para con los demás.
1: Yo he pensado de cuando era joven, ¿cierto? Nunca fui de eso alaraco, mal pensado, cochino para jugar al fútbol, todo lo contrario. Todo lo contrario. A mí nunca me expulsó nadie. Nadie me expulsó. Y me seguían. Me decían, ya te voy a pillar. Y tengo amigos de ahora de la vida.
0: Sí.
1: Me decían, ya te voy a pillar.
2: Claro.
1: Y no me pillaron nunca.
2: Claro.
1: Y uno que...
0: Porque
1: que
0: era muy leal. Pues, honesto,
1: lógico.
0: No, no,
1: yo voy a jugar a la pelota. Yo voy a jugar a la pelota.
0: Claro.
1: No a las canillas ni de otra parte de una persona. Pues,
2: claro que sí.
1: Y eso se trata, claro, el deporte. Pues,
0: eso,
1: ¿cierto?
0: Es.
2: Esa es la otra, que también, claro, no ser malintencionado.
1: Exactamente, ser caballero.
0: La mala intención, claro.
2: Caballero dentro y fuera de la cancha.
1: Claro.
2: Eso es lo principal de un deportista. Saber cabalmente lo que es llevar la palabra deporte. Deporte encierra muchas cosas. Encierra amistad, encierra confraternidad, responsabilidad, una serie de adjetivos que están dentro de, relacionado con el deporte.
0: Correcto. Ustedes también tuvieron la suerte de practicar bastante el baby fútbol, que se jugaba en la época más o menos invernal.
1: Claro,
0: ¿no es cierto?
1: Que sí.
0: Porque había que hacerlo obligado, no había otra intervención, ¿no es cierto? Y también eso era formativo, porque había mucha gente, los gimnasios llenos de gente también, para participar de este tipo bonito, del bonito toque de valor, el manejo, la facilidad con que lo aparecían, ¿no es cierto? Y ahí también, en el caso de Perico, en el caso de Ascanio también, practicar no solamente el baby, sino, Perico, tú fuiste uno de los seleccionados de básquetbol. Jugaste básquetbol con Héctor Carrillo, junto a Mateo Fernández, por allí, don René Bú, qué sé yo. Eran verdaderos partidos internacionales. Venía el Socorro de Argentina, venían los equipos de Osorno también a competir acá. Teníamos Juan Guzmán, Ángel, grandes jugadores de básquetbol, y allí estaba Perico, el Ringorrite, como decíamos. No sé si podemos recordar algunos parajes también de ese hermoso René Mancilla con él, que eran lanzadores de distancia. Entonces,
1: un chiquitito.
0: Sí, por favor.
1: Los de antes éramos mejor que ahora. Los de antes éramos más responsables que la gente de hoy
0: más
1: día.
0: Más responsables.
1: ¿Cierto? Más caballero.
0: Mucho
1: más.
0: Mucha
1: eso.
0: Tranquilidad.
1: Exactamente.
0: Y sin ofender a nadie.
1: Sin ofender a nadie.
0: Claro.
1: El que se sienta,
0: se sienta
1: por lo que estoy diciendo,
0: claro,
1: era pura y santa verdad.
0: Así era.
1: Claro que sí.
0: Y algo que es tradicional, que a lo mejor te pueden recordar ustedes también, que me gustaría ahora, de los partidos que cumplíamos nosotros en el estadio, se jugaba, posteriormente salíamos con distinto camino a la sede.
1: Claro.
0: Que allá en la sede,
1: claro,
0: estaba, en ese tiempo se tomaba 11.
1: Sí, pues.
0: La serie Ian se compartía,
1: claro,
0: la.
1: Claro que sí.
0: Ni que un poco raro,
1: claro,
0: pero era así. Y compartíamos en familia. ¿No es cierto? Estaba Taitao, podemos recordarlo también, estaba su hotel para que pudiésemos compartir, pero sin ofensa, y todo el mundo lo pasaba estupendamente bien.
2: Claro.
0: ¿Ah?
2: Cartero, mira, aprovechando la oportunidad y que tú me has hecho un recuerdo inmenso en este minuto, de los partidos de básquet dentro de aquí de la ciudad. Yo tuve la gran oportunidad de haber compartido en varias selecciones,
0: claro que
2: de,
0: sí,
2: de básquet aquí en Coyhaique, y una de las mejores que tuve en relación a cuando vino el Español de Osorno. No recuerdo el año, si fue el año 61, 62, por ahí, en que vino el equipo de Español de Osorno, cuando había salido campeón de equipos campeones sudamericanos. Era un equipazo, venían todos los Marcos, qué sé yo.
0: Claro, los hermanos Marcos.
2: Equipazo, los Español de Osorno. Y ellos jugaron con nosotros, claro que los mataron una tremenda goleada, pero ya jugamos con ellos. Venía en ese tiempo, era Lolito, no, tendría sus 17 y 16 años, Rubén Marcos, junto a sus hermanos Marcos. Y ahí venía jugando el que tenían de refuerzo, uno de Temuco, Pedro Salvadores.
0: Salvadores.
1: Ese hombre era
0: una puntería extraordinaria.
1: Ahí, muy bueno para el básquet.
0: Donde tiraba la metida.
2: La selección de Coyhaique, que en ese tiempo se compuso con René Bus, que fue un gran jugador, seleccionado Valdivia, profesor, Tito Carrillo. Tito Carrillo fue un gran jugador. Fue preseleccionado y llamado a la selección a sub-17 en esos años, cuando Tito Carrillo trabajó. En ese tiempo estaba estudiando en Curicó o en Talca, por eso. Así que con todos esos jugadores yo tengo el orgullo de haber jugado con ellos, inclusive en Punta Arenas, junto al Zoco, con el jugador seleccionado chileno en ese tiempo, don Juan Guzmán. Y después había un capitán, el capitán Rosa, del ejército aquí de Guayaque. Así que tengo, como digo, un gran... Y después, ¿para qué te digo, Cardenio? Con gente que jugué, con el Gorriter, gran jugador, Walter Navarrete, en fin, hay un montón de jugadores que en este momento no los recuerdo muy bien, pero ya me voy acordando un poquito.
1: ¿Mamerto Ayacán?
2: Con él. Mamerto Ayacán.
1: Mamerto, sí.
2: Olvídate, ese fue el jugador de fútbol.
1: Ah, perdón.
2: El Central Bacarú. Sí.
1: Ah, sí, pues.
2: Claro.
1: Sí, por eso.
2: Estaba conversando en el básquet, pero bueno.
1: Ah, ya, sí.
2: Le metimos los dos, sí, y total.
1: No es hay, que yo no siempre me acuerdo, y lo respeto hasta los días de hoy, claro. Siempre yo.
2: Yo me acuerdo, por ejemplo, el caso tuyo.
1: Sí.
2: Cuando tú llegaste a Coyhaique, y al final Humberto, perdón, que lo recuerdo muy bien. Humberto era especializado para ubicar a los jugadores que recién venían llegando. Entonces había que ubicar a Ascanio. En ese tiempo, acuérdate que estaba de gerente del Banco Llanquihue.
1: ¿Cómo?
2: El Banco Llanquihue, que era el que estaba Río
1: en el arco, pues.
2: ¿Y eso jugaba al arco?
1: Claro.
2: Y por ahí se consiguió para que se quedara trabajando ahí
1: en el banco.
2: Monsalve.
1: Sí, pues. Si sí, yo lo dije, mis primeras
2: trayectorias,
1: claro,
2: de Monsalve.
1: Si yo todas las historias las he contado.
2: Claro.
1: Yo limpié piso y lavé piso en el Banco del Estado.
2: Claro.
1: Como un barrendero.
2: Exactamente.
1: Así empecé yo.
2: Sí, efectivamente.
1: Así empecé yo. Claro. Y después fui cajero.
2: Claro que
1: pasé a ser cajero.
2: No, ¿viste? Pues, ahí estaba, claro.
1: ¿Viste?
2: Estaba Río.
1: Sí, pues, don Raúl Río.
0: Fíjese que
2: era excelente persona.
0: Fíjese que las historias avanzan, los hombres quedan.
1: Claro.
0: ¿No es cierto? Y las historias son imborrables.
2: Claro.
0: Dentro de ello, conversábamos hace poquito con ustedes referente a un hombre que practica, le gusta escribir, le gusta hacer versos. Más encima hoy día es el hombre que coordina también la representación de los lazos por allí.
2: Claro.
0: ¿No es cierto? Y lo estaba observando por aquí y lo tenemos en puerta como una sorpresa para compartir con ustedes.
2: Ah,
0: ¿ya? Para que puedan intercambiar el comentario, la idea, ¿no es cierto?, de este gran hombre del básquetbol, seleccionado también, ¿cuántas veces lo tocó jugar con Naitén, te acuerdas?
2: Ah, sí, pues.
0: Y estaba como lateral derecho, ¿sabes? Sí. O hombre tipo stopper, estaba ahí. Hoy día viene entrando al estudio, ¿no es cierto?, y le agradecemos de verdad este gesto que ha tenido para con el área deportiva, por la honestidad con que siempre enfrenta sus situaciones, ¿no? Creo que es un hombre servidor, también preocupado de sus colegas, y hoy día lo tenemos con nosotros, pues, ¿eh? Ayer le escuchamos su relato desde allá de Sydney, ¿no es cierto? Y hoy día lo tenemos con nosotros acá compartiendo a diario. Hombre, que fíjense que le voy a decir la virtud que tiene él. Es humanamente difícil que otro uno lo pueda cumplir. Yo todavía, por estas cosas de la enfermedad, he estado en hospitales, he seguido allí, y él ha llegado en forma continua tratando de no buscar la solución para él, sino para quien más lo necesita. ¿Eh? Me estoy refiriendo a Juan Carlos Bomonde. Lo tenemos con nosotros y va a compartir con ustedes. Vamos a pedirle que se integre acá para que puedan conversar un poco y recordemos los años mozos también de este gran jugador de básquetbol. Hoy día es un líder en el básquet, porque el básquet está desarrollando gracias a este gran trabajo de Juan Carlos Bomonde, tenemos que hacer. Así que tú estás compartiendo eso, así que vamos a pedir a Juan Carlos que ocupe mi puesto para que puedan compartir con ustedes, ¿ya? Así que, bueno, quédate bien, pero por acá, amigos auditores, entonces, acá tenemos a Juan Carlos Bomonde con nosotros. Mire, qué reliquia.
2: Hola, hola, ¿cómo estáis?
0: Esperado, gusto saludarlo, profesor. Qué lindo, faltan algunos acá, pero qué lindo grupo. ¿Eh? Le estamos mostrando algunas fotitos,
3: sí,
0: por allí.
3: Sí, estaba escuchando cuando ustedes habían partido. Sí,
0: ¿no? Entonces, acá no, Perico Bolete, vamos a recibir como corresponde.
3: Leyendas del 21.
0: A Juan Carlos Bomonde.
3: Así lo transformamos después.
1: ¿Cierto?
3: Leyendas del 21.
0: Sí, bienvenido, Juan Carlos, por favor, y el saludo para que puedas compartir con esta reliquia del deporte.
3: Dale. Bueno, de verdad un agrado compartir con ustedes, porque la historia se va escribiendo con la gente que pasa a ser el referente de una institución. Cuando tú, no sé, pues, lo más cercano, porque yo no alcancé a con Perico, pero pero con Ascanio sí, pues, nos ubicamos conocimos de toda la vida. Entonces, tú hablas del 21 de mayo. Tenías que partir por Ascanio, claro. En mi época. No, claro. No sé, en Baquedano, no sé, los Mancillas, Checha, el Mancillita, no sé, el señor Ayancán, un poco más atrás, que yo iba a verlos al estadio, en el 21, en esos años, la selección, los dos centrales, Ayancán y Walton.
0: Justamente.
3: Walton no se escapaba ni las moscas.
1: Yo te veo, perdón que te corte, Jorge, Carlos. Mamerto Ayancán para mí, cuando yo jugué de centro, ¿cierto? Primero, después de centro delantero, le hacía las guiñapas o los dribles, me pillaba casi en todas, por no decir en todas, casi en todas me pillaba. Yo le tengo mucho respeto y donde los vemos los damos un abrazo.
0: Qué bueno.
1: Hasta los días de hoy, sí, con Mamerto.
0: Habla de ser honesto tu organización. Y
1: claro.
2: Mamerto, yo compartí cualquier cantidad de partidos con Mamerto. Fuimos a Punta Arenas.
1: Buen hombre, ¿cierto? Sí. Claro.
0: Oye, a mí me gustaría meterme un tema, pero para ir a verlo de allá, porque quiero tomarle algunas fotitos. Hay algo que me preocupa, es que ustedes lo pueden ayudar a solucionarlo, o a comentarlo, perdón. Creemos que un par de años atrás, no le hemos echado muchos años para allá, para que no nos sintamos ofendidos tampoco, un par de años atrás, ya que teníamos un fútbol competitivo que se medía de igual a igual.
1: Con cualquiera.
0: Con cualquier equipo.
1: Con cualquiera.
0: ¿Ah? Entonces, cuando nosotros decimos eso, ¿no es cierto? Algunos no lo creen. Pero
3: mira, disculpa, escuchaba Perico que ellos también entrenaban en la mañana, a las 6 de la mañana.
2: Exactamente.
3: Sí, nosotros, lo he contado muchísimas veces, claro. Nosotros teníamos llave hasta del gimnasio.
0: Para claro. Claro, claro, claro. Pero en eso mismo, me gustaría, por favor, de que entregáramos esa opinión valiosa, porque es indementible lo que tenemos acá en el estudio, este grupo humano, que no se formó así. Había. Aquí eran 6 de la mañana y había que estar en el estadio entrenando. No se veía nada, por favor, había que ir y competir. Si había que ir a Argentina, se iba. Íbamos a todos lados, Punta Arenas, qué sé yo, en los Juegos de la Araucanía, en los nacionales, ahí estuvieron. Entonces, a mí me gustaría, por favor, que hiciéramos una mención para nuestros niños y para la gente que lo está escuchando en los sectores rurales, que también tenemos grandes jugadores allí. ¿Por qué nuestro nivel se fue perdiendo tanto? En el nivel técnico. Nuestro fútbol fue desapareciendo. Hoy día, lamentablemente, no, para competir de igual con su equipo nos cuesta muchísimo. Entonces, a raíz de eso, yo creo que podemos entregar un poquito de lo que ustedes han aportado, ¿no es cierto? ¿Cómo pudiésemos llegar a elevar un poquito nuestro nivel que a quién responsabilizamos, cómo lo hacemos, qué es lo que nos faltaría para poder recuperar lo que hacíamos antes. Esto de traer equipo argentino, competir de igual a igual, venía un equipo nacional y aquí sea de derrota también. Entonces, que lo puedan comentar ustedes para que tengamos una base. ¿Le parece, por favor?
1: Mira, yo lo que conozco a mi padre, el que nace con ese don, no se puede comparar con otra persona. Uno nace con un don para ser deportista y caballero y como sea, ¿cierto? Porque yo, de que me acuerde yo de mi carrera futbolística, porque ahora yo he escuchado y escuché también a veces en ese tiempo, ¡québralo!
2: Claro.
1: Eso es un crimen, po.
2: No, claro.
1: ¿Cómo se te ocurre eso?
3: Lo encuentras en las escuelas de fútbol a veces, ¿eh? Los,
1: ¿sí?
3: Las competencias de los
1: ¿cómo chicos? Es eso, po.
2: Claro.
1: Puta, yo le pegaba un trancón a un de otro equipo, puta, lo iba a ayudar a parar, po. ¿Cierto? Claro. Así éramos antes nosotros, pues.
2: Así es.
1: Así me enseñó mi padre a mí, pues.
3: Claro. En el fútbol femenino, fíjate que lo que hay actualmente, tú vas a ver fútbol femenino, yo no sé, fui a ver un partido hace 3-4 años atrás. Ya. Me fui enseguida, me aburrió.
2: Claro.
3: Pero hoy día el fútbol femenino acá se puede parar ante cualquiera. Las chicas tienen pero muy buena técnica. Y nadie anda tirándose al suelo ni inventando foul como lo hacen los varones. El fútbol femenino ha destacado por su hidalguía en el momento de participar. Si alguien se cayó del adversario, la que está más cerca es la primera que llega
1: a ayudar a parar. Ayudar. Claro.
3: Entonces,
1: de eso se trata.
2: Y la otra parte que he dicho yo puede ser. Más allá, o las asociaciones de básquet y de fútbol, traer a alguien, digamos, que difunda estas partes. Pero eso tiene que preocuparse la asociación de fútbol y la asociación de básquet, de traer a alguien.
1: Como era antes, pues, si yo tú lo sabes, pues, antes había una asociación de fútbol.
2: Claro.
1: Había una oficina en el gimnasio fiscal. Ahí se dan los programas, cuál está expulsado, cuál no está expulsado, el que estaba mal inscrito. Todas esas cosas las podías ir a ver tú a una oficina que había en el gimnasio fiscal acá en Coyhaique. Y el presidente en ese tiempo era un jefe de la cárcel de Coyhaique, que yo nunca me podía acordar el nombre.
3: Muñoz Mitchell, ¿no?
1: No, no me acuerdo. Bien. Pero ahí estaba una oficina, porque ahora...
3: Bueno, ahora tienen sede propia arriba en la población, arriba está en Victoria.
1: ¿Ya?
3: ¿Cómo se llama esa población?
1: No sé, yo no sé cómo se llama para arriba las poblaciones.
3: Victoria con Bilbao hacia la derecha, hacia arriba. Ahí tienen una sede propia que fue adquirida en los tiempos de la administración de...
2: Este caballero era apellido Duan.
1: ¿Ya?
2: Duan.
1: ¿Ya?
2: Duan.
1: Duan. Duan. Duan. Ya. Ahí está. ¿Viste?
3: Oye, respecto de lo que conversaba Cardenio, la diferencia de lo que hoy día ha sucedido con la... Cuesta abajo. Comenzó nuestro deporte hoy día, va en declive porque tú encuentras muy pocos jóvenes que estén dispuestos a sacrificarse. Hoy día todo en la sociedad, en los colegios, leía y lo he dicho, hoy día sacarse un 6-5, más de un 6, pero si tú haces la comparación respecto de lo que sabe con esa nota, viene siendo como un 5 y tanto nomás, pues.
1: Yeah.
3: Si tú lo comparas con la exigencia que había, no sé, pues el 70, claro, el 80.
2: Claro.
3: Porque los profesores tienen que ir adaptando, porque por ejemplo en la básica nadie puede quedar repitiendo. Eso es decreto ley. Nadie, ¿sí?, puede quedar repitiendo en la enseñanza básica. Tú tienes, sepa leer o no sepa leer. Así de simple.
1: Yeah.
3: Entonces, mira, esa categoría están recién partiendo en su proceso de crecimiento, y tú ya le das ventaja.
2: Ya.
3: Esa ventaja para nosotros nunca existió.
1: Nunca.
3: El que no sabía leer no pasaba de curso y se quedaba en primero básico hasta que aprendía a leer.
1: Claro.
3: ¿Sí o no?
2: Claro.
3: Y no te sabían las tablas y estabas en tercero básico.
1: Yo me acuerdo de las tablas, pues, de que al otro día, mañana vamos, las tablas tienes que estudiarlas porque...
3: Había que recitarlas.
1: Claro. Entonces, así era el tiempo.
2: Claro, sí, claro.
1: ¿Cierto?
3: Entonces, ese nivel de exigencia hoy día
1: no
3: es más débil.
1: Más débil.
3: Existe, pero es más débil a nivel global, a nivel general.
1: Ya.
3: Son muy pocos los técnicos... y los profesores que se atreven, porque hoy día tenemos las personas tenemos puros derechos y obligaciones, las mínimas posibles.
1: Las mínimas, los deberes.
3: Escuchaba recién un video de un par de entrenadores argentinos y le decía: ¿qué vinieron a hacer al entrenamiento si no están dispuestos a correr y a sacrificarse y a permanecer las 2 horas sin parar?
1: Claro.
3: Porque. Claro. Cuando tú tengas que jugar, no te vas a parar en la mitad del partido.
1: No juego más, listo.
3: No, me cansé. No, absolutamente claro. No. Tú tienes claro. Que, si quieres, un profesor que tuve yo decía, nosotros no vamos a entrenar al 100%, porque al 100% vamos a hacerlo cuando juguemos. Ahora vamos a entrenar al 150, al 200, si después se puede, vamos a llegar al 200.
1: Como dicen, a morir no va, a morir.
3: Claro. Oye, cuando yo estuve a cargo de los chicos del agrícola,
2: yeah.
3: Y los sacaba a correr a las 7 de la mañana,
2: yeah.
3: Y les tenía su pack de yogures para la vuelta. Y nosotros en la carrera hay 5 y hay que eran 5 kilómetros más o menos en cada posta. Entonces yo lo hacía correr 5 kilómetros hacia arriba, hacia las bandurrias.
1: Yeah.
3: Y un día los niños me dicen, profesor, disculpando a la audiencia, parece que nos ha estado cagando.
1: Ya.
3: ¿Por qué les digo yo? Porque son 5 kilómetros que hemos hecho todo el año y resulta que son 5 barridas y 5 de vuelta, son 10.
2: Claro.
3: ¿Y cuál es el problema? Cuando tú tengas que hacer 5, vas a estar preparado para hacer 10 a full.
1: Claro,
3: porque así
1: claro.
3: Hemos entrenado. Así que no nos ganó nunca nadie en el tiempo que me tocó ser responsable de
1: la preparación. Eran más serias las cosas antes, ¿eh?
2: Claro.
1: ¿Cierto?
2: Sí. Totalmente.
1: ¿A las 4 llega a las 4?
2: Claro.
3: No
1: a las 4:10, ni a las 4:15, ni a las 4:30.
3: Nosotros. Yo tuve entrenadores militares, de carabineros.
2: Claro.
3: Y si te decían a las 7, tú un cuarto para las 7 estabas vestido.
1: Vestido, claro que
3: vestido.
1: Sí.
3: Vestido. A las 7 empezaba el entrenamiento y si tú tenías la posibilidad de llegar a lanzar antes, muchísimo mejor, porque claro. Tú ganabas. En experiencia ganabas en todo, pero hoy día tú citas a las 7 y estás partiendo a las 7:30 el primer partido,
1: claro,
3: porque no han llegado.
1: Que todavía no llegas, que
3: no han llegado los árbitros, la mesa de control, y además entró el billete.
1: Ah, bueno, ese es otro tema. Ese es otro tema.
3: Entró el billete. Así de simple, eso hay que reconocerlo. Y en el fútbol, si tú te quieres cambiar de club. ¿Cuánto me pagas por firmar? Tanto. Chuta, yo quiero un televisor de tantas pulgadas.
1: Chuta.
3: Y si no se lo da, aparece otro club que...
1: ¿Qué se lo va a dar?
3: Oye, resulta que fulano está pidiendo un televisor de 50 pulgadas, compadre. Para este año. Si quieren, si quieren mantenerme en el club, si no, me voy. Así que,
1: sí,
3: como
1: sí.
3: Te digo,
1: ¿qué te parece?
3: Antiguamente nosotros la camiseta se mojaba.
2: Exactamente.
3: Por el amor que tú tenías a tu institución.
2: Claro.
3: Así es simple. No había otra condición.
2: Ahora no, si no te llegan en un taxi a la cancha.
3: No tienes que pasarlo a buscar y comprarle zapatos a Adidas o
2: claro,
3: Nike.
2: Claro.
3: No.
1: Dale.
2: Claro, sí, ese
3: es el. Yo le mostré hace tiempo atrás. Cuando jugamos básquetbol contra Gimnasia y Esgrima,
2: yeah.
3: De esos años, el 77, el Domingo Insunza está en el equipo. Y yo jugué con mis zapatillas bata.
1: ¿Bata?
3: Mis zapatillas.
1: Sí,
3: con esas jugaba yo, porque tenían mejor adherencia, entonces eran más livianitas.
1: Claro.
3: Hoy día, si tú no encuentras unas zapatillas Jordan, Nike. Y mínimo una día.
1: Claro.
3: si no, no, no
1: en ese tiempo, en ese tiempo habían partidos de básquetbol a morir, como se dice, dicen ahora, pues, a morir. Claro, pues. Sí. Buenos jugadores, pues, buenos, pues.
2: No, venía claro. El equipo de Comodoro, bueno,
3: pues. Sí, buenísimo, pues, sí, sí.
2: Claro, ahí hay competencia, pues.
3: Exactamente.
2: Ahora, sí, y eso que ahora hay un montón, digamos, oportunidades, gimnasios por allá, por todos lados.
3: Nosotros teníamos un solo gimnasio. Acá había un solo, en Aysén lo mismo, un solo.
1: Lo mismo, uno solo, pues. Uno solo, claro.
3: Porque en esos años la Pedro Quintana,
1: claro.
3: La Baquedano, no existían esos gimnasios. El liceo tampoco. Nuestro amigo Cardenio parece que.
2: Nuestro panelista. Cardenio.
3: ¿Qué es lo más bonito que te dejó el deporte?
2: Mira, a mí me ha dejado cualquier cantidad de recuerdos bonitos el deporte. Tanto es así, fíjate, dos partidos bravos que jugamos contra Colo Colo dos veces.
3: Sí, sí me acuerdo.
2: Uno lo gana el 72 y el 62 jugamos abajo. Ahí lo ganó Colo Colo 4-2. Ahí el único jugador que realmente le puso el ojo Colo Colo fue a Juan Sabat. El único
1: jugador. Juan
3: Sabat.
1: Sabat. Ah, sí.
2: Finao.
1: Sí.
2: Muy buen central. Tenía muchos recursos.
1: Sí, pues.
3: Y eso se hereda, porque todos los chicos Sabat que son centrales.
1: Claro.
3: Juegan, pero como si hubiesen nacido ahí.
2: Y después ahí tú tenías jugadores, por ejemplo, que jugaron Muñeco Acevedo.
1: Muñeco Acevedo.
2: También, Rómulo Gómez.
1: Rómulo Gómez. No, o sea, antes.
3: Eso se fue a jugar por Aysén al claro. Nacional de Antofagasta.
1: Sí, pues.
2: Y hay un montón de jugadores que uno de repente se le va escapando, pero ya conversando y conversando ya van saliendo los nombres, qué sé yo. Ahora están, como dices tú, por los Mancilla, para qué decir el chico Mancilla.
1: Yo jugador. Una de las cosas buenas que tengo de que me pasó en la vida cuando fui a reforzar a ustedes a Calama. A Calama. Salí estaba en el estadio, pues.
2: Ah, claro.
1: Centro delantero. Puta, más hinchado que puta que hinchado, po. En serio.
2: Sí. Y de Calama, imagínate, po.
1: Claro, imagínate. Claro.
3: Fue goleador, además.
1: ¿Ah?
3: Fue goleador del equipo.
1: Fue goleador del equipo, sí, po.
2: Sí. Yo ahora, por ejemplo, partido, por ejemplo, nosotros fuimos a jugar el primero 5 con Huracán en una oportunidad.
1: ¿En Comodoro?
2: Comodoro.
1: Bueno, Huracán, po.
2: Son jugadores prácticamente
1: profesionales. Claro.
3: Eso los contrataban en esos años.
1: Claro.
2: González, un montón de jugadores.
1: Sí.
2: Y muy bueno.
1: Bueno. Es que nosotros también éramos buenos ese tiempo.
2: No, pues.
1: Por eso, claro, ahí nos chocamos los dos
2: claro,
1: buenos.
2: Claro que sí.
1: ¿Cierto?
2: Por ejemplo, yo me acuerdo cuando cabros chicos veníamos de Puerto Aysén nosotros.
1: Ya.
2: Nosotros jugamos en Puerto Aysén nosotros.
1: Claro.
2: Con Coyo por el Deportivo Condel. Ahí fue nuestro. Y esos fueron nuestros
3: rivales. Rivales.
1: El Condel es que está atrás del gimnasio abajo, ¿cierto?
3: No, ese es el Alas.
1: El Alas, ya.
2: Sí. Así que de allá lo vinimos nosotros 56 a Coyhaique a vivir. Y de ahí empezamos nosotros a jugar por el 21 de mayo.
1: Yo lo pasé bien ahí reforzando a Puerto Aysén.
3: El amigo Flores que iba a venir hoy día al programa era del Condel.
1: Ya,
2: sí. Si te acuerdas, Flores. Flores fuimos a nosotros, jugaba Puerto Aysén, Flores.
3: Sí, sí, de Aysén.
2: Y
3: del Condel.
2: Con Sabat fuimos a reforzar a Puerto Aysén.
3: Yeah.
2: Y Puerto Aysén fue a jugar con la selección de Puerto Montt en esos años, que había sido campeón de todo el sur de Chile. Y nosotros le fuimos a dar la torta 2-1. A morirse los puertomontinos.
1: A morirse.
2: Claro.
1: Oye.
2: Y ahí está Flores.
1: Antes que se lo pase el programa, yo dije, y me la. Me dije, ojalá que se me olvide.
2: ¿Ya?
1: Yo quería hablar un poco de la selección de Chile.
2: Ah, ya, pues.
1: la que tienen ahora. Y está opinando Zamorano y todo lo otro que los niños les falta. No juegan a nada, pues. A nada, yo lo digo por la radio, se lo digo.
2: Claro.
1: No juegan a nada. Yo pregunto, ¿a qué juegan estos profesionales?
2: ¿Y son profesionales?
1: No. Olvídate. No, la selección de Chile le fue mal. Para el otro partido podría ser. Claro. Mira, pues. Entonces, ¿qué tiempo está, pues? Sí, a nada, ¿tú lo viste el partido?
3: No lo veo.
1: Oye, nada, no juegan a nada, pues.
3: Da pena.
1: Da pena.
2: ¿En serio? Por decir algo, la selección, por ejemplo, la Federación de Chile podría ser, decir, una ocurrencia de uno, buscar puros jugadores amateurs. Y eso le va a dar mejor resultado que los de...
1: Claro que sí, claro.
2: Acuérdate,
1: debía ser así.
2: El 62, el mundial que hubo en Chile.
1: Sí, pues.
2: ¿Quiénes eran, pues, ahí? Tú eras. Pato Sánchez era profesor, que sí, siguió, todo buscado ahí, ¿no? Y eso lo tenían sueldo.
1: No tenían sueldo.
3: En esos años no.
1: Todavía no existía.
2: Para
1: hacer
2: la camiseta. Imagínate,
1: yo no...
2: ¿qué orgullo más grande te daría a ti si fueras más joven y te llaman a la selección? Solamente tener la camiseta, puta, ya es un...
1: Ya estoy caminando. Claro que sí.
2: Es el orgullo más grande. Y eso no lo toman en cuenta estos jugadores, fíjate. No sé.
3: Y lo otro, que como entró el billete, hoy día cualquier jugador no juega, mira, por 10 millones de pesos.
1: No voy a nombrar equipos. Una vez yo soy de Freire. Un profesor lo hacía gimnasia y lo hacía jugar fútbol. Acá en México te voy a llevar al club de deporte ahí cerquita de Freire. Y dije, aquí, a ver si podéis jugar ahí, pues, en el equipo profesional, pues. ¿En serio?
2: Sí.
1: Ya. Y llegó el compadre, y llegó el profe, y yo me gané atrás, pues, como que me ganó ahí, y ustedes dos con el profe. Tu cabro va a ganar 5 millones. Va a quedar. Me gustó cómo jugó. Me hicieron jugar medio tiempo. 5 millones. Pero yo me llevo 3. Y este
2: ya. ¿Te quedas con 2?
1: Con 2. En ese tiempo.
2: En ese tiempo ya existía.
1: Eso estaba hecho así.
2: Claro.
1: Y me paro. No. Profe, me voy. Yo me voy para la casa. En Temuco, y yo veía en Freire, si me lleva el profesor, pues
2: claro,
1: va a quedar, pero tenéis que darme los 3 a mí y 2 para el cabro. Un cabro nuevo todavía, así que ¿para qué quiere más, pues?
2: Yeah.
1: Así, pues. Así de frío la cosa. Y yo te hablo, yo tengo ya casi 80.
2: Sí, pues.
1: Puta, de allá abajo viene la cuestión hasta ahora, pues.
2: Claro que sí, pues.
1: Pues es que yo voy a hablar un poco de la selección que jugó el otro día. No juegan a nada, pues.
3: Habían el otro día un par de centrales de Chile que no sabían ni siquiera parar con un balón, ni menos chutear con la izquierda.
1: Claro, pues.
3: Tenían un solo pie. Así que rapidito los adversarios se dieron cuenta, lo hicieron bolsa, entraban por cualquier lado.
1: No, donde estamos nosotros no vamos a ninguna parte más, pues.
2: No, y eso estuvo bueno que lo jugó al mundial. No.
1: Al mundial, sí. De vuelta, Oscar Denio.
0: Sí, la verdad es que disfruté montones escuchándolo afuera también. Y hay gente que lo iba escuchando en el vehículo y me tocaron la bocina. Y gracias por ello, porque la verdad es que es importante.
1: Claro.
0: Valorar a nuestra gente.
1: Claro.
0: Eso es lo que significa esto, el trabajo de ustedes, ¿no es cierto? Años, los gimnasios, las canchas, en todo sentido, y con una línea muy clara, el respeto que debe existir por todo el resto. Nosotros no somos dueños de la verdad, ni mucho más, ni estamos autorizados para agredir a nadie.
1: A nadie, justamente.
0: El deporte maneja ese sentido. Claro. Yo quisiera no extenderme yo, porque la verdad es que queremos aprovechar al máximo ustedes. Gracias por ello. Ojalá pudiéramos ir reuniendo más así, más oportunidades con ustedes para que podamos conversar. ¿No es cierto? Seguramente lo vamos a tener en una velada estamos viendo por allí y vamos a compartir. Pero la verdad es que gracias por ello, gracias por tener este grupo selecto, de cumple todo su rol. Así que lo que quisiéramos despedirle es que cada uno de ustedes deje un mensaje, su apreciación hacia nuestros jóvenes, hacia nuestra gente, lo que podemos lograr si lo unimos, cómo trabajamos, qué necesitamos en los recintos deportivos, no a nada de eso que nos causa tanto daño, que es la droga, el alcohol, el alcohol. Podemos entregar un mensaje, por favor, cada uno de ustedes, a nuestra comunidad. ¿No es cierto? Yo quiero agradecerle lo que escuchaba ayer, por ejemplo, de Juan Carlos, con los lazos, realmente espectacular. Eso es lo, no solamente estamos preocupados de la pelotita, sino claro, estamos preocupados también de entregar valores. Y eso, gracias por ello, así que yo los dejo para que cada uno de ustedes entregue un mensaje, porque nos quedan es cinco que, minutitos, aprovechémoslo, pensar en ustedes también.
1: Por eso es medio difícil, ¿eh?
0: Pero decirlo fácil.
1: Porque eso es medio difícil, porque esas cosas se ven en la casa.
0: No, pero yo creo que lo transmitas tú, tu formación, tu vida, te ha entregado valores.
1: Sí, ¿eso lo puedes transmitir tú? Mi padre me entregaron valores a mí.
0: Sí, pues,
1: yo mi se padre, lo eso lo aprendí, porque mi padre fue gran deportista.
0: Eso lo quiero.
1: Y yo seguí los pasos de mi papá.
0: Eso.
1: Lo que hacía mi papá, yo era cabro chico,
0: ya,
1: ¿cierto? Yo miraba cómo él jugaba. Puta, era una bala igual, pues.
0: Qué bueno.
1: Sí, pues.
0: Ese es un buen mensaje, porque
1: pues aprendiste
0: lo de tu padre y lo estás transmitiendo ahora.
1: Lo estoy transmitiendo ahora.
0: ¿Y para después la, de una edad?
1: Tú.
0: Una
1: claro, edad ya tenemos, ya sí, pues. Ah. Estamos cerca.
0: Gracias por ello, eso.
1: Vamos
0: es
1: a llegar eso a los 80 ya, pues muy pronto, así que claro, imagínate, pues.
0: Perico, yo creo que... Gracias. Juan Carlos, cierre el programa, que ya estamos acostumbrados a este sistema, para que lo entregue un mensaje también. Has pasado por todo, así que aquí no hay nada que decirte.
2: Un mensaje para la juventud, que ojalá ellos se dediquen al deporte plenamente. Y qué sé yo, ¿por qué? Porque el deporte le da valores, dar un montón de cosas, habilidades, y también, digamos, le dar alegría y satisfacciones, que es lo principal. Eso sería bien.
0: Muchas gracias. Yo quiero pedirle a Juan Carlos que cierre el programa por lo meritorio, por lo maestro que es, por lo clásico que es, para hacer cuestiones. Yo creo que tenemos la oportunidad y la riqueza de tener este grupo selecto acá en la radio, amigos auditores, para sector rural, urbano, para todos ustedes. Esto es lo que necesitamos, que nos unamos, que podamos venir, conversar con altura de mira y entregar un valor. Juan Carlos, gracias por estar con nosotros, por ser componente de esta área deportiva y por indicaros también el camino que debe ser para todo el resto también de los colegas que nos vinieron hoy día, pero que siempre lo sentimos. Así que gracias por mi parte a Ascanio, gracias, Perico, y pido a Juan Carlos que, por favor, como buen maestro, buena oratoria que tiene, sí, lo pueda traer seguramente un verso la próxima semana relacionado también con la presencia de usted aquí en radio. Así que gracias, Juan Carlos, y cierre el programa y entregue el mensaje que usted sabe, por profesor.
3: Perfecto, muchas gracias. Bueno, fundamentalmente agradecer a las personas que hoy día trabajan por entregar las enseñanzas de todas las disciplinas en fútbol, básquetbol, voleibol, box. Delante encontré por ahí a alguien y me dice, ¿dónde me puedo integrar? Tengo un hijo que le gusta el box. Ya, ahí tenemos la información. Entonces, la gente que trabaja, darle las gracias porque ese trabajo que están realizando el día de mañana va a dar frutos, y esos niños, esos jóvenes que están esforzándose, porque hay que trabajar bajo la condición del esfuerzo, de lo contrario no sirve ese trabajo que se está realizando. Agradecer infinitamente la labor que hacen, porque el día de mañana esos niños y esos jóvenes que están superándose en el día a día van a ser los nuevos líderes que vamos a tener para dirigir los destinos de nuestra región y de nuestro país. Fundamentalmente cerrar con un valor que tiene mucha importancia para mí, que tiene que ver con la verdad. Cuando se trabaja con la verdad a través de la emisión de palabras que uno adorna de repente, tienen para mí muy poca importancia. La principal verdad es el hecho de lo que yo estoy realizando en mi trabajo del día a día. Ahí está la verdadera verdad, el hecho de yo disfrazar con palabras bonitas alguna acción, no significa mucho, pero cuando esa acción se hace con el corazón, indudablemente que lleva incluido la principal verdad de nuestra vida. Así que muchísimas gracias por la sintonía y que tengan una muy buena jornada. Muchas gracias.
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0: Bienvenidos a la presente edición de Negocio Redondo. Se vende o permuta Jeep Vitara año 1998 con repuestos y focos nuevos, funcionando. Se recomienda ajuste de motor, automático, valor 1.600.000. Puede ser parte de dinero y leña. También se venden planchas de internet y Metalcom nuevas. Mayores antecedentes, llamar al 96796-9055. 96796-9055. Atención, se ofrece. Se ofrece señora responsable para trabajar como asesora de hogar por media jornada, de 8 de la mañana a 4 de la tarde. Reitero, se ofrece una señora responsable para trabajar para hacer aseo, como asesora de hogar, de media jornada, de 8 a 4 de la tarde. Disponibilidad inmediata. Llamar al 941-530790. 941-530790. Con la señora Carmen. Se ofrece persona para cerrar parcela, hacer cercos de alambre, picar leña. Interesados, tratar al WhatsApp más 569-8996-2366. Más 569-8996-2366. Vamos a una pausa y continuamos el Negocio Redondo.
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0: Continuamos. Se ofrece señora para trabajar en casa particular como asesora de hogar, hacer aseo, cuidando niños. Disponibilidad inmediata. Llamar al 990.

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